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0: banda? ¿Cómo andamos? ¿Qué? No sé. ¿Cuándo? ¿Dónde? ¿Por qué? Bueno, pues aquí estamos ya en la Universidad de los Medios de Comunicación. Mis queridos chavacanos, un día muy particular para nosotros los mexicanos, para todo nuestro país. Hoy es otro juego de la selección mexicana. Vamos contra Ecuador y el juego comienza a las 6:30 de la tarde. Así es que, cuidado. Cuidado, mis queridos chavacanos. Por eso tengo el enigma de México versus Ecuador. ¿Cómo la ven, mis queridos chavacanos? Para que lo vean. Están ponchadas las líneas ya, güey. Están ponchadas.
1: Ay, Toñito, ese Toñito. Ese Toñito, mijo, mijo.
0: Pueden marcarme a través del 8343-8051. 8343-8051. 8344-9393. Y a través del 811-6908-933. Para ver qué rollo. Mándenme mensajes de audio. Díganme, ¿qué onda? ¿Cuál es su marcador para el día de hoy? ¿Cuál es su pronóstico para el día de hoy? Línea número uno al aire. Buenas tardes. Hola, la uno al aire. Bueno.
2: Buenas tardes.
0: Mándenme mensajes de audio a través del 811-6908-933 y díganme cuál es su pronóstico. Mensajes de audio, díganme de dónde me están hablando. ¿Cómo te llamas, hermano?
2: Yo me llamo Brandon.
0: Brandon. ¿De dónde hablas, Brandon?
2: Te hablo de acá, de Raúl Salinas, amigo. No, hombre, tenía muchas ganas de marcarte y que me contestaras.
0: No, hombre, hermano, pues para mí es un placer, un honor recibir tu llamada, Brandon. Oye, ¿qué te dedicas, hermano?
2: Yo soy mecánico diésel.
0: Qué bueno, hermano. Oye, brother, ¿y qué onda, güey? Dime una cosa, ¿cómo andas en clases de pajarología?
2: Pues allá ando más o menos, mira, te puedo entrar un pájaro.
0: Chale.
2: ¿Cómo se llama el pájaro que su papá no es policía?
0: ¿Cuál es el pájaro que su papá no es policía? Es el pájaro que dice, pa, no chota, no chota. ¿Eh? No, mi güey, yo lo inventé, güey. Ahí te va otro pájaro, ¿ok?
2: Díganle.
0: ¿Tú sabes cuál es el pájaro que le tiene miedo, terror, pánico? ¡Pánico! ¿Sí me escuchas? ¿A,
2: sí,
0: las,
2: sí,
0: a las tiendas donde venden animalitos?
2: ¿Sí, no.
0: Es el pájaro que te metimos. Te metimos.
2: Sí.
0: ¿Qué onda, amigo? ¿Cómo estás, hermano? ¿Un enigma, qué, güey?
2: Sí, un enigma.
0: ¿Cuál quieres?
2: Tienes el de Robertita Franco.
0: Fíjate que... No me te interrumpo. Algo que le ha llamado mucho la atención a los extranjeros que visitan nuestro país es que aquí a todo mundo le hacemos arriba Mickey, ¿va? Arriba Mickey, arriba Mickey, arriba Mickey. Oye, güey, ¿tienes el enigma de cuál dijiste?
2: De Robertita Franco.
0: Perdóname, pero es día de fiesta, digo, perdóname, pero aquí tengo cacahuatitos, tengo botanita, tengo una bebida no alcohólica porque estoy en horas de trabajo, pero así me van a perdonar. ¿Sí me perdonan, sí me la pasan o no, güey?
2: Sí, sí.
0: Va, bueno, está bueno. Yo pido permiso a mi público, que ustedes son mis máximos patrones, ¿ok?
2: Sí, sí.
0: Bueno, hermano, entonces, ¿cuál enigma quieres?
2: El de México contra Ecuador.
0: Están buenos cacahuatitos con chilito, están buenos. El enigma de México versus Ecuador.
2: Sí.
0: Es cuando... ¿Cómo ves, mijo?
2: Muy bueno.
0: Te mando un beso, papito. Un besito, mi rey. Gracias, Brandon, por escucharme. Te agradezco mucho, hermano. Muchas gracias. Y bueno, pues aquí estamos ya. 93, te mandan mensajes de audio. Díganme de dónde hablan y cuál es su pronóstico para el día de hoy en el partido.

0: verdad. Pita Mes es mi productor en turno, un productor creativo. Pita Mes.
1: Pedro Tamés dice, musiquita,
0: musiquita,
1: hijito.
0: Vámonos, 93.3.

0: bachata, ¿va? Una bachatita. ¿Quién es ese vato que canta? ¿Quién es?
1: Anakin Larios.
0: ¿Quién?
1: Anakin Larios.
0: Anakin Larios. Vamos, cabrón. No, pues no lo conozco, pero se oye bien esa cancioncita. Anakin Larios. Está bien, pues es que la industria de la música es algo pues que debe de avanzar día con día, ¿no? O sea, salen cantantes, me refiero. Cantantes día con día. Así es la industria musical. Los que estamos en este negocio lo sabemos. Vamos a un corte y ahorita regresamos.
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3: ¡Ay, las arañas! ¡Ay,
0: ay! ¡Ay, las arañas! ¡Ay, las tarántulas! ¡Ay, mamacita linda! Sí, mis queridos chavacanos. 6 de la tarde, 15 minutos en esta universidad de los medios de comunicación. Línea número 1, Mercy, ¿quién tiene la 1? Buenas tardes, hola.
4: ¡Migo!
0: ¿Quién eres, papi? ¿Cómo te llamas?
4: Sebastián Villanueva, compadre.
0: ¿Cómo estás, mi Sebas? ¿Cómo te ha ido?
4: Todo bien. ¿Viste en el tráfico? ¿Por qué andamos?
0: Pues sí, hombre. ¿Por dónde andas?
4: En Fidel Velázquez.
0: Ay, güey, no te agacho. En Fidel Velázquez no, se pone bastante horrible. Oye, hermano, ¿cómo andas en clases de pajarología?
4: Pues como tu programa, bien empinado.
0: Este pájaro es extraño. ¿Tú sabes cuál es el pájaro tímido?
4: ¿El pájaro tímido?
0: Este pájaro es muy tímido. ¿Cuál es el pájaro que es muy tímido? ¿No? ¿Sí o no? No, el pájaro vergonzoso.
4: Ay,
0: es el pájaro. Ah, verdad. Ahí te va otro pájaro, ¿ok?
4: A ver.
0: Ese pájaro es muy extraño, ¿sabes por qué?
4: ¿Por qué?
0: Este pájaro te pone a observar montones de toros y montones de vacas. ¿Cuál es?
4: Ese no sé cuál es.
0: Es el pájaro que te pone a ver ganado.
4: Ah. ¡Una enemiga, amigo!
0: Oye, hermano, ¿cuál enigma quieres?
4: Uno de mundial, ¿cuál tienes?
0: ¿Qué te parece el enigma de México versus Ecuador?
4: Ándale.
0: Es cuando
5: te vi.
0: Ahí fue donde me
4: salpicaste. Bueno, amigo.
0: Ahí fue donde me salpicaste de mole, güey. Ahí me salpicaste de mole. ¿Cómo ves?
4: Está bueno, ¿eh?
0: Bueno, ya sabes quién, o sea, payaso, güey.

0: Órale, muchas gracias. 93.3. ¿Qué dice el público, mi querido Mérez? Y vamos a escuchar a nuestro público precioso. Escuchemos.
1: ¿Qué onda, Germán? Saludos, saludos. Y a toda la banda de Trane, de parte del Dani del 08.
0: Órale, güey.
1: Va a quedar 1-0, favor México.
0: Órale, güey.
1: Saludos a todos.
0: 1-0, favor México, este güey. ¿Vientos? Muy bien.

0: ¿Qué pendejo soy? Pues cómo, pues es mi amigo, qué baboso soy, hombre. Es Pancho Barraza, mi hermano, mi amigo Pancho Barraza, hombre. Cuando venía aquí a la ciudad de Monterrey me invitaba a comer al gaucho. ¡Ea! Tiroso, man. Un saludo para toda la raza allá en Santa Catarina. Muchas gracias por estar sintonizando 93.3. Gracias. Somos la Universidad de los Medios de Comunicación. A la raza allá por Río Mississippi, esquina con Loma de la Paz, en balcones del río en Escobedo. 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Saludos, raza allá en Escobedo, Nuevo León. 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Qué bonito, qué negocio tan hermoso. Tenemos un corte comercial y ahorita regresamos.
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10: ¡Ay, ay, las arañas! ¡Ay, ay!
0: ¡Ay, las arañas! ¡Ay, las tarántulas! Vamos a ganar. Vamos a ver qué dice el público. Mándenme mensajes de audio a través del 811-6908-933 y díganme... ¿Cuál es su pronóstico para el día de hoy, hombre? Vamos a ver, ¿qué dice la raza?
11: Buenas tardes, mi Germán Pluma. Sí, nada más y nada menos comunicándote contigo, dando el pronóstico del Pelusa de la 31 de diciembre. Aquí, 2, México, Ecuador 1. Y si perdemos, vamos a quedar bien empinados, así como tu programa.
0: Órale, güey, la 3 al aire. Buenas tardes, hola, ¿quién habla? Bueno.
12: Bueno.
0: ¿Quién eres, hermano?
12: Al Salvador, Chava.
0: ¿Qué pasó, Chava? Eres mi Chava. ¿Qué pasó, Chava? ¿Cómo estás?
12: Bien, bien, bien.
0: ¿A qué te
12: bien,
0: dedicas?
12: En el tráfico.
0: Órale, ¿qué te dedicas?
12: Pues albañil, somos albañiles.
0: Ah, qué bueno, qué bueno. Oye, hermano, ¿tú sabes cuál es el pájaro albañil tartamudo?
12: No,
0: el pájaro albañil tartamudo es el que te llena de semen, de cemento la grieta.
12: No,
0: ahí te va otro pájaro, ahí te va otro pájaro. ¿Tú sabes cuál es el pájaro que usa botas?
12: No.
0: El pájaro Consuelas.
12: No.
0: ¿Cuál enigma quieres tú, carnalito?
12: El de México contra Ecuador.
0: El enigma de México versus Ecuador. Está fuerte, no importa, güey.
12: Échalo.
0: El enigma de México versus Ecuador es cuando te...
13: En la cancha firme como Rafa Márquez liderando...
12: No mames.
0: Ahora te voy a echar, ¿qué te parece? Si tú me lo permites, si tú así lo deseas, el enigma de Merlín, el pato viral.
12: A ver, échalo.
0: ¿Quieres saberlo?
12: A ver, échalo.
0: El enigma de Merlín, el pato más viral, es cuando mira...
13: Dándole de frente, corazón valiente.
14: Bellaquitas, bellacutas, vato.
12: No, me está bien, mamón, ese.
0: Te mando un beso. La 1 al aire, buenas tardes. Hola. En la 1 tengo un clientacho. Qué buen puntacho. Bueno, pues lo tenía porque se largó. Vamos a escuchar qué dice el público, mijo. ¿Qué dice el público?
5: Germán Pluma.
0: Mande.
5: Saludos desde Villa Juárez, Nueva York.
0: Órale.
5: Pronóstico sí. 2-1, favor, México.
0: Órale, güey. La 1, la eriquiente, la 1. Buenas tardes, hola.
15: ¿Qué ole?
0: ¿Quién eres?
15: El Tuca.
0: Ese es mi Tuca. ¿Cómo estás, Tuca?
15: ¿Qué onda? ¿Cómo andamos?
0: Bien, hermano. ¿Qué rollo? ¿Cómo andas en clases de pajarología?
15: Bien empinadote.
0: Este pájaro que te voy a echar es raro, carnal. ¿Sabes por qué, güey?
15: ¿Por qué?
0: Este pájaro es bien raro, güey. Este pájaro fue cobarde, pero en el pasado. ¿Cuál es?
15: Ah, la chingada, no sé.
0: Es el pájaro que temió.
15: Ay.
0: ¿Cuál enigma quieres, mijo?
15: El de Lupita TikTok.
0: El enigma de Lupita TikTok. Chiquitibum, la misma. El enigma de Lupita TikTok con el chiquitibum. Es cuando... Ah, ¿verdad? Vámonos, señoras y señores. El único auténtico poder del norte, Arturo Buenrostro, con los viajones de Linares. 93.3, caldo de res.

Oye, un saludito para la raza por la avenida Juárez y Lázaro Cárdenas, la raza del Casino Ari, están escuchando la banda ahí por la avenida Juárez y Lázaro Cárdenas en Riberas del Río. Ahí tiene un restaurante muy bonito, que come cenas ahí, lo te vas a jugar las maquinitas enclimado y todo. ¿Para qué batallas? Ahí en Ciudad Guadalupe, la raza del Casino Ari, saludos, chavos. Toda la gente en Cadereyta, Jiménez, Nuevo León, saludos, gracias. En la Estanzuela también. Por ella, Belinda y Ángeles Azules, hoy en el juego, pues decisivo, ¿verdad? Es decisivo para la selección mexicana. El resultado.

Oye, pues estamos viendo aquí a través de las redes sociales que el área de Sintermex, el Fundidora, ya está lleno, ¿verdad? Ya está lleno, su máxima capacidad. También el Parque del Agua, es otro de los recintos que también ya están llenos. Es el Parque Nuevo en Guadalupe, ¿verdad? Si tiene chance, ya no vaya, ¿eh? Si ya no vaya, porque pues ya mucha gente ya representa pues peligro, las aglomeraciones. Está usted en su casa, en algún barecito, en algún restaurancito, mejor hay que es a ver el partido. Acuérdense que esto es fiesta, no queremos tragedias, ni queremos mañana notas rojas. Por favor, hay que portarnos bien. Ya los lugares están a su máxima capacidad. Nosotros aquí tenemos una vista privilegiada desde la Torre Latino, piso 20. Aquí en nuestro patio, dando cuenta que es la macro, estamos viendo aquí lo que es la plancha del palacio, del frente del palacio aquí de gobierno. Aquí en la macro, y pues ya también está, ya está como al 80%, 90%. Yo creo que un ratito más ya se va a llenar. Mucho cuidado, por favor, recuerden que es familiar, vienen niños, vienen mujeres. Entonces, por favorcito, hombre, vamos a portarnos bien. 93.3, por favor. Cabrón, no, digo, no, por favor, pónganse bien, hombre.

0: ¿Quién era el grupo Firme, no?
1: Ah, Los Rojos, a la madre. Ando mal de amar. Hijo de leche, no, hombre. Ay, Germán, no te sabes nada de los grupos. Ay, no, qué bárbaro. Ay, no, no sé ni por qué estás ahí, Germán. No sabes nada. Vamos a un corte y regresamos.
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0: no tengo.
1: Las líneas de contacto, la voz al aire. Buenas tardes. Bueno, hola.
2: Hola.
1: ¿Quién eres?
2: Luis.
1: Luis, ¿cómo estás?
2: Bien, bien, Germán.
1: Qué bueno, bien, bien. ¿A qué te dedicas, Luisito?
2: Soy ahí ingeniero de mantenimiento.
1: Ah, muy bien, hermano. ¿Y qué onda, brother? ¿Cómo andas en clases de pajarología?
2: Bien empinado, Germán.
1: Este pájaro que te voy a echar es un pájaro muy raro, carnal. ¿Sabes por qué, güey?
2: ¿Por qué?
1: Este pájaro es bien extraño, carnal. Este pájaro se cuenta que te invita a comer, pero el vato es japonés. ¿Cuál es?
2: No, pues no sé,
1: este
2: Germán.
1: Este pájaro es japonés y te invita a comer. ¿Cuál es? ¿No?
2: No, no, no.
1: Es el pájaro que te invita a sushi. Sushilote. Sushilote, güey. ¿Cómo ves, mijo? ¿Cómo ves, muchacho?
2: Un enigma, Germán.
1: ¿Cuál quieres? ¿Cuál quieres? ¿Cuál quieres?
2: El que tengas, chido.
1: ¿Qué te parecería saber el enigma de México versus Ecuador?
2: A ver, échamelo.
1: Es diferente, dándole de frente, corazón valiente. ¿Cómo ve? Ahora te va el enigma de Merlín. ¿Sabes quién es Merlín?
2: Sí, sí, sí.
1: ¿Quién es? A ver, diles, ¿quién es Merlín? ¿Quién es?
2: Bueno.
1: ¿Quién es Merlín? ¿Quién es Merlín? No. Ya no, yo este baboso. La uno, ¿quién te la uno al aire? Bueno.
3: ¿Qué onda, compadre?
1: ¿Quién eres?
3: Habla Octavio.
1: Tavo, ¿cómo estás, Tavito? ¿Qué rollo, Octavio?
3: Oh, Nacho, saliendo del jale.
1: ¿En qué trabajas?
3: ¿Eh?
1: ¿Qué haces? ¿En qué trabajas?
3: Soy piloto.
1: Ah, eres el de las tortillas.
3: Ándale, ese mero.
1: Ayer me hablaste, ¿verdad, güey?
3: Todos los días.
1: Qué bueno que me dices para bloquearte. No, güey, no, mijo, no. Si ya me habló un día, espérese medio año, la verdad, no estás bloqueado. Adiós, güey. Adiós, no zárpese de aquí. Al chorizo, güey. No, no, si ya hablaron un día, güey, espérense 4 o 5 meses para volver a hablar, güey. No, no, no. A ver, ubícame el teléfono a este güey. Aquí está ya, güey. Bloquéamelo un año, güey. Un añito bloqueadito. A mingar a su chadre. No, güey, no, güey. No, si ya hablaron ahorita, no espérense, no sean así, güey. O sea, no, en serio, güey. Espérense 4 meses en volver a hablar o 5. No, no, todos los días no. Los al aire, bueno. Háblenles a los de la sabrosita para que les tengan rating y nos vayan a la caliente. Ya también ocupan radioescuchas hostigosos. Sáquese aquí. ¿Quién te la dos? Bueno, ¿cómo te llamas tú, la dos?
4: ¿Cómo estás, mi amor? Mi amor, Héctor Alemán.
1: Oye, hermano, ¿tú cuándo hablaste la última vez tú?
4: Yo jamás he hablado. Yo vengo a hablarte para saludarte.
1: Ah,
4: para
1: qué bueno. Hermano. Qué bueno, hermano. Sos buenos de Navidad.
4: Mi hermano, me vengo aquí en Cuauhtémoc. Llenísimo.
1: Claro, no. Ahorita el tráfico está gacho, ahorita gacho.
4: Mande. Yo vengo a hablarte porque quiero escuchar un pájaro.
1: Claro que sí. ¿Cómo te llamas?
4: Héctor.
1: No te entiendo nada, güey. ¿Cómo te llamas?
4: Héctor.
1: A ver, es que se oye muy mal tu llamada. ¿Me estás hablando por el altavoz o qué, güey?
4: Ah, Simón la mona, déjame
1: cagar. Sí, quítalo.
4: Quítalo,
1: pulseras.
4: Ya quedó, es hermano Machaca.
1: Sí, quítalo. ¿Cómo te llamas, dices?
4: Me llamo Héctor.
1: Héctor, sí, aliviánate, Héctorito, aliviánate.
4: Perdón, va, es que regáñame, estoy chavo, ya sabes, claro. La chaviza acá, uno
1: claro,
4: anda
1: claro.
4: Acá armando la machaca.
5: Mis chupuñetas.
1: ¿Cuántos años tienes? ¿Años, cuántos tienes?
4: Tengo 21.
1: Ah, no, estás morro, está bien, se te pasa, está chavo.
4: Se te hace fácil,
1: en la cola. Oye, güey, ahí te va un pájaro, este pájaro que te voy a echar es muy raro, ¿sabes por qué, güey?
4: ¿Por qué?
1: ¿Cuál es el único pájaro que canta de noche, brother?
4: No sé.
1: ¿Cuál es el único pájaro que canta de noche? ¿Eh?
4: ¿No? A la madre.
1: El único pájaro que canta de noche es tu culote, digo, tecolote.
4: Y arriba, charcas.
1: Ya, exacto, qué payaso este.
5: ¡Vámonos! ¡Mis chupuñetas!
1: No, eso fue para mí. 93.3.

continuar, mis queridos chavacanos. El país está ardiendo de emoción. ¡Qué bárbaro, mis queridos chavacanos! Hoy, el enfrentamiento México-Ecuador. ¿Quién es? Ah, es mi novia. Me declaro fanático de Mar Solís.

0: sencillamente a esta mujer, Mar Solís. Mi suegro, Marco Antonio Solís, suegro. Un saludo para la raza de la colonia Independencia, gracias. Saludos a la raza aquí por la calle de Arteaga, ¿no es cierto? Por la calle de Espinosa, aquí en Espinosa, Colegio Civil. A la raza ahí de Runner Alimentos, que nos manden unas papitas Natural Sol de las ricas mamalonas que tienen ahí, qué rico. Unas botanas, saludos aquí en el Mesón. ¿Cómo nos escuchan en el Mesón? Qué bárbaro. Saludos aquí en el Mesón, gracias. 93.3, tenemos un corte comercial. Y ahorita regresamos.
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3: En Monterrey, el secretario de Servicios Públicos, Hugo Salinas, afirma que cada mes, la empresa Red Ambiental, concesionaria de la recolección, retira en promedio 35 mil toneladas de basura de las viviendas de Monterrey, cifra que se incrementará con los camiones de reciente incorporación. Comentó que actualmente se cuenta con 216 rutas en 940 colonias que cubren 62 unidades en tres turnos. Además, se limpian diariamente, dos veces al día, los residuos que se captan en los más de 1,000 botes instalados en el primer cuadro de la ciudad. 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
4: En este momento el partido de México ante Ecuador está retrasado por tormenta eléctrica. Tentativamente arrancaría a las 7:45 o se prevé también que pueda arrancar a las 8. Empezando los jugadores a calentar en el terreno de juego, de ahí le damos 50 minutos para que arranque. Por protocolo de FIFA, si llegase a haber un rayo cerca del estadio, el cronómetro para esperar otra media hora vuelve a empezar de cero. Pero se dice allá en México que el partido de que se juega, se juega.
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0: Vámonos, Oye, pues se retrasó el juego de México contra Ecuador allá en la Ciudad de México, en la Bombonera, en el Estadio Azteca, por lluvia, por tormenta eléctrica. Entonces, está ahorita informando que el juego iniciará a las 8 de la noche. Generalmente estaba pactado para comenzar a las 7. Entonces, tiene un retraso de una hora como los vuelos, ¿eh? Una hora más. Así es, pues crece más el... la emoción, súbele, carnal. Saludos al Papa DJ, que hoy estuvo con nosotros en cabina, Papa DJ.

0: Chabacano 93.3, la Universidad de los Medios de Comunicación. Ahora sí, vamos a darle que es mole de olla. Y bueno, pues, ¿qué rollo? 83-44-93-93, 83-43-80-51 con el 81 por delante. Y también pueden marcarnos a través del 811-6908-933, mis queridos carnalitos. Pero, ¿qué dice el público? A ver, ¿qué dice el público? Escuchamos al público.
1: Es poca la raza que chala tú, Germán.
0: ¿Qué?
1: Y tú corriéndolos. No hagas eso. Yo nomás te deseo una feliz Navidad y un próximo año nuevo, Germán, que te lo pases bien con tu familia.
0: Este va de lo que es poca la raza que te hable tú corriéndolos. No, güey, es que no es eso. Lo que pasa es que no hablen los mismos todos los días, güey, porque si no me voy a parecer a las estaciones de la competencia, que les hablan los mismos todos los días y eso no se oye bien, güey. Entiéndelo, burro. A ver, vamos a ver.
2: Oye, Germán, ya no vayan a fundidora, ya no cabemos. Está hasta el tronquete.
0: Sí, verdad, muchísima gente en fundidora. Ya se llenó, ya está lleno. Ya.
3: 3-0, Germán. 3-0 va a ganar México. Va a meter gol Funes Mori, Guille Franco y Gabriel Caballero.
0: Che loco, güey. Te faltó el abuelo Cruz. ¿Quién te la dos al aire? Buenas tardes.
4: ¿Qué dice mi Germán de Oro?
0: Te faltó el Alacrán Jiménez. El Alacrán Jiménez, vamos. ¿Cómo te llamas tu hermano?
4: El George.
0: Ese mi George, ¿cómo estás, hermano? ¿Qué cuentas de nuevo? ¿Dónde andas?
4: Bien, en el tráfico. Estamos esperando para que inicie el juego, pero todavía dicen que se retrasó el juego una hora.
0: Una hora, a las 8 comienza por tormenta eléctrica. Pues vas a tener que escucharlo ahí en el carro, güey, porque pues no vas a llegar a ningún lado. Ahorita hay mucho tráfico por todos lados, güey.
4: Ya sé.
0: ¿Qué onda, hermano? Mande.
4: Traigo un enigma ahí del FanFest.
0: Claro que
4: de,
0: sí, tengo, por ejemplo, pero antes dime, ¿cómo andas en clases de pajarología?
4: Híjole, viene empinado.
0: Este pájaro que te voy a echar es raro. ¿Cuál es? Este pájaro es raro, güey. Un pájaro muy extraño, güey. ¿Sabes por qué, güey?
4: A ver, ¿por qué?
0: Este pájaro sabe que tú eres hijo de rey y reina, que eres descendiente. Este pájaro sabe que eres descendiente de la realeza. ¿Sabes cuál es?
4: No.
0: Es el pájaro que sabe que eres un príncipe dorro. Ahí te va otro pájaro. Este pájaro es extraño también, carnal. ¿Sabes por qué, güey?
4: A ver, ¿por qué?
0: Este pájaro raro, este pájaro te pone a observar felinos bebés. ¿Cuál es?
4: Ay, carajo.
0: Es el pájaro que te hace ver gatitos.
4: No, ya traes pura crema.
0: El pájaro que te hace ver gatitos. No, crema la que traes tú ahorita en medio de las nachas con este calorón que haces. ¿Cuál enigma quieres, güey? Tengo el enigma de México versus Ecuador.
4: Este mero, compadre.
0: El enigma de México versus Ecuador es
5: como Rafa Márquez liderando fuerte. Nadie nos parte con la verde puesta.
0: ¿Cómo es, mijo? ¿Cómo es, muchango? Te mando un beso. A ver, ¿Qué dice el público? Échale.
6: Va a ganar 70-0 México.
0: Eche loco. Ya no fumes eso, güey. Cuando fumes eso, quítale los cocos, güey. Pénala bien, güey, porque te está haciendo daño. Mis queridos chavacanos, ¿qué tenemos, mi querido Mercy? Vámonos, mis queridos carlitos 93.3, la única universidad de los medios de comunicación. Entonces el juego comienza a las 8. ¿Qué hora son ahorita? Me les informo. Ay, güey, se me fue la. Son las 7:07. No, pues todavía falta. ¡Vámonos! ¡Ándale! Para los que van en el tráfico, desgraciado, para que se me relajen, canciones relajadas, canciones para hacer el quehacer. Eres Napoleón. ¡Órale!

0: Vamos al Noa Noa. Saludos sea por la avenida Vasconcelos entre Santa Bárbara y Manuel Doblado. En San Pedro, Garza García, la raza del taller Embajador Mafre. Taller Embajador Mafre apoderándose de San Pedro. ¡Órale! Una de Luis y una de Miki.
1: Solitaria caminar la
0: ¿Cómo estás? ¿Cómo estás?

Pues ya que estamos mexicanos, previos a este enfrentamiento de nuestra selección mexicana versus la selección de Ecuador, vamos con esta canción que a todos nos va a llegar y que es muy bonita. Se llama México en la piel con Mickey. En canciones para hacer el quehacer en esta universidad de los medios de comunicación. Órale, México en la piel 93.3.

0: Ah, ¿verdad? Qué bonito, México en la piel. Hombre, vamos calentando motores, estamos echando el corazón para adelante porque ahorita comienza ya el enfrentamiento de nuestra selección mexicana versus Ecuador. Por eso estamos ahorita con esas canciones para apoyar, para que se sienta, hombre, el espíritu azteca, la fuerza azteca. Tenemos un corte comercial y regresamos. Volvemos.
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1: Ay, ay, ay, caballo.
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3: México. Vamos a continuar, mis queridos chavacanos, en el loco mundo de Germán Pluma. ¿Qué dice el público, mija?
4: Germán, ¿qué dice el aguacero ya? Pues dile que acá está el estadio de Rayado, está disponible.
3: Que se vengan para acá,
4: sí, va. Ricardo.
3: Tiene razón, vénganse para acá, hombre, de volar, aquí lo hacemos. Vénganse todos para acá. Vamos al aire, buenas tardes. Bueno, buenas tardes, hola.
5: Buenas tardes, mi Germán.
3: ¿Quién eres, hermano? Está. Bien, hermano, ¿quién nada más, hombre, esperando que comience el partido? A las 8 comienza, güey. ¿Cómo ves?
5: El último partido.
3: ¿Tú crees?
5: Yo creo que sí.
3: ¿Tú crees que sí? Hijo.
5: Le ganaron a Alemania, que no le ganaron a...
3: Pues están pasando cosas muy raras en este mundial, hombre. Todo puede pasar, todo puede pasar. Oye, hermano, ¿cómo andas en clases de pajarología?
5: La verdad, ando bien mal.
3: ¿Cuál es el pájaro que te invita a jugar billar?
5: Hay pájaro, pero encerrado.
3: No. En la cola, güey. ¿Cuál es el pájaro que te invita a jugar billar?
5: No, ¿cuál es?
3: Es el pájaro que te metió las bolas en la buchaca. Hay ojeras de pescado. Ahí te va otro pájaro, ahí te va otro pájaro, ahí te va otro. Ahí te va otro pájaro. Este pájaro. Oye, dice, güey, que se cae el hocico ya, güey. ¿En serio? Ahora está engruesando, o sea, no se le entiende nada. Ya cállense, ya, hombre, ya. En serio, ya, cállate.
5: Oye.
3: Mira, estaba dedicado para ese güey que está hablando.
6: Eche puñetas.
3: Ahora sí. Este pájaro que te voy a echar es raro, carnal. ¿Sabes por qué, güey? ¿Tú sabes cuál es el pájaro que trae la salsa desde Japón?
5: No.
3: El pájaro que trae la salsa desde Japón es el pájaro que trae el chile de fuera. ¿Cuál enigma quieres, güey?
5: El de México, el más
3: nuevo. El enigma
5: nuevo.
3: De México versus Ecuador. Sí.
5: El primero.
3: El enigma de México versus

0: carnal.
1: Oye, estás al aire, baboso, cállate. Ay, pásame el idiota ese que está hablando, pásamelo. Ay, pásamelo, pásame el vato.
0: No quiere, no quiere, sí, tiene pues, miedo.
1: Es muy fácil abrir el hocico atrás, a ver, pásate el teléfono, güey, ven, ven.
0: Ahí pasa. Tenemos que mandar unos saludos.
1: No, no, no, no, pásame el idiota ese que está hablando.
0: Órale, idiota, órale.
1: Pásamelo, pásamelo, pásamelo. Pásamelo. Pásamelo.
0: Y si lo vieras, anda todo tatuado.
1: Sí, por eso, pero pásamelo, dile que me conteste, dile, dile que me conteste. Pásamelo.
0: ¿Qué rollo, qué rollo?
1: Oye, idiota, estás al aire, animal. Ten respeto, estúpido. No te asustes, animal. Ándele, cuco, pues es bien fácil estar atrás ahí abriendo el hocico y a la hora que ahí ya todo, sí. todo cuqueado, ¿verdad, güey? Por eso te dedico esto, mira, hoy.
2: Mis
1: chupuñetas. Ya sacse aquí, hombre. Vámonos con la música. No me van a enojar, hombre. Todo cuco, ¿eh? Dele, güey. ¿Qué onda? ¿Qué rollo? ¡Ah, qué bonita canción! De la selección de la casa, mijo, mijo. 93.3.

Alejandro de Pop Monterrey, que siempre escucha la banda 93.3. ¿Cómo no, mis amigos? ¡Ajameque! 93.3, la Universidad de los Medios de Comunicación, está al aire. Saludos para todas las niñas de la AREM, aquí en Madero y Carvajal y La Cueva, que andan, pero bien emocionadas con el juego de la Selección Nacional. Saludos aquí en el centro de la ciudad, las niñas de la AREM, aquí en Madero y Carvajal y de La Cueva, que están chambeando desde mediodía y bien emocionadas con los juegos de la Selección Mexicana, las niñas.

0: El golpe. Solo la raza aquí por la avenida Colón, en las Arabias, la cita del charco de la rana, hombre. Saludos, chavos, que nos mandan una michedaota, ¿verdad? Coctelazo, hombre, 93.3. Y ahora llega el mero mero de la moderna.
1: Soy el bolero.
0: 93.3, Caldo Herrera.
1: Soy el bolero.

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0: La Rosa quiere el enigma de... El enigma de Lupita TikTok.
1: Chiquitibona, la vi.
0: Saludos para la raza de Pop Monterrey, para Alex, que es fan de la banda 93.3. A la gente que ahorita anda circulando por diferentes calles, avenidas de la Sultana del Norte, y el tráfico está muy complicado. Por favor, mucha paciencia. Queremos que estas fiestas sean realmente fiestas, como su nombre lo indica. No queremos notas rojas. Por favor, portémonos bien. No nos volvamos locos. Hay gente que se está enloqueciendo. Por favor, no se enloquezcan. Saludos a la raza por la avenida México y calle Guadalajara, la Noria Sur. La raza de Autoclimas JR. Saludos, chavos. Allá en Apodaca, calle de Oro. Saludos a la raza allá en la Noria Sur. A Steven, un saludo muy grande en la Noria Sur, en Apodaca, la raza de Autoclimas JR. Están chambeando allá en Apodaca. Saludos, la tres al aire. Buenas tardes. ¿Quién habla? Bueno.
2: Sí, muy buenas tardes.
0: ¿Quién eres, papito? ¿Cómo te llamas?
2: El Beto.
0: Ese Beto cara de perro, ¿cómo estás, carnal?
2: Bien, bien, ¿y tú?
0: Pues aquí nomás, hombre, como pastoreando un rooster. ¿Cuál es tu pronóstico, carnal? A ver, queremos saber cuál es tu pronóstico, hermano.
2: 2-1,
0: México. Ecuador. Ah, por favor, México. ¿Y a qué te dedicas tú, hermano? No te entiendo nada, ¿qué dices?
2: ¿Eres ecuatoriano o qué?
0: No, güey, para nada, no, nomás estoy cotorreando, ¿me entiendes?
2: ¿De dónde eres tú? ¿De dónde eres?
0: Entiende el sarcasmo, idiota. Un saludo para la raza de Tacos Pipe, que están escuchando 93.3 con salsazo norteño. 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Oye, carnalito, ¿cómo te llamas, dijiste, papi?
2: El Beto.
0: Ese Beto, ¿dónde hablas, Betito? ¿Qué colonia?
2: De aquí de Monterrey, de Guadalupe, ¿qué?
0: A ver, pedazo de idiota. O sea, eres de Monterrey, eres de Guadalupe, animal. A ver, ¿cómo?
2: Bueno, de estado de Nuevo León, Guadalupe.
0: Ahora sí, cállate, que te lo ganaste.
3: Mis chupilletas.
0: Ahora sí te lo ganaste, en serio. Qué bárbaro. O sea, el vato dice que es de Monterrey, pero es de Guadalupe, pero es de Nuevo León. O sea, ¿cómo, güey? A ver, échale el pájaro.
2: ¿Tú sabes cuál es el pájaro enamorado?
0: El pájaro enamorado es el que no te puede sacar de su cabeza.
2: Nel pastel, papá.
0: ¿Cuál es?
2: Es el que nomás te quiere dar besos y besos en el negro.
0: Ay, cabrón. Hijo, ahora sí otra vez te lo ganaste.
3: ¡Me eché bulletas!
0: Hombre, güey. ¿A qué te dedicas, güey? ¿Qué haces?
2: Ah, soy un churpias.
0: ¿Un churpias? ¿Qué es eso?
2: Mecánico.
0: Mecánico, no, síguele de mecánico. De comediante te mueres de hambre, güey. Ah, te creas. ¿Cuál enigma quieres, papi?
2: Te voy a dar una clase de patología, no es patología.
0: No, ya no quiero, no. Mejor, ¿cuál enigma quieres? No, así déjalo, güey. ¿Cuál enigma quieres, güey?
2: Nomás uno. Ándale. ¿Tú sabes cuál es el pato que nomás le gusta andar en el agua?
0: ¿Cuál es el pato que nomás le gusta andar en el agua?
2: El pato aguao.
0: Ay, joder, tú. Para tirarte a la basura, en serio. ¿Cuál enigma quieres, güey? Ya.
2: El chido, ¿cuál tienes, chido, güey?
0: ¿Qué te parece el enigma de México versus Ecuador?
2: Ay, güey. Ay, me chingaste.
0: ¿Sí o no?
2: Échamelo.
0: El enigma de México versus Ecuador es cuando mira.
4: Dando la mano al paisán. Simón Somorro y
0: Ah, ¿verdad? ¿Quién está contigo? ¿Quién está contigo?
2: Un caramiada.
0: ¿Cómo se llama el caramiada? ¿Cómo se llama?
5: Oh, Abelardo.
0: ¿Eh?
5: Abelardo.
0: Oye, Abelardo, ¿cómo aguantas a este güey?
5: Pues es el jefe, ¿qué hago?
0: Hijo de ese hombre, qué porquería de jefe, en serio, qué mugrero.
2: Oye, te voy a echar otro pato.
0: No, ya no, gracias a Dios, no, ya guárdatelo. No, gracias. No, llégale, güey, ya mi garcharía, güey. Ya el poco auditorio que tengo me lo estás acabando con tus chistes horribles, pedazo de menso. Vamos a continuar, mis queridos chavacanos 93.3. Y bueno, pues ya no tardan en llegar el güerito Henry Barra. Aquí llega Edwin Rodríguez. El alucín, el tecno alucín. Ah, verdad, 93.3. Caldito de res en esta universidad de los medios de comunicación. Vamos al aire en esta tarde, esperando el partido, esperando el enfrentamiento. Mientras llega Edwin Rodríguez, con el tecno alucín.

apareció, mis queridos chavacanos, el Tecno, le sigue una más, mientras hacemos tiempo para esperar, güerito Henry Barra, allá por el portón y del yugo. Saludos, chavos, a la raza allá de Amaro Transmisiones, saludos, chavos, allá en Villa de San Miguel, ahí frente a la escuela, gracias, 93.3, Caldito de Res, Ciudad Guadalupe, territorio, 93.3, ¿cuál es esa? Ajá.

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0: Éxtasis con el Babo, ¿eh? El Babo, el millonario también. Saludo para la raza, por la avenida Alfonso Reyes, pasando Ruiz Cortines, frente a la Coca-Cola, ahí en el Hotel Plaza Regina, en la Colonia Regina, donde se echa patita bien rico, enclimados, ahí con su estacionamiento privado. No, hombre, cállate la boca ni batallas. El mejor lugar para hospedarte, echar patita, ahí el Hotel Plaza Regina, en la Colonia Regina. ¿Cómo la ven? Corte y regresamos.
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3: Vamos a continuar, mis queridos chavacanos, en El Loco Mundo de Germán Pluma, en esta Universidad de los Medios de Comunicación. Ah, verdad, gracias. Quiero mandar un saludo para toda la racita, la raza de Andamios Celestes Monterrey. Saludos, gracias a la raza de Andamios Celestes Monterrey. Métanse a su Face, Andamios Celestes Monterrey. Ah, qué buena onda. Andamios, ahí para que te trepes a construir. Saludos, chavos, siempre sintonizando 93.3. Y bueno, pues vamos a continuar ya en la parte final, esperando pues ya que comience el partido. Ya va a comenzar, ¿eh? Las 8, 7:54, 6 minutitos y ya comienza ya. Vamos a ver así de qué cuerito sale más Correa. Ah, verdad, mis queridos chavacanos. Merci Day en la producción de audio. Ya notarán llegar el güerito Henry Barra, el príncipe de la noche, el príncipe nocturno, el güerito Henry Barra. Pale, mis queridos chavacanos, gracias. Gracias, mis queridos carnalitos. Gracias, México. Centro Sudamérica. En Estados Unidos, 93.3. 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
3: Una nueva falla en un vagón de la línea 1 del metro provocó la suspensión temporal del servicio entre las estaciones Edison y Talleres esta mañana, afectando a cientos de usuarios en plena hora pico.
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3: Las víctimas fatales por los dos terremotos en Venezuela la semana pasada se elevó a 1,943, informó esta tarde el presidente de la Asamblea Nacional, Jorge Rodríguez. 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
4: El equipo de los Tigres no hizo buena la opción de compra de el Gacelo López, así que va a reportar con el equipo del Toluca, y se dice por ahí que al que le interesa este delantero es a los Bravos de Juárez. Mucho movimiento en el fútbol mexicano que comienza próximamente. El día 16 de julio, jornada 1.
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5: ¿Te voy a poner la canción de Julián Álvarez, carnal?
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3: El Scratch Duoro, vaya que sufrió el día de ayer ante Japón. Estuvo abajo en el marcador en el primer tiempo, pero ya después, en la parte complementaria, vinieron los goles. En el minuto 95, cuando iban 1-1, llegó la anotación de Martinelli y la verde amarela raspando llega a octavos.
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6: Claro, y mi merci, oye, mandita, la radio que manda, ¿qué ha habido? ¡Épale, pale, pale! La radio que manda, 811-690-8933, ¿qué ha habido, banda? Oigan, seguimos en vivo, ya sabes que la radio que manda, aquí andamos, ¿eh? ¿Qué dice la banda? ¿Qué dice la raza? Viendo el juego y escuchando a la banda. A mis amigos aquí del Lovely Hotel, un saludo para ustedes desde la radio que manda. Pale, pale, el mejor hotel, aquí está en Doctor Costa, en Reforma y Colón. El Lovely, Lovely, Lovely Hotel. Uy, ay, qué rico, abrazo, becho y apapacho, vámonos. Ahí para echar el mundialito y toda la cosa, vámonos, mijo. Aquí estamos. Saludos, Rosita. Más música a través de las consentidas en la radio que manda. Venga. Pale, pale, pale. Arrasate, Lovely. Saludos.

¡Vámonos! Más música en la radio que manda. A las 9 tenemos Momento Ruco. Aquí está Canijo y Bonito. Ah, no. Más Canijo y... ¿Qué? Canijo y Medio. ¡Épale, épale, firme! Ganando México 2-0.

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Claro, 8:48, hora espejo, 8:48, pide un deseo, que gane México. Venga, vámonos. Épale, épale, épale, épale. Vámonos, traileros y Juan Tavares. A las 9 arrancamos el momento, Genruco. Épale, mundialista.

vámonos al descanso, vámonos al descanso. México ganando a Ecuador 2-0. Épale, épale, vamos México. Y sí, carnal, aquí está Banda Carnaval.

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3: A partir de este miércoles 1 de julio de 2026, todos los depósitos en efectivo, retiros en ventanilla y las operaciones bancarias de 140 mil pesos o más requerirán la presentación de una identificación oficial vigente, informó a través de un comunicado la Asociación de Bancos de México. Esta medida, señalan, forma parte de un ajuste al marco regulatorio para las operaciones en efectivo y busca fortalecer los mecanismos de identificación de los usuarios en transacciones de alto monto. 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
4: Con el tiempo aprendes a convivir con unos y a sobrevivir sin otros.
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0: pues la locura, México, la locura, ganando Ecuador 2-0. Están en la pausa ahorita en el medio tiempo, señoras, señores. Seguimos nosotros en vivo a través de la radio que manda. Porque si no hay épale, ya sabes que no hay rolita, mijo. Vamos a ver, ponemos la de Timbiriche, vamos a ver qué quiere la raza, mi querido Mercy, por aquí, por la 1, por la 2 o por la 3. Venga, buenas noches.
1: Buenas noches, Henry.
0: ¿Quién habla?
1: Fernando.
0: Compadrito, ¿qué dice Fernando? ¿Qué dice mi rey?
1: Oye, ¿cómo está el despapalle en la macro?
0: Compadre, esto es la locura, compadre. Yo les pido a la gente que ya no vengan a la macroplaza, ya no. No se den la vuelta, es imposible, compadre. Están calles cerradas, compadre, por todas partes. Así es que no hay acceso, no hay acceso ahorita por ninguno de los puntos para que no se echen la vuelta. Ya hay demasiada gente en la macroplaza. De hecho, ahí en mis historias de Instagram, ahí estoy subiendo videos y fotografías, compadre, para que vean.
1: No, pues ni modo, toda la raza.
0: A festejar ahí en la casa, súmanse al techo, ahí a hacer el relajo, pongan una bocina y demás. Canción, compadre, canción.
1: Almohada de José José.
0: A ver, ¿cuál quiere? ¿La cuál? ¿Almohada?
1: No, me la de Seré
0: de José José, compadrito. ¿Ya está dedicada para quién, mijo?
1: No, para toda la gente que vive en Apodaca, Nuevo León.
0: ¡Ánimo! Y si no hay, ¡épale! Gracias, compadrito. Hasta Apodaca. Venga, Seré. Aquí está, señoras, señores. ¡Ya no vengan al centro, por favor! ¡Ya no vengan al centro! Esto es la locura. Y fíjate, todavía no termina el partido. Ya andan muchas razas aquí en el centro de la ciudad. ¡Épale!

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1: ¡Qué huele! Talía, amor a la mexicana, mijos. ¡Épale, épale, épale! La radio que manda. Buenas noches, bandita. Estamos en el momento, Ruco.

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1: Aquí está Maná, se llama Gladiador Mexicano, Gladiador Mexicano, Maná, venga.

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1: Buenas noches, saludos y bendiciones, Henry.
2: ¿Qué pacho?
1: Por favor, por un momento, Virgen Ruco, me puedes complacer con la enamorada de un fantasma. Bendiciones para todos. ¡Arriba México!
2: ¡Épale, épale!

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1: ¡Oh, México! ¡Épale, épale! Vicente Fernández, si no me sé rajar, si no hay épale, épale, no hay Momento Ruco.

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5: Ya está definido en octavos de final el partido entre la selección de Canadá, que es anfitriona, ante Marruecos, que dejó fuera Países Bajos el día de ayer. Señoras y señores, qué buena justa mundialista estamos viviendo.
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6: Gracias, Henry. Ahí por el momento, Henruco, ¿me puedes complacer con una canción que se llama 100 años de Pedro Infante? Gracias y que pases una excelente noche y saludos para ti, para Pati, para Fer y para Juan. Gracias y que pases una excelente noche. Yo pele, porque si no yo pele, no hay rolita.
7: Gracias, te faltó a la selección también. Mándale saludos a la selección mexicana.

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1: Buenas noches, Henry. Te saluda de acá de la Fome 1, Sofía.
2: Hola, Sofía, buenas noches.
1: Me puedes complacer con una canción que se llama Veleta de Lucero. Épale, épale, si no hay épale, no hay rolita. Gracias, y que tengas una excelente noche.
2: ¡Viva México!
1: Y épale, épale, si no hay épale, no hay lucero.

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1: Buenas noches, Henry. Soy Carlos. ¿Puedes poner una de Alaska? Ni tú, Carlos, ni nadie. Y épale, épale, porque si no épale, no hay rolita. Gracias, buenas noches.
2: Carlos, vámonos, bandita. Aquí es Alaska y Dinarama. Épale.

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2: Sí, vámonos, aquí está la Bamba. Ellos son los Lobos. Es el momento Genruco.

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1: Buenas noches.
2: Hay un paso, un placer con una rolita y por favor. Es Soda Stereo, a música ver, ligera.
1: Va.
2: Ay, por favor, compadrito. Yépale, yépale, yépale. Si no yépale, no hay rola.
1: Y no hay gol.
2: Ánimo.
1: Ánimo, amigos.

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1: Ay, nanita, venga. Aquí está. Viviendo de noche. Vini, Vidi, Vici.

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0: 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Son las 10:41.
1: Mira nomás.

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5: Hola, soy ChatGPT, tu asistente virtual. Estoy aquí para ayudarte con lo que necesites. ¿En qué te puedo ayudar hoy?
6: ¿Alguna vez le has hecho una pregunta a tu celular y te ha contestado como si fuera una persona?
7: ¿O te ha aparecido un anuncio de algo que juras que solo pensaste pero nunca buscaste?
6: ¿Te ha corregido la ortografía un programa antes de que termines de escribir?
7: Bienvenidos al mundo de la inteligencia artificial. Esa tecnología que parece sacada de película de ciencia ficción, pero que ya vive en tu bolsillo.
6: Todo comenzó con una pregunta. En los años 50 del siglo pasado, el matemático británico Alan Turing se atrevió a plantear algo que a muchos les pareció una locura. ¿Pueden pensar las máquinas? Esa pregunta encendió la mecha de una disciplina científica cuyo objetivo es lograr que las computadoras imiten los procesos de nuestra mente. Aprender, razonar, decidir. Hoy esa tecnología ya está en todos lados. Hay sistemas capaces de jugar ajedrez y ganarle al mejor del mundo, de conducir un coche sin que nadie toque el volante,
7: de traducir idiomas en tiempo real
6: y hasta de detectar enfermedades en una radiografía. La inteligencia artificial trabaja con algo que se llama algoritmos. Instrucciones matemáticas que procesan montañas de datos para encontrar patrones.
8: Otra IA autónoma, ¿eh? Interesante.
6: Como un detective digital que revisa millones de pistas en segundos. ¿Y cómo aprenden estas máquinas? Existe un modelo llamado aprendizaje profundo,
7: inspirado nada menos que en nuestro cerebro.
6: Así como nuestras neuronas fortalecen conexiones cuando aprendemos algo nuevo, las redes neuronales artificiales refuerzan ciertos caminos cada vez que reciben información. Eso sí, nuestro cerebro tiene más de 80 mil millones de neuronas y la máquina más sofisticada aún está lejos de igualar esa complejidad.
8: Comprendido. También soy una IA responsable de los controles de seguridad.
6: ChatGPT, Claude, Gemini, ese asistente virtual que responde preguntas como si platicara contigo. Lo que hace es analizar la probabilidad de que una palabra funcione después de otra, basado en millones de textos. ¿Impresionante? Sí, pero cuidado. Sus resultados no siempre son exactos. La recomendación científica es clara. Verifica, compara y no te quedes con la primera respuesta. Ahora bien, no todo es maravilla. La sociedad también ha levantado la mano con preocupaciones legítimas. Los algoritmos pueden arrastrar sesgos de género o discriminación. Hay quien teme que las máquinas sustituyan empleos humanos y en varios países ya se comienza a regular esta tecnología para evitar malos usos. En México, científicos trabajan en inteligencia artificial para identificar inundaciones. La ciencia mexicana no se queda mirando desde la banca.
5: Soy ChatGPT, tu asistente virtual. ¿En qué te puedo ayudar hoy?
6: La inteligencia artificial ya está aquí. Vive en tu teléfono, en tu correo y hasta en la música que te recomiendan las plataformas cuando te sientes triste. La pregunta ya no es si las máquinas pueden pensar, sino qué vamos a hacer nosotros, los humanos, con todo este poder. Porque al final, detrás de cada algoritmo, siempre hay una persona que decidió qué enseñarle. Con información del doctor Luis Alberto Pineda, del Instituto de Investigaciones en Matemáticas Aplicadas y en Sistemas de la UNAM. Les saluda Mónica Genis.
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Son las 12:34.

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0: Gracias. 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
1: 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Son las 3 con 19 minutos.

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1: 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Son las 3:32.

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1: Son las 4
0: con 46 minutos.
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0: 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Son las 5 con 7 minutos.

0: 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Son las 5:41.
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1: Diputados locales y federales del PRI y PAN presentaron una denuncia ante el Instituto Estatal Electoral contra el gobernador de Nuevo León y su esposa y funcionarios estatales por actos anticipados de campaña.
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1: Un sismo de magnitud 6.1 grados sacudió la región del Golfo de California, provocando evacuaciones preventivas en localidades de Sinaloa y Baja California Sur, sin reportarse aún los daños.
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0: ¿Sabías que en México 3 de cada 10 niñas menores de 15 años han faltado a la escuela porque estaban menstruando? No porque estuvieran enfermas, sino porque no tenían una toalla sanitaria, porque el baño de su escuela no tenía agua, jabón ni papel. O simplemente porque nadie les explicó que lo que les estaba pasando era completamente normal. La menstruación es un proceso biológico que se presenta en todas las personas con útero. Es tan natural como respirar, como parpadear. Sin embargo, durante milenios, la humanidad le colgó etiquetas terribles. En culturas antiguas, la mujer que menstruaba era vista como impura, como portadora de fuerzas negativas. Su sangre se consideraba sucia y se decía que podía contaminar los campos de cultivo. Hoy, en pleno siglo XXI, aún persisten estigmas, tabúes y mitos que impiden vivirla con dignidad. Por eso, en la agenda mundial, hoy se habla de menstruación digna y de pobreza menstrual. Este último término se refiere a la imposibilidad de adquirir productos de higiene menstrual por falta de recursos económicos. En México, más del 40% de las mujeres en edad de menstruar vive en situación de pobreza, lo que significa que muchas tienen que elegir entre comprar comida o comprar toallas sanitarias. Según la segunda encuesta nacional de gestión menstrual elaborada por UNICEF México en 2025, el 67% de las encuestadas no contaba con productos de gestión menstrual en su escuela o lugar de trabajo ante un imprevisto. ¿Te imaginas tener que enfrentar esa situación cada mes? Pero las cosas están cambiando. Colombia fue el primer país de América Latina en eliminar el impuesto a los productos de higiene menstrual. Y México siguió el camino. Estados como Colima, Hidalgo, Tamaulipas, Quintana Roo y la Ciudad de México otorgan licencias menstruales para ausencia laboral cuando el dolor es incapacitante. Y existe una estrategia nacional por una menstruación digna que lleva campañas informativas y kits de gestión menstrual a estudiantes de secundaria y bachillerato en todo el país. La menstruación digna debe entenderse desde tres dimensiones: bienestar físico, con acceso a productos, baños dignos y atención ginecológica; bienestar mental, combatiendo la vergüenza y el miedo que genera el estigma; y bienestar social, erradicando las cargas culturales negativas. Su propuesta es clara: el tema debe dejar de tratarse como algo privado, porque nos compete a todos como sociedad. Menstruar no es un castigo ni una enfermedad, es biología pura, un proceso que merece ser vivido con información, con recursos y sin vergüenza. Si tienes una hija, una hermana, una amiga, una alumna o tú misma, habla del tema. ¿Cómo la pasas? Convéncete de que el silencio no protege a nadie. Hablar de menstruación no es indiscreción. Es salud. Es educación. Es derecho. Porque cuando una niña falta a la escuela por no tener una toalla sanitaria, no es ella quien falla, es la sociedad entera. Con información de la licenciada María Isabel Salazar Gómez, del Programa de Salud Sexual Integral de la Facultad de Medicina de la UNAM. Un guión de Leonardo Santiago, con información del portal Ciencia UNAM. Les saluda Mónica Genis.
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5: Mira nomás, ¿dónde andamos? Sos y buen. 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
6: El técnico de la selección mexicana Javier Aguirre habla en rueda de prensa y él comenta: la localía es nuestro jugador número 12. Aprendí muchas cosas en estos partidos, 2002 y 2010. Me equivoqué en ambos casos y lo importante es no caer en lo mismo. Así lo dijo Javier Aguirre, que saldrá con todo el día de hoy ante Ecuador.
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3: Señoras y señores, estamos de regreso.
4: Increíble.
3: El Chiquero
4: Morning Show. Histórico, la verdad.
3: Por primera vez México hace historia. Cero goles ha recibido, güey.
4: Nunca, creo que es en la historia.
3: Nunca.
4: Desmiénteme, Ramiro, tú que eres más futbolero. Creo que en la historia
3: no, ningún Ramiro equipo... es congalero.
4: Ah, pero no, yo también soy futbolero.
3: Congalero.
4: Congalero. Creo que es la única selección en la historia de los mundiales que ha pasado a la siguiente ronda con cero goles.
3: Sí, güey, la historia.
4: Cero goles en contra.
3: Es increíble, güey.
5: ¿Es histórico?
3: Es histórico.
4: No,
5: histérico, es histérico.
3: ¿Sabes qué otra cosa es histórica? 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
5: Muy bonitos.
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5: carro.
3: Saludos ahí a la raza que circule ahí por Gonzalitos, entre Lincoln y Ruiz Cortines, compadre.
5: Bueno, los coches muy bonitos, ya, con ya, la manejera bien
4: ya,
5: bonita.
4: Sí, y ya estando por ahí cerquita, ahí por Gonzalitos, se van a la Tropical, en la colonia
3: pero
4: San Jorge.
3: Pero la Tropical no queda por ahí, la Tropical queda más
4: para... Sí, en la San Jorge, ahí también han hecho historia, porque ya lleva muchos años la Tropical.
3: Sí.
4: Mucho. Yo era un niño, iba.
3: Pues es que le
4: ahora van mis hijas. Sí,
3: es que
4: ya no tardan en ir mis nietos a la Tropical ahí en la San Jorge, sí, con mi compadre Rodo, a la nieve, las paletas, sí, de toda la vida. Tradición en el poniente es la Tropical.
3: Oye, ahí es que le pedí a Rodolfo.
4: Hermoso.
3: Le pedí a Rodolfo una cotización, no me la ha mandado.
4: Ay, Rodolfo, comunícate, por el amor de Dios.
3: Hasta se asustó cuando le dije que eran 1300 gelatinas, güey.
4: Bueno, pero sí te las hace.
5: Sí te las hace.
3: Pues CBD, pues no me ha mandado nada. ¿Qué onda, Rodolfo? Déjame le hablo.
4: Está dormido ahorita.
3: ¿Qué onda, Rodolfo?
5: Está dormido por después del festejo de los mexicanos celebrando el triunfo de la selección mexicana en diferentes partes. Oigan, de la República Mexicana.
4: Yo creo que todos vimos una selección que en la vida habíamos visto, con una mentalidad distinta, con unas ganas. Ecuador se vio chiquito,
5: ¿cómo?
4: Minimizado, o sea, no hicieron nada. Veías a Morita, pues, con el niño que salió Morita era de su misma edad.
5: Sí, ahí se lo cambió Quiñones porque era más alto que el...
4: Imagínate tú, no, y los bailó Morita, los hizo garras.
3: Qué bárbaro.
4: A los que juegan en Francia, a los que juegan en Europa, ecuatorianos, que es la gran mayoría, juegan en Europa, pues tienen uno de los jugadores más caros, ¿no?
3: Sí, es el central más caro que existe en el fútbol.
5: Lo
3: tiene Ecuador, exactamente.
4: Y lo bailaron, lo hicieron garras.
3: México.
5: Ojalá y que salgan con esa motivación.
3: ¿Cómo se llama? Caicedo.
4: Caicedo.
3: 100 millones de euros vale Caicedo en el Chelsea.
4: Cuesta más que la selección, nada más.
3: Cuesta más que la selección.
4: Nada más él.
5: 93.3.
3: Y nos la pellizcaron todo.

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6: Haciendo... Yo creo que Morita, compadre,
7: tiene todo.
6: Tiene todo para llegar a ser un jugador europeo 100% nato mexicano.
8: No tiene ni INE. No puede votar.
9: No, todavía no.
8: No puede entrar a los antros.
10: No.
8: No puede comprar alcohol.
9: Ya lo fichó el Atlante. El Atlante ya lo tiene en la mira.
7: El Atlante, Ramiro.
10: El Atlante. No, ese güey ya se va para Europa, güey. Ese vato ya. De hecho, hasta ahorita lleva mucho mejor debut que en Messi.
9: Sí,
10: pero sí, obviamente es el para alcanzar a Messi va a estar difícil, sí, ¿verdad?
9: Es el jugador más joven de todo el mundial.
8: Ha metido un gol ayer, Morita, que estuvo a punto de meterlo.
10: Qué golazo iba a meter.
8: Estuvo a punto, a nada, a centímetros de meter, señor, ese disparo.
10: Sí, señor.
8: Se cae el Estadio Azteca.
10: Se cae completamente, campeón.
8: O sea, fue increíble la manera.
10: Ahora, yo les voy a decir algo. La fiesta estuvo insensacional, pero no la chingue. No la chiflen, o sea, no, como todo el desmadre que hay ahorita en la macroplaza, güey. ¿Por qué?
9: Aquí hay mucha basura.
10: Qué vergüenza.
9: Bueno, ahorita hay mucha basura porque como ya no hay turistas.
10: Sí, qué vergüenza.
9: Ya no hay holandeses, suecos, japoneses, coreanos, tunecinos.
8: Nos vale. Sí,
9: ya no hay vale, visita. Wey. Ya se fue la visita, ahora sí, ya dejamos el mugre.
10: Pero qué vergüenza. Si ya no cabes en el FanFest, ¿para qué tumba las puertas?
9: Sí.
10: ¿Para qué tumban la malla? Ya no caben, por eso cerraron la puerta.
8: Yo no entiendo a los papás que iban con niños queriendo entrar cuando ya no te dejan. Sí. Traes a tus hijos, güey, vete.
9: ¿Que estás idiota o que no entiendes de si ya cerraron la puerta que ya no hay?
10: Sí.
9: Y aunque quepa gente, porque mucha gente dice, es que cabe mucha gente. No, pero por seguridad. Ya no. O sea, ¿qué tanta necesidad de ver un partido gratis?
10: Pero Ramiro iba con una morra con dos hijos, güey. ¿Quiénes son esos niños, Ramiro? Así la agarraste, güey.
9: Sí, ya los traía.
8: No escarmentamos, ¿verdad?
10: No escarmientan, güey.
8: No entendemos.
10: Para ahorrarte, ¿verdad? ¿Cómo se llama? Para ahorrarte la... El embarazo, güey. Oye, no, pero sí, ya no cabes, ya es por algo. Y luego, me agrediste. Pues te están diciendo que te hagas para atrás.
9: Los policías
10: no han actuado como realmente son, ¿verdad? Esos vatos, sí.
9: Los que gasearon, qué bueno, ¿eh?
10: Me agrediste. Pues estoy diciendo que ya no cabes, hazte para atrás, güey. Sí.
9: Te están diciendo, idiota, que ya no cabes.
8: Ya lo habían dicho, se cierran las puertas cuando se llene, la entrada es gratis. Sí.
9: La verdad, qué bueno el actuar de los policías. Sí. Gaseando a la gente, qué bueno, gacelos, sí, macanelos, por idiotas, tarados, necesitados, hambrientos de un partido y un evento gratis,
10: sí, güey,
9: muertos de hambre.
8: No puedes ver en
10: come
8: tu
10: cuando
8: casa.
10: Hay. Ahora, lo
9: jodidos,
10: ver en tu
9: jodidos,
10: casa,
9: pobres,
10: ahora,
9: jodidos.
10: Oye, güey, ahora, y luego, ok, dices tú, es que para que cierren la puerta, bueno, déjala abierta, que entre toda la gente que, y adentro donde haya algo. Es que la policía no puso orden. Pues está, por eso lo están poniendo, güey.
9: Haz caso a la autoridad.
10: Sí. Ahora yo digo que todas esas personas que tumbaron la malla de aquí de Constitución, las que tumbaron el, la maíz sí, sí, y sí, se brincaron. Debió haber llegado una policía y agarrar a tres, cuatro. Y pagar lo que
8: ¿someterlos? Hiciste.
9: Sí. Para que pagues el
8: daño. Daños.
10: El daño, exactamente.
9: Lamentablemente tumbaron una barra, ¿no? Un barandal.
10: Ese es el que te digo, ese barandal.
9: Y le cayó a una persona. O sea,
8: ahora, dicen y amenazan con que van a dormir ahí el sábado para el domingo. ¿Qué pasó contra Inglaterra?
10: No se puede, güey. Los pueden mandar.
11: Tumbaron la barra, Ramiro. Mejor di mi nombre de una vez.
12: Profesor.
9: Tanta necesidad de ver un evento gratis, míralo en tu casa,
10: pues
9: hombre.
10: Sí, güey. Yo la macro también. O sea, ¿qué necesidad tiene? Anoche saquearon el 7-Eleven.
8: Porque son nuevos.
9: Sí, saquearon.
10: O sea, la gente robó. La gente robó el 7-Eleven, ¿verdad?
9: Pero yo sí quería pagar. La fila estaba muy larga y después
8: ya iba a empezar el juego.
9: Después ya iba a empezar el juego. Agarré mis sabritones.
10: Dije, después los pago.
8: Unos sabritones y
10: oye, está lleno, está repleto de basura todo, güey. Hay cerveza aquí tirada. Sí. Las escaleras del edificio latino parece casa de Ramiro un domingo en la mañana.
9: Lleno de envases.
8: Había.
9: Lleno de envases,
8: 125 envases.
10: Los scooters todos. Tirados, por todos regados, güey, por el medio de la calle, ¿qué es eso?
8: ¿Así
10: son...
8: te tocó de aquí?
10: Todos, están todos tirados.
9: La zona de destrucción,
10: wey, ¿qué
9: parece.
10: Es eso? No, no. Qué vergüenza de afición, güey.
8: Hicieron lo que quisieron. Está bien, entiendo la emoción.
10: No, yo
8: pero
10: no la entiendo.
8: Hazlo. ¿Por qué tienes que deshacer la ciudad?
10: Wey.
9: No es necesidad, pero es que es la euforia. Y si ves, ves que otro lo hace, agarran el valor y también empiezan a voltear los carros, a golpearlos.
10: Sí, güey.
9: A dañar cosas, a tumbar letreros.
8: Ah. Me dijo el guardia que pues, no pudo hacer nada. O sea, nomás se encerró. Dije, hubiera sacado a Manuelito. Güey,
10: quiere volar.
8: Sí. Manuelito es un guardia.
10: Se ya, burra aquí.
13: De Juárez, de García. Puro come cuando hay, muerto de hambre, miserable.
10: Sí, güey.
13: Qué vergüenza.
14: No, sí, fuera de broma.
10: No, mándanos al audio bien,
13: Ramiro, de Marcelino Herrera no vas a estar
9: hablando. Trepado como chango, ¿eh? En los barandales.
10: Sí, güey.
9: Sí, estamos viendo las imágenes y sí.
10: No me da link, compadre. Me mandas un link, pero no sirve ese link, compadre.
9: Cuiden su integridad.
10: No sirve ese link, compadre.
8: Sí, ahora cálmense.
9: La chavita ahí llorando porque le aventaron el gas pimienta. El gas, pues,
8: sí, ¿qué es estás ahí de afrentosita?
10: Sí, mira, güey, es que es increíble, güey, ¿ira? Un millón de personas en el Ángel de la Independencia.
8: Un millón.
10: Sí. Un millón.
9: A un niño, imagínate, un chavito como de 10 años le fracturaron la pierna.
10: Pasó en Tabasco.
9: Empezaron a brincar del festejo. Le cayeron encima al niño.
10: Sí, güey.
9: Pero los papás tienen la culpa.
10: ¿Para qué llevas un niño ahí?
9: Le fracturaron la pierna y... ¿Qué necesidad?
10: Sí.
15: Te vale, pero no se expresen así de mí.
8: Ahí andabas.
9: Y otra, dijeras tú, porque si el siguiente partido, esperamos rival, ¿quién sería? ¿Congo?
8: ¿Inglaterra o Congo?
10: No, Inglaterra o Congo.
8: Juegan ahorita a las 10 de la mañana.
9: Y si pierde el domingo la selección mexicana, quedamos igual que todos los mundiales.
10: Sí.
9: Quedaríamos igual que cualquier otro.
8: Porque mundo. Ahora son
9: más. Porque simplemente jugamos un partido más. En otros es fase de grupos, octavos. Ahora es fase de grupos, 16avos,
8: octavos.
9: O sea, si no gana, o sea, lo ideal es ganarle al que sigue.
8: Aquí es la cantidad de partidos que va a jugar.
9: Sí, aquí es ganarle al que sigue y ahora sí ya tiene un valor la selección mexicana. Si pierde este domingo, haz de cuenta que quedó igual que todos los mundiales.
8: Está entre las selecciones 16 mejores del mundo.
10: Hey.
8: Ya.
14: Sí, Chiquero, buenos días, saludos desde Dallas. Acá en la noticia salió que por parte de la estampida hubo dos fallecidos allá en la Ciudad de México.
10: Sí, güey.
14: Hombre, tenga precaución, hombre, está bien que la euforia, que la emoción, que todo lo que tú quieras, pero... Cuidémonos entre nosotros mismos, hombre.
8: Festejemos y alentemos y abracémonos y besemos.
10: Mira, ¿sabes cómo podemos prevenir ese tipo de acciones en el Parque Fundidora? Cobrando la entrada.
9: Cóbrales para que
10: veas. Cóbrales para que veas que todos esos jodidos van.
9: Ni uno va a crecer.
10: ¿En serio, güey? Hoy se va a cobrar la entrada. No van a ir. Sí.
9: No, no, van a ir. Aunque sean 20 pesos. Sí.
10: ¿Cuánto? ¿25? No, hombre.
8: No, hombre,
10: no.
8: Por ver el partido lo veo en mi casa.
10: Se ven mal, hombre. No hagan eso.
9: Cuídense, cuídense.
12: Que te alivianaste de los ojos. El gas.
16: Buenos días, Chiquero. Oye, Pollita, pues yo lamento mucho lo que pasó en el Super 7. Pero gracias a Dios ya tengo mi surtida, toda mi despensa de la semana. Aquí en mi casita de Juárez.
10: Saquearon el Super 7. Qué bárbaro.
9: La chavita no sabía qué hacer la cajera.
8: Ahorita que entramos a las 6 de la mañana, Ramiro y yo, ya no había túnel ni mayonesa, cuando nunca se vende. Eso no se vende.

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1: Saludos para, dice, para Irene de parte de Víctor, allá en La Fama, Santa Catarina, están escuchando Rumbo al Trabajo.

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1: En Escobedo, para apoyar a los damnificados por el terremoto en Venezuela, de forma solidaria, el gobierno municipal instaló centros de acopio norteño para recibir víveres y artículos de primera necesidad. La ayuda en especie será enviada al país sudamericano castigado por el desastre natural. Manuel Mesa Muñiz, encargado del despacho de la presidencia municipal, y Ángeles González Caballero, directora del DIF, encabezaron la recepción de los enseres domésticos. Durante la instalación del centro de acopio del DIF en la avenida Raúl Salinas, en la colonia Celestino Gasca, se recibieron los primeros paquetes de comestibles.
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10: Bailemos todos funky punky.
11: Qué padre que...
10: Bailemos todos funky punky.
12: Mucha precaución al volante. No se confíe que hay vacaciones de planteles educativos para sentarle.
10: Así es.
12: Tranquilín.
13: Sí, claro.
10: Así es.
13: Mire el parejoto que todavía está en 30 kilómetros por hora.
14: Buenos días, Chiquero. Saludos y bendiciones para toda la banda.
11: Puerto del Martincillo, Grupo Civi, Zona Norte. Vamos a robe y robe, que bien, trabaje y trabaje.
10: Martincillo. Oye, pues, sí, seguimos hablando del desastre, de las celebraciones malas de las personas.
13: Yo me acuerdo que en el 86, cuando pasamos a la siguiente ronda, no sé, o sea, bueno.
10: Siempre han hecho desmadre.
13: Era en el 86, éramos otros adolescentes.
12: Pasó la selección.
13: Bueno, tú y yo éramos unos niños en el 86, pero los adolescentes del 86, a diferencia de los del 26, 40 años después, es distinto. Es distinto la manera. Digo, yo no recuerdo.
12: Sí, ha habido despapaya.
13: Sí, pero así.
12: Con daños, ser daños. Ahora sí. Pues, somos más gente, güey.
10: Sí, yo soy del 86, producto de un embarazo.
13: Mundialista
10: de mi papá, ¿verdad? Mi papá agarró a mi mamá ahí en Santa Catarina, Plaza de Santa.
13: Y le metió gol.
10: Le metió gol, ¿verdad? Estaba celebrando mi mamá.
13: Pero con todo respeto, porque está escuchando tu cabecita, perdón, señora.
10: Estaba celebrando mi mamá bien tranquila, llegó mi papá y le dijo:
12: ¡Gol!
10: ¿Estás bien chula, mami?
13: Ganó México, mami.
12: Véngase, papá.
13: Ganó México.
12: Y de ahí el apoyo mundialista.
13: Sí, ¿el apoyo mundialista?
10: Sí, señor.
13: ¿Naciste en el 86?
10: 86.
13: Fíjate.
11: Qué mala onda. Ayer mencioné mi camioneta ahí en la orilla de la Macroplaza.
13: No.
11: Llegué a mi casa y tenía como unos 6 scooters en la cajuela. Chinga, tuve que guardarlos.
10: Seis scooters. No se los robe ni los mueva porque todo se graba. Aquí en el centro, la gente que no conoce, pero aquí en la Macroplaza están las cámaras por todos lados.
13: Ah, sí.
10: Por todos lados.
12: Aquí enfrente en los árboles hay cámaras.
10: Sí,
12: cámaras. Y mucha gente no se da cuenta. En el árbol está una cámara. Hay cámaras.
13: ¿Cómo sabes, Ramiro?
12: Para que no se metan las parejas ahí a pichonear.
10: Sí. ¿Y tú cómo sabes?
12: Me dijo, me soñé.
13: O sea, porque es que enfrente de Latino.
12: Es que ya me sacaron.
13: Es que enfrente de Latino hay un bosque.
12: Sí, bosque.
13: Hay un bosque.
12: Lúgubre, tenebroso.
10: Hay un bosque, sí. Hay muchos árboles donde te puedes ir a pichonear.
13: Y no te ven.
12: No, ya no te ven.
10: Y hay cámaras.
13: ¿Te acuerdas en los 90? Sí, lo aprovechamos de manera.
10: ¡Cállate, baboso!
14: Hoy nomás para informarles que ya se llenó la carretera Laredo. Acá por el campo militar ya está el tráfico para que le pongan mucho cuidado. Buenos días, Coco Ruiz.
10: Laredo, yo voy para Laredo, güey.
12: Libramiento, mucha precaución, amigos.
10: Sí.
13: Saludos.
15: Buita, Chiquero. Buenos días. Se subieron de la mujer de abundantes carnes que quedó colgada ahí en la reja ahí de 4 metros ensartada.
12: Sí, tú.
10: Qué vergüenza, güey.
15: En unos años más que los morrillos crueles estén ahí peleando, güey.
13: Oye, pero ahí
12: ya pero ya mamá regañó a mi hermana.
13: Es tu hermana, güey. De grandes carnes.
10: Oye, qué vergüenza que te quedaras colgada ahí, güey.
13: Dale noticia en Nuevo León, hija. No sé cómo te llames.
10: Empezó el video donde está brincando y hasta ahí llegó.
13: Era
10: la tarde, ¿verdad? Era de día.
13: Y la bajaron.
10: De noche, una grúa bajándola, güey.
13: Qué papelote. Ay, no.
10: No, güey.
13: Eso nada más pasa aquí en Monterrey.
10: Sí, güey.
16: Buenos días, Chiquero. Oigan, tengo un tío que trabaja en el Seven y le sobró mucha mercancía, mucha merma. No sé si tengan por ahí a alguien que esté comprando.
17: ¿Cómo está?
16: O que tenga de abarrotes. Ahí tengo para curtirle.
10: Okay.
12: Sí, ahorita nos estaba comentando el chavo del cajero que dice, no, pues se los rebajan a ellos.
10: Sí,
12: toda la mercancía, se hace un inventario, la mercancía que faltante, que se robaron, pues se la rebajan a ellos.
10: Pues ahorita ya estaba guardando las cosas, de sus cosas ya para irse, y dijo, no, ya me voy, pero de la ciudad.
13: Pago pura madre.
10: Mira, yo pago pura madre, y mis huevos.
13: Mira, ahí está la morra de grandes carnes.
12: ¿Eh? Es que se creía el hombre araña, yo creo, la mujer araña.
18: Ya van a jugar el quinto partido, Ramiro, eso es lo que cuenta.
10: Pero si lo pierde, va a llegar igual, México, donde sí, siempre ha llegado.
13: A la misma fase, pero aquí lo importante, Ramiro, es lo que quiero que entiendas. Que se llegó al otro partido.
12: Que jugó uno, que avanzó un partido.
13: Avanzó un partido y ya es ganancia, ¿verdad? Ya sí. Veremos allá en Marruecos, que es donde sigue el Mundial, ¿no? Marruecos y Portugal.
10: Por España, Portugal y Marruecos.
13: De hecho, por eso los de Marruecos nos esperan con los brazos abiertos. Vamos al Mundial a Marruecos, güey.
10: No fuiste ni aquí, cabrón. Quieres ir a Marruecos, güey.
13: No fui al FanFest.
10: No fuiste ni al FanFest. Quieres ir a Marruecos, güey. La Netflix.
13: Bueno, es un sueño.
10: De hecho, ayer me habló Juanito.
12: Falta que califique.
10: Mando un saludo a Juanito, que ayer me habló. Tiene un boleto, Juan. Me dijo que es de su sobrino. ¿Dónde está?
13: Yo sí me ando cruzando el río. Me vale
10: $100, $1,000 el boleto.
13: Para ver qué partido.
10: El del... Ay, ¿cuál es?
13: Oye, que por cierto, supe que también en Houston, que hay muchos mexicanos, se juntaron en muchos lugares. Y de hecho creo que querían abrir el Astrodome para pasar el juego.
12: Transmitirlo.
13: Transmitirlo de la cantidad de mexicanos que querían estar viendo al unísono.
10: Canadá contra Marruecos, Canadá-Marruecos.
13: Pues me gustaría porque...
10: Pues no tienes papeles, güey.
12: Que de hecho hoy es Día de Canadá.
10: Sí.
12: Hoy celebra...
10: Bailemos todos.
12: Hoy es el Día de
10: Canadá. Vamos con música y volvemos, señoras y señores. Chicago Morning Show. Regresamos. Hablando de todo el desastre, desmadre que hicieron todos los mexicanos en la celebración de anoche.
13: Ah,
10: qué triste, hombre.
13: Mi cachita chan.

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1: 7:14 de la mañana. 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
4: Bueno, pues estamos de regreso, señoras y señores, aquí en el Chiquero Morning Show.
5: Estamos aquí en lo que es México. México y estamos aquí en lo que es México.
6: Ponen el trapo, quitan el trapo.
5: Y no lo ponen.
4: Cómete el pan, cómete el pan, cómete el pan.
6: Es bueno.
4: ¿Ustedes cuando eran jóvenes hacían desmadritos así?
6: No, de ese tipo de... No, por eso te digo, éramos distintos. O sea,
4: ya... Ay, ya éramos distintos.
6: Le hiciste, no, le hice así.
4: Ay, éramos distintos.
6: No, es cierto. No, no, es que...
5: Siempre ha habido
4: éramos distintos
5: en este tipo de eventos.
6: Como en el 86, ¿no?
4: México 86.
6: El mundo estaba unido por un balón. Ahorita es un despapalle. O sea, la neta.
4: Sí.
6: Yo no recuerdo que las noticias dijeran.
5: Es que ahora combinan este tipo de eventos con fútbol y concierto. Y entonces van mucho aficionado del fútbol y mucho fan del artista que se vaya a presentar. Y ya son masas de personas que pues no se puedes controlar.
6: No puedes controlar a miles de personas.
5: La euforia, la emoción, la adrenalina.
6: En México, 1,000,000. ¿Cómo?
5: En el Ángel de la Independencia.
4: 1,000,000 de personas.
6: Era de sí o sí
4: que iba a pasar algo.
6: Y sí pasó, lamentablemente.
4: Sí, lamentablemente pasó. Los memes de la morra esta que sacaron en grúa están increíbles, güey. La verdad, qué oso.
5: Se hizo viral.
4: Sí.
5: Oye, también un dato del actor
4: como si alguien nos puede conseguir hablar con ella
6: sí,
4: para entrevistarla, por favor, queremos entrevistar a esa muchacha. ¿Datos de qué?
5: El actor Sergio Corona ha vivido todos los mundiales, porque él nació en 1928.
4: ¿A poco?
5: Sí. O sea, tenía 2 años cuando fue el primer mundial.
6: En Uruguay.
5: Tenía 1 o 2 años.
4: Que no se acuerda, ¿verdad?
5: Obviamente era un bebé, ¿verdad?
6: Pero tu vida
5: ha transcurrido y durante todo ese tiempo... Pues,
6: ¿has visto todos los mundiales?
5: Todos los mundiales.
6: Bueno, estuviste vivo.
5: Desde Uruguay hasta la fecha. Y sigue vivo, tiene 97, 98 años el actor Sergio Corona, que salía en el cine mexicano de oro. Y ahora lo vemos en telenovelas o en...
4: Fíjate.
5: Como dice el dicho.
6: 98 años.
5: Sergio Corona.
4: Y todavía sabe
5: que eso, siempre, ¿no?, salía peleando con el Loco Valdés, ¿eh? Porque apostaba.
6: Uno le iba a las Chivas y el otro a la América.
5: A la América.
6: Creo que Sergio le va a las Chivas y el Loco a la América.
4: Sí.
6: Así
4: es.
6: Qué loco. ¿Tú cuántos llevas?
4: ¿Eh?
6: Yo me acuerdo del 82. Creo que fue en España, ¿verdad? Ese sí me acuerdo. O sea, sí tengo recuerdos de ese mundial.
5: Ese no.
6: Del 82 para acá. Todos me los... O sea, tengo recuerdos de todos. 82,
4: yo del 90.
6: 86, 90.
5: Italia 90.
4: Italia 90. Y luego Estados Unidos.
6: 94.
4: 90, ese sí.
6: Luego 98 en Francia.
4: No, en Francia 98.
6: Y ahí nos vamos.
7: Yeah. Oye, compadre, tú voy a... Pásame el número del vato de los scooters. Yo te los compro, compadre. Pásame el número.
6: Los tienen checados, ¿entiende?
4: Sí, mira,
5: si corren,
4: nos mandan fotos de más scooters, sí, tirados.
5: Si corren porque pasan aquí entre las calles del centro de Monterrey.
6: Hechos la cochinilla.
5: Como rayos, dices, ay, qué habilidad tienen esos.
8: No, me dice, buenos días, chiquero. Ahí están las consecuencias, mira. Eso fue entre semana. Por eso no les dura nada. Por eso ya no quieren poner después nada.
4: Un scooter.
8: Por eso estamos así como tirado. Los mundistas, por cuestiones como esas.
4: Sí, pues no cuidan las cosas, güey.
6: Se las ponen para que agilicen su traslado al trabajo.
5: El Parque del Agua también, que está recién inaugurado, este parque ahí donde era antes el Bosque Mágico, ahí a un ladito de la Pastora también, sufrió daños. Tan bonito que lo estaban ahí adornando y ya lo dañaron.
6: Ya mejor que...
9: Pues ya, yo también soy del 86, producto de un embarazo no planeado. Siempre, mi papá siempre me dice que hubiera sido mejor echárselos a mi mamá en la escuela.
4: No.
10: ¡Cállate, baboso!
6: Eres un estorbo para tus padres.
11: Sí, imagínate, si México gana el mundial, van a querer saquear un Soriana o un Walmart. Sí,
4: a la neta, güey. No, que Dios nos agarre confesados si México gana el mundial. Imagínate, güey. No,
5: yo ya sé dónde. Ya sé dónde voy a ir.
6: Si le ganamos a Inglaterra, si es que pasa Inglaterra.
4: Eso.
6: No quiero saber cómo se va a poner el domingo el país entero. Ay, Dios nos agarre confesados.

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2: Hoy arrancamos el mes de julio. En el Día del Ingeniero, en México es Día del Ingeniero, ¿verdad? ¿Sí? Instaurada desde 1973 para conmemorar la creación del primer plan de estudios de ingeniería en América.
1: ¡Ingenieros!
2: Y también es Día Internacional del Chiste, del chascarrillo. Dale. Jocoso.
1: Vamos, ajá, a contar chascarrillos.
3: Se me hace que hoy viene el chusco, ¿no?
2: Hoy es Día del Reggae.
1: Del reggae.
2: No del reggaetón, del,
1: del reggae.
3: De Bob Marley.
2: Así es, de Bob Marley. Y bueno, pues ahí está. De la
1: dice,
2: de Canadá también.
1: Por aquí, buenos días, La Paloma y el Chupapatas, ¿qué onda? Hasta las 8:20 por ahí llega, más o menos. Dice, y el primer mundial que recuerdo fue el de Corea-Japón 2002. Yo me desvelaba con mi papá porque los juegos eran en la madrugada. Ahorita sí tengo 33 años. Saludos, Chiquero.
3: Sí, esos mundiales en Europa a nosotros no nos convienen tanto por los horarios, ¿no?
1: No. Pues por eso
2: a
1: Alemania le pegó jugar acá, güey, en Miami, lo tumbó el clima.
3: Ahora dicen que a los ingleses les puede afectar lógicamente la altura, sí, de México y sobre todo el calor.
2: Va a ser una ventaja.
1: ¿Va a ser dónde, en Miami o en el Azteca?
3: En el Azteca.
1: En el Azteca, ¿verdad?
2: A las seis de la tarde.
3: Que sería el último.
2: Sí,
3: definitivamente, sería. Si pasa o no pasa, es el último partido en México. Se nos acaba el mundial el próximo domingo.
1: ¿Y si sí pasa?
2: ¿Y si pasa? Pues ya.
3: ¿Si pasa? Se va, creo que se va a Miami.
2: A Miami.
3: Y ahí enfrentaría a lo mejor a Marruecos.
1: Ey.
2: Ay, pues depende de quién.
3: Pues bueno, es que pues sí, las llaves, ¿no?
1: Ey. Pues está. A ver, ¿qué dice la raza?
4: Simple y sencillamente, dejen de vender alcohol y se va a comportar la gente.
3: Bueno.
4: Que esas cosas nomás las hace gente que no está en sus cinco sentidos. Como con el alcohol, sí, todo se les hace fácil.
1: Ayer una morra también. Estaba colgada de aquí de un.
2: Trepada ahí de.
3: ¿Cómo se llama? Lámpara.
1: Un candelabro, ¿cómo se llaman esos?
3: De un quinqué.
1: De aquí de la macroplaza lo quebró y cayó en el piso.

0: De un farol.
1: Ajá, y lo tumbó.
2: Sí. Lo dañó. Es un farol de mucha historia, ¿eh?
0: Sí.
2: Te vale una feria, güey. Aguas con dónde te andas colgando.
1: Y es que en México sí hubo ley seca.
0: Se subieron a las estuatas.
2: Ajá. Así no se dice, Ramiro. Así no
1: se dice. ¿Cómo se dice entonces, pollo?
2: Menumento.
1: Ya, Josefo. No, en México creo que hubo ley seca.
2: Mira, en Capulino, qué pedo.
0: Es que es día del chiste, güey.
1: Ah, El chiste.
0: Dice, ¿sí? Quiñones ya hizo más por México.
1: Oye, estaba viendo la historia de Quiñones y es increíble la historia de Quiñones, ¿eh? Todo sí, lo que sufrió, que... lo que vivió.
2: ¿Tú fuiste a checarte los Quiñones?
1: ¿Cómo andas de los Quiñones?
0: De hecho, ahí traigo uno de a Quiñones.
1: Sí, pero ahorita Quiñones lo que quiera. Oye, ¿viste que Belinda le entregó el de mejor jugador?
2: No, güey.
1: Sí, Belinda.
0: A Quiñones.
1: A Quiñones.
2: Y le sonrió Belinda.
1: No, ¿tú crees que no? Y deja tú, ahí andaba Nodal.
2: ¿Dónde?
1: En el Estadio Azteca.
0: También, andaban muchos famosos.
1: Con Ángela.
0: Pues ahí está.
1: Con Pepe.
0: Julián Quiñones, canterano de Tigres, que él siempre estuvo molesto con Tigres porque no quería ir al América. Y Tigres lo vendió.
2: Pero no fue canterano de Tigres, güey.
0: Sí. Llegó canterano. Julián Quiñones es canterano de Tigres.
1: Llegó a los 17 años, creo.
0: Llegó muy chiquito, muy morrillo. Y Tigres, pues por una lana, lo vendió al América. Quiñones no quería.
1: Pero primero lo vendió a Lobos Guap y luego lo vendió. Sí, claro. O sea, lo anduvo. Pero
0: él no quería salir.
1: Era de Tigres, pero lo movían. Tigres lo movían.
0: Y no quería salir de Tigres, pero Tigres ocupaba dinero. Dijo, no, bueno, y luego te vas al América.
1: Se lo vendió al Atlas. Ajá. ¿Te acuerdas? Que no ganaba nada el Atlas nunca en su vida y lo hizo bicampeón Quiñones.
2: Pues bueno, eso es lo que sucede, señoras y señores.
1: Y aquí estaban, lo tenían.
3: Al Chile, qué bueno que los gasearon, pues desde la primera vez así los hubieran gaseado para que se aplacara toda la raza esa que aventó las rejas y todo eso.
1: De buenas que el domingo hay ley seca, salvo que alguien diga que no va a haber ley seca.
4: Buenos días, chiquero.
0: El mexicano se las ingenia, güey, para conseguir alcohol.
4: Muy en serio, no, la del Proyecto X. Ya ven que la película sacaban un carro de la alberca. O sea, en esta la bajaron a ella.
2: En la grúa, sí, güey. O sea, quisiéramos hablar con esa muchacha que quedó trepada.
1: Sí, hombre, si alguien tiene el contacto, sabe quién es. Sí. Díganos en secreto, no lo.
2: A ver con quién iba y por qué la dejaron morir, güey.
1: ¿Y qué opinan sus papás?
0: Las amiguitas la dejaron sola, güey.
1: Ahí la dejaron colgada, ahí te ves.

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20: ¡Excelente! 7 de la mañana ya, qué rápido, ¿eh? Con 46 minutos, 7 de la mañana, 46 minutos. Estamos en el Chiquero de este día tan especial, miércoles
21: este
20: primero
21: día
20: de julio.
21: Oye, ¿tan especial?
20: Pues ojalá que esta chavita aferrada a quererse pasar la malla o cómo se le los barrotes. Así sea aferrada al estudio, al trabajo,
21: ¿sí?
20: Tan dedicada como se dedicó
21: sí
20: a querer tentar.
22: A lo mejor así para es para sí la escuela. Y yo quiero entrar a la secu, a la prepa.
20: Sí, yo quiero sacar un 10. Yo quiero ser la mejor estudiante del mundo.
22: Sí. Y hace todo lo ándale posible.
20: Quiero así pensar que así piensa
21: ajá
20: esta muchacha sí, que quedó ahí.
21: Así es.
20: Que quedó ahí colgada por horas.
21: Ajá.
20: ¿Pero qué se le atoró? ¿El piernón o qué? ¿La pierna?
22: Yo creo que sí.
21: Pues yo creo que sí, güey.
22: Qué triste.
21: No sabemos.
20: Pero pues ahí se quedó colgada para que llegara la grúa para poderla bajar.
21: La grúa, sí, no, pues es que.
22: Luego dice al compa Paul.
20: Ajá.
22: Dice al Robert, saludos. A señor Nava, que no nos dio el día. Pero dice que el domingo sí nos lo va a dar.
21: El domingo se descansa, güey.
22: Saludos, que están chambeando, saludos muchachos.
20: Oye, y estoy viendo las imágenes y el video de la chavita colgada. Bueno, ni tan chavita, aunque nada más le vemos la espalda.
21: Y papá para
20: en lugar de ayudarla, todo el mundo grabándola.
21: Sí, güey.
20: Todo el mundo tomándole fotos. O sea, trata de ayudarla, hijo. Si, ahora, no creo que haya ido sola. ¿Dónde están tus amigas?
21: Andaré sola,
20: subiré sola.
21: Okay. Sí, pues ha de haber ido con gente porque no la ayudaron, güey.
20: Porque nadie va solo a un evento, ¿no?
22: Sí, pero es que requería, yo creo, una escalera o algo, no sé.
21: Pues no sé, pero está muy raro ese video. Uh-huh. Bueno, ¿qué dice el público acerca de eso? Venga.
23: ¿Cómo la busco para ver el video?
21: ¿Cómo la buscan, güey?
20: Pues está en todas las redes sociales, abre el Face y ahí es una cantidad sí, impresionante de videos.
24: De polla, dale un zape ahí al Kazán, que va a haber ley seca, es el primero que anda comprando cheve clandestina, hombre.
1: Te lo juro que no, yo en mi casa tengo demasiado.
21: Eres clandestino.
1: En mi casa tengo demasiado, hasta para ti y para todos tus amigos, güey.
22: Una, dos, tres por mí.
1: Una, dos, tres por mí.
21: Qué hocicote.
1: No, es que...
8: Chiquero, buenos días. ¿Ustedes sabían que ahí por Constitución, a la altura del Parque Fundidora, hay una carnicería? Ya tienen colgadas ahí las reses.
20: No sean así, pobrecita, la verdad, digo, pobrecita. O sea, me imagino que quería divertirse, iba con amigos, amigas, y no midió las consecuencias de querer divertirse, ¿no? Porque pues a eso van, a divertirse. Aparte del despapalle y los desmanes que hacen, pero creo que tu mente va con ganas de divertirte,
21: pues sí, güey.
20: De tomarte selfies, de subir historias.
21: Ahora, yo, o sea, veías a los vatos cómo se colgaban, güey. Y ya entrando un vato, o sea, vi un vato cómo corrió, güey. Y ya cuando cruzó, güey, dijo, ah, chingo, esto no es Estados Unidos.
22: Brincó la... Pensé,
21: no es la frontera, puntera.
1: No es Estados Unidos.
21: Ah, chingo, si no, esto no es Estados Unidos, güey. Sí, güey. Ay, a ver, échale.
24: Oye, Cazán, es que una cosa es divertirte, otra es ir a hacer desmadre.
20: Claro, yo lo sé.
24: Cosas muy diferentes.
20: Sí. Totalmente, digo, no quiero pensar
22: a gritar, a echar porras, cantar y brincar y bailar, eso sí.
20: O sea, pero...
22: Se ve padre todos juntos.
20: Yo no creo que todos los que van ahí vayan, queremos hacer desmadre, o sea, hay algunos.
22: ¿Cómo se veía bonito el parejito, el cántico de los... holandeños, ¿ah? ¿Eh? Los holandeses.
21: Holandeños.
22: Los holandeses ahí en la fundidora se ven muy bonitos.
20: Sí, pues.
21: Pues sí,
20: todos
21: güey.
20: Guapos.
22: Bien aplicaditos.
20: Todos sí. Bonitos, pues son europeos. Los hay en otro sí, nivel güey. De mente, güey.
21: Vamos a ir con musiquita y ahorita regresamos, señoras y señores. ¡Escuchas!
20: El Chiquero.

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2: En Monterrey, el alcalde Adrián de la Garza Santos hizo un llamado a no bajar la guardia a todos los mandos y elementos operativos de la Secretaría de Seguridad, a pesar de que ya no habrá juegos del Mundial de Fútbol en la zona metropolitana. El edil regio acudió como cada semana desde que arrancó la justa deportiva al C2 del barrio antiguo a supervisar personalmente el plan integral de seguridad ante la presencia todavía de miles de extranjeros. Estamos preparados para seguir ofreciendo espacios seguros y una experiencia de primer nivel y para cuidar a quienes nos visitan y a quienes viven aquí, porque la pasión se vive con orden, seguridad y orgullo, puntualizó. 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
4: Cuando esté claro que no puedes alcanzar tus metas, no ajustes tus metas, ajusta tus métodos.
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13: Estamos de regreso, señores, 8 de la mañana con un minuto. Reporte vial, si usted tiene algo que reportar, hágalo en este momento.
14: Manifiéstese, 811-690893.
15: Que no creo que haya mucho tráfico a esta hora, no sé, es mi punto de vista, porque no hay escuelas y mucha raza no fue a trabajar hoy. Mucha raza sí se agarró el San miércoles, ¿no? Por lo de los festejos del día de ayer y...
16: Así es.
15: Y demás, ¿no? Nosotros no, porque somos bien responsables.
16: Así es.
15: Y muy trabajadores, ¿verdad? Sí, desde las merititas 6 de la mañana aquí estamos. Echando órdenes.
13: Le ponen a la morra que quedó atorada ayer en Fundidora y les apuesto que no se sabe el nombre de tres jugadores.
15: Te lo juro.
13: Sí, la viva imagen de por qué debe de estar uno en forma para tener movilidad completa, dice.
15: Sí, o sea, es que mira, con todo respeto, no lo decimos en mala onda, pero era difícil por el cuerpo que tiene la...
13: No, espérate. Dicen que todavía está ahí para el próximo juego, que nadie le gane la entrada. Para que no pierda su lugar.
14: Ay, es que no, ella no quería brincarse y estar con todos los chavos ahí en la fiesta.
15: Quería estar brincoteando, pobrecita.
13: Pobrecita, güey, se quedó ahí, güey. Y las amigas ahí la dejaron, güey.
15: O sea, hija, si alguien la conoce...
14: Le hicieron un meme con pancartas de que sí se puede.
13: Sí se puede.
15: Díganle que pues ya no vaya.
13: Dicen que la grúa está volteada en Constitución, no pudo con ella.
15: Hija, ya no vayas al domingo, por favor. Guárdate.
13: Le ponen un chorro de pinitos atrás con luces. Ya empezó luz tupía y ella sigue ahí.
15: Ay, no. O
13: sea, ya empezó luz tupía y ella está ahí, güey.
14: Ya se llegó Navidad y sigue ahí trepada.
13: Va a quedar para la posteridad, güey.
15: Esa imagen. No se nos va a borrar. Cada que hay un evento ahí, van a poner la pobrecita, mi niña.
14: Ay, muy bien, pues es la era mundialista, la era futbolera, la época, y las vacaciones y mucho más. Es el Chiquero, entra al Facebook del Chiquero, ahí tenemos promociones. ¿Verdad?
13: Échale.
14: Tómate la selfie con Casán Contreras.
13: No, güey, ese Panther Bélico, güey. ¡Ponle un nombre, compadre! ¡Ponle un nombre! No sabemos quién es Capulina.
15: Yo que pensé que era Antonio Badú.
17: Carretera Saltillo, en todo el cielo queda la puerta más lindito, ahí vamos avanzando.
14: Tengan cuidado.
17: Pero ya me da miedo porque ya nomás veo tres camiones de volteo juntos y vengo con el chuquín en la boca, que no vayan a cerrar otra vez.
15: Cuando vean dos, tres camiones juntitos, arrebásenlos.
13: Y está poniendo una lona el vato atrás, ¿va? Ay, Dios santo, ya van a bloquear.
18: Para reportarse un atropello, un motociclista lamentablemente falleció.
15: Sí, ay,
18: no sé dónde fue, ¿verdad? Pero en alguna parte del mundo siempre.
13: Mandan una foto de ya donde ya amaneció. La morra todavía sigue ahí.
14: Está pidiendo de almorzar.
15: Llévenle unos tacos, algo, por favor.
17: Tamales a tu sobrina y la dejaron como puerco. Se la bañaron. Ahora hasta la grúa no puede.
14: Miguel Nieto y Colón, hay un accidente vial, tengan precaución, zona centro de Monterrey, ¿verdad? Escuchando 93.3 con Cheyo. No es con Cheyo, es Luis Mora.
13: Saludos al buen Ugalde.
14: Y Ruiz Cortines. Luis Mora y Ruiz Cortines, saludos.
13: Tenemos la foto con Ugalde, ¿no?
15: No es Ugalde.
14: No es.
13: Es Panther Bélico.
15: No es Ugalde.
14: Panther Bélico, tómate la selfie y además tenemos Ponte la Verde con la Sonora Dinamita.
13: Ah, cómo no, compadre.
15: Seguimos todavía con la Verde.
13: Saludos a la raza ahí de Loner Motors en Gonzalitos, compadre. Autos seminuevos, saluditos que nos están escuchando.

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9: Bueno, sobres, sobres. Muy buenos días, burros.
10: Bueno, bueno, buenos días.
9: Papalatas, mamacitas.
10: Manules.
9: Aquí estaba un lirio. A ver.
10: Sí, bueno.
9: ¿Cuál es tu nombre, amigo? Sobres, sobres. Ya habías marcado, papanatas.
10: Bueno.
9: Sí.
10: Bueno.
9: Sí, ay, dígame. ¿Quién eres? ¿Quién eres?
10: Bueno.
9: Sí. Soy tu amigo Don Rules.
10: Y sí, bueno, quiero reportar un robo.
9: ¿Un robo?
10: ¿Y sí,
9: qué,
10: bueno.
9: ¿Qué te robaron, papanatas?
11: Pero aquí no es noticiero ni ayuda.
10: No,
11: ni...
10: no estoy hablando ahí de la policía de tránsito de Guadalupe.
11: No, señor, está hablando a la banda.
10: Sí, ellos pasaron ahí por la casa celebrando, se llevaron las macetas de mamá.
11: ¿Las macetas?
10: Se llevaron unas macetas, sí.
11: Pero si eran unas latas de chiles.
10: Pues son macetas, señor, no. Pues si fueron chiles.
9: Pero... achis, achis. Pero... me agarras desprevenido. Achis, achis.
10: ¿Qué pasó, don Rufles?
9: A ver, aquí está una nenorra que quiere saludar. ¿Qué pasó, al señor Casano?
10: Don Rufles, pero yo necesito las
9: don
10: macetas.
9: ¡Don Rufles!
10: Yo necesito las macetas de mi mamá.
12: Ya le robaron las macetas. Ya ve, no cuida ni la casa de su madre.
10: Pues es cuidar. Que, me fui anoche ahí a celebrar ahí en Guadalupe.
11: ¿A poco también vieron ahí el partido? No,
10: hombre, ay, una celebración de todos. Sí.
12: Aquí por la pastora andaban todos corri-corri.
10: No, que quiero poner una denuncia.
11: ¿Qué pasó?
12: ¿Qué le pasó?
10: Pues es que yo no quería volar y me agarraron muy feo.
9: ¡Achiburro! Es que
10: no quería volar.
11: Es que luego...
10: me agarró bien feo. Me
9: te agarraron como a puerco.
11: ¿Cuántas veces lo elevaron?
10: Como 3, pero yo no encuentro unos tenis.
9: ¡Achis, achis! ¡Sobres, sobres!
10: Se me perdió un tenis y lo aventaron, hijos de su...
11: ¡Ay! ¿Qué marca era?
12: ¿Te metiste ahí en la bota?
10: Olvídese de la marca, pues ahorita no tengo con qué comprarme otros. Voy a tener que trabajar, imagínate.
11: O sea, no tiene otros tenis.
10: No tengo otros tenis.
12: Por andar ahí metido en la bola, lo aventaron para arriba los muchachos.
10: No, pues es que ya...
12: Es que así festejan.
10: Ya ando bien triste yo, pues es que...
11: ¿Qué, señor?
10: Pues es que, pues...
12: ¿Por qué anda triste si ganó México?
10: Pues, no, le digo que yo no quería volar. Un güey me agarró, quiere volar. Le dije, yo no quiero volar.
11: Y, pues, no quiero volar.
10: Y pues ya, yo nada más iba en busca de mujeres,
12: Ya a mí, eso pasa por andar. Ya me imagino, señor Casán, este hombre se metió ahí a la fiesta para ver si agarraba algo.
13: Ahora, puros jovencitos, ¿qué anda haciendo usted ahí, señor?
10: Pues es que...
12: Viejo cochino,
13: libidinoso. O sea, es la juventud la que está ahí, a los adultos.
12: Es los muchachitos, o sea, a los percos.
13: Pero ya uno de 50 años, ¿qué anda
12: viejo
13: haciendo
12: peladón
13: ahí?
10: No, pues es que, o sea, pues yo quería estar ahí un ratito.
13: Sí, lo entiendo, pero...
10: Divertido, estaba... El hombre estaba comiendo un ¿cómo se llama?
13: Una manzana.
10: No, estaba comiendo ahí una gelatina.
13: Ajá.
10: Pobre, mi gelatina salió volando.
12: Ay, pobrecito. Ya sí, sí. Ya me imagino la todavía sangoloteando ahí toda la afición.
10: Pero ya los vi, yo sé dónde están, yo el próximo.
13: A ver, próximo, ¿dónde? Yo, ¿el domingo? ¿Va a ir el domingo?
10: No, porque.
13: A ver si encuentra su tenis.
9: Este papanatas no entiende, achis.
10: No, pues don Rufles, es que yo no quería volar.
9: ¿Don Rules?
12: Para andar ahí. ¿Y el domingo? ¿O cuándo va a haber otro partido?
13: ¿El domingo? ¿Tú lo viste en tu casa o fuiste al...
12: En mi casa, de mi madrina.
13: Que eres de las que se brincaron en la barda.
12: Ay, no, ya me estoy haciendo esos desfiguros.
13: ¿Sí supiste de la muchacha?
12: Supe unas muchachitas que andaban ahí cayéndose.
13: Uh-huh.
12: Pero no anden haciendo eso porque se pueden lastimar.
13: Claro.
12: Yo lo vi en mi casita, bien padre, con mi madrina.
13: Uh-huh.
12: Y compramos ahí de cenar.
13: Uh-huh.
12: Y vimos todos los goles de México.
13: ¿De Quiñones?
12: Ay, pero no metieron al Chicharito.
13: Chicharito ya no juega.
10: Ahora, pues nunca ha jugado.
13: Nunca jugó bien. La nueva figura es Morita. Tiene 17 años.
12: Yo quería que metieran al pelón.
13: ¿Pelón?
10: Soplas.
12: ¿Pelón? ¿Chupetes?
13: ¿A quién? ¿Chupete?
12: ¿A
13: no
12: Chupete es que juegue?
13: No es mexicano.
12: A Guiñac, le hubieran llevado a Guiñac.
13: Es francés.
12: ¿A Chupete?
14: Chicos, ayer la muchacha llevaba unos cartelones que decía, sí se puede, pero ahora tiene unos pegados ahí en la espalda que dice, siempre no se pudo.
12: Ayúdenla.
10: Se quedó torada una muchacha.
13: Ya la bajaron.
12: Ya la bajaron.
13: Tuvo que llegar la grúa para bajarla.
10: Es una grúa, sí.
13: ¿Qué es figura en el mundial?
10: ¿Sabes que ya estás gordo cuando llega una grúa a salvarte?
9: Achis. Bueno, papanantes, ¿vas a querer una chamba? ¿Andas buscando chamba?
10: Pues ando buscando ahí a ver qué sale, ¿verdad? Me tengo que comprar unos tenis. No sé si alguna muchacha me quiere...
9: Tacos Michael está solicitando.
10: A ver si una muchacha me quiere...
13: ¿Pichar?
10: Me quiere comprar unos tenis.
13: ¿Pero por qué le van a convertir? Es que el señor se fue a la Plaza de Guadalupe...
12: Y perdió el tenis.
13: Porque le hicieron el quiere volar.
10: Sí.
12: Ay, no, pues ya ve, pues ni modo, ahora que se ande descalzo.
10: Pues yo no quería volar, me agarraron comiendo mi gelatina.
13: Ajá.
10: Y nada más sentí como me cargaron. Salió volando mi gelatina.
13: Y un tenis,
10: ya no lo encontré.
12: Voy a pedir trabajo allá a San Ángel Mis Márquez.
10: Es que fui a San Ángel Mis Márquez.
13: Ajá.
10: Fui a Tacos El Michael, fui a Tacos Don Chuy.
12: Ahí al Club de Pollos.
10: Fui a Club de Pollos, fui a varios lugares.
12: A la subasta, que le den trabajo en la subasta.
13: Sí. Ahí en la Tropical también están. Sí.
10: Fui a Lunas Motos.
9: ¡Chis! Bueno, ¿qué no entienden? Que no digan marcas. ¡Burros!
10: Pues
9: a ver, mamacita, ya no digan marcas.
13: Ya, bájenle con eso, por favor.
12: Ay, perdón, no hacen enojar al señor.
10: Por cierto, mis tenis eran buenos, mis tenis.
12: ¿A poco? No me digas que eran Reebok.
10: No,
12: ¿eran Reebok o eran Puma?
10: No, traen una palomita.
13: Skechers.
12: Nike.
10: No, eran Mike.
12: Ay, ni eran.
10: Con M.
13: Esos cuestan 120 pesos.
10: A ver, démelos.
13: No, pero ¿por qué? ¿Quién lo manda ahí que en el vuela?
12: En el Impulse que está en la Bloxo.
10: Eran maíces.
9: ¡Ah, chis!
12: Ay,
9: es
12: una joda. Don Rufles,
10: no se enoje.
9: Don Rufles, que no digan marcas.
10: Es que no se enoje, don Rufles,
13: No lo hagan enojar al señor, hombre.
9: Les estoy diciendo que no digan marcas.
13: Oiga, don, ¿cuántos mundiales ha visto usted? Digo, yo sé que es una persona ya adulta.
9: Sobre.
13: Pero ¿cuántos mundiales lleva más o menos? ¿De cuál se acuerda?
9: ¿Cuál,
13: el de Uruguay.
10: De todos, ¿verdad?
9: Desde Alemania.
13: Desde Alemania.
9: desde la Patagonia, dice. Achis, achis.
12: Ay, no, pues muchos mundiales.
13: Muchos mundiales, ya, claro.
12: Don Bruno.
13: Tú estás jovencita, ¿no?
12: Sí, ya está.
10: Don Chiles.
12: Don Bruno.
10: Don Chiles.
9: Don Rules.
13: Entienda, señor, que es Don Rules.
15: Bueno, no. Quisiera divertir ayer. Otra cosa es que hagan desmadre. Pero otra cosa más importante es que Ramiro es un imbécil.
10: Oye, bueno, ¿y este qué es, güey?
13: Es que la juventud.
12: Las jóvenes como ustedes.
10: Así somos los jóvenes, así somos.
13: Se están.
12: Usted no, ya es un viejo pintado divino.
13: ¿Eh?
12: Vaya y busca un trabajo para ver si te compra unos tenis.
10: Pues es que
12: no, si andar descalzo toda la vida.
10: Mira, pues si tú cómpramelo, si hoy te pago hoy con sí, una mano.
13: Se va a abrir puertas a...
12: No confío en usted.
13: Al 0x0, ahí, con eso las... Abriendo puertas.
12: Aquí en el 7.
13: Sí.
12: En el 7-Eleven ahí.
13: O ahí en el Oxxo abre puertas.
12: En la Benavides abriendo
10: puertas. Pero es que necesito dar lástima.
13: Pues porque ya no, nomás trae un tenis.
10: Bueno, pues sí, es que ahorita doy tristeza. Sí.
13: Váyase
10: no, no es lo mismo dar lástima que tristeza.
13: ¿Por qué?
10: No, pues no es lo mismo.
13: No.
10: Por ejemplo, yo lo veo a usted y usted me da tristeza.
13: ¿Yo por qué?
10: Yo veo a Paloma y yo a Paloma.
12: ¿Y qué le doy?
10: Pues las nachas, ¿no?
13: No,
12: ay, Dios pelado. Adiós.
13: Hasta luego, Palomita.
10: No, gracias. Sí, ahí andes, Don Rufles, que me puede.
12: Adiós, Bruno.
10: Don Rufles, me puede complacer.
9: Achis, achis. ¿Cuál quieres, papanatas?
10: Pues no sé cuál tiene ahí.
9: ¿A cuál quieres que te ponga?

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5: Aquí en el Doble Impacto queremos hacer hincapié a los dos centrales que tiene la selección mexicana. Johan Vázquez y César Montes son cantera del equipo de los Rayados del Monterrey. Así los preparan de este lado del norte y tuvieron un excelente partido el día de ayer y también lo que va de la justa mundialista. Bien por los dos centrales mexicanos y Rayados.
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1: Miércoles de No Es Lo Mismo.
2: Pero es igual.
1: Ah, mira, el ex de Lucerito.
2: ¿El ex de Lucerito?
1: ¿No es? Sí, es el ex.
2: Ah, Manuelito. Hasta que se nos hizo Manuelito.
1: Mijares. Solo.

0: algo.
1: ¿Qué cosa?
0: Necesita.
2: Porque no es lo mismo.
1: Pero es igual.
3: Ándale, aquí está.
2: Reyes.
1: Contra mi Nufis, nadie.

0: Vámonos, la rocola de esta mañana, señores.
1: ¿Cuál dejamos? No es lo mismo, pero es igual. Mijares o los Reyes del Camino, la misma canción.
2: ¿Para qué nos hacemos si ya sabemos quién va a ganar?
3: Los Arnulfis,
4: Nufis. Nufis,
3: Nufis. Los nuevos federales, imbéciles.
5: Los dos
2: son dos, ¿no?
5: Sabían que este es el último mundial de Messi. Y también el de Don Rulex.
4: Y también el de la muchacha que quedó colgada.
2: No, ya no va a ir,
1: ¿no? No, no va a ir.
2: No quiere saber nada de los mundiales.
4: Pues no hay voto, güey, ¿qué onda?
1: 811-690-8933, cuélgale, Casan.
4: Nufis.
2: Pues ahí lo tienes.
6: ¿Por qué la andas jalando? Andaré solo, ¿qué onda?
7: Arnulfo.

0: Ya va a ganar Arnulfo, pues, hombre. Ramón, pues, va a ganar.
1: Pues ponle a Arnulfo ya para que te quites de cosas. Sí,
0: ya sabemos quién es.
1: ¿Cuál?
2: O el paquetaxo.
0: Así podemos irnos todo el día
1: y gana Arnulfo.
2: Arnulfo.
3: Con los reyes del camino.
0: Siempre va a ganar Arnulfo.
1: Es correcto. La rocola de esta mañana con la estación que alegra tus mañanas.
3: Parece tigres, Arnulfo.

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3: El rap de la bendición. Dios bendiga la alimentación, bendice el pan, bendice el vino, bendice la familia de Ramiro. Estiro el brazo, doblo el codo y así quede bendecido Toño.
4: Se está ahogando,
5: La
4: Ramiro,
5: capacidad que tiene Ramiro para
4: devorar.
5: Estar comiendo durante las 6 de la mañana a las 8:47 no ha parado.
4: No ha parado.
5: Te comiste unas galletas llegando.
4: No para de llover.
5: Y luego te comiste un lonche. Una torta de huevo. Y luego te comiste un bizcocho. Un bizcocho.
4: No, pero eso fue anoche.
5: No, ahorita.
4: No, el bizcocho, el bizcocho de su vecina.
5: Un pan. Y ahorita se deglutó.
6: Me zumbé.
5: Se zumbó.
4: Es impresionante. Es impresionante la capacidad de Ramiro de dejar a una mujer y cambiar rápidamente a otra.
6: Vamos a salvar.
4: Es impresionante la capacidad de Ramiro de brincar de casa en casa y vecina en vecina, güey.
5: Es increíble cómo su corazón.
6: Ya tienen perro.
7: Como la morra esa, las amigas de ella un día antes habían dicho que había tenido pesadillas, que había soñado que la colgaban.
4: Oye, que quedaba colgada.
6: No, noticia de último momento.
4: Adelante.
6: Dice, fallece Manolo Arjona, integrante de Locomía. ¿Te acuerdas de aquel grupo de
5: Locomía?
6: Son los que eran como los fantasmas del Caribe.
5: Más o menos. De hecho, está la serie de Locomía.
6: La que traían.
5: Ellos traían unos.
4: Oye. Samba, déjame le mando antes un saludo a Jimena Valdés, que hoy se gradúa. Felicidades, Jime.
6: Ay, muchas
4: Jimenita,
6: gracias.
4: Que hoy voy a estar ahí, gracias a su papá César y a toda la raza de Son Look Producciones. 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
5: Mira,
4: hoy está celebrando esta graduación, mi niña. Y echarle ganas, ahí vamos a estar el rato con toda la familia.
5: Claro que sí.
4: Saludos a Son Look Producciones.
6: El Chiquero.
5: Pues en paz descanse el locomío este, ¿verdad?
6: El que se lo comía.
5: Que usaban abanicos. Y tenían botas tribal, ¿no? Así tenían como.
4: ¿Eh?
5: Tenían un cascabel en la punta, Ramiro.
6: Yo anduve vestido un tiempo como locomía.
4: Todavía, vieron los trapos que traes ahí colgando.

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1: El Cabildo de Escobedo otorgó de manera oficial licencia al alcalde Andrés Mijes Llovera para que pueda buscar la candidatura de Morena a la gubernatura de Nuevo León. La licencia tendrá una vigencia de 30 días a partir de hoy, primero de julio. Durante la sesión ordinaria de Cabildo, Manuel Mesa Muñiz, encargado del despacho de la presidencia municipal, propuso a José Antonio Quiroga Chapa para sustituirlo en el cargo. Quiroga se desempeñaba como secretario técnico del gabinete. Por su parte, Mesa Muñiz volverá a su cargo como titular en la Secretaría de Servicios Públicos Municipales, informó la autoridad. 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
2: Enrayado, sin duda lo que va a pasar en la portería es todo un misterio, porque está Santiago Mele, está el Mochis Cárdenas y reportó a la pretemporada Esteban Andrada. ¿Cuál será el arquero titular? Y la verdad, creemos que no se van a quedar con dos plazas de extranjero en esa posición. Así es que aquí en el doble impacto opinamos que el que tendría que irse es Santiago Mele.
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6: Estamos de regreso esta mañana, señoras y señores. Y como hoy es día del...
7: ¿De qué?
6: Del chiste.
7: Ah, es día del chiste.
6: ¡Llega con nosotros! ¡Ya está, lo esperábamos!
7: Está aquí para festejarlo, hacerle un homenaje al día del chiste. Estamos hablando nada más y nada menos que de nuestro artista exclusivo de Grupo Radio Centro.
6: Fuerte el aplauso para el único e inigualable. Dicen que todos tenemos un talento. El de esta mañana encontró el suyo haciendo reír.
7: ¡Eres el hombre jajá!
6: Aunque a veces hace reír por lástima.
7: ¡El hombre jijí!
6: Es un comediante tan económico que recicla los mismos chistes del de 2008.
7: ¡El hombre jojó! Ahí aparece ya.
6: Ha actuado en fiestas, bautizos, 15 años, inauguraciones, carnicerías y hasta una vez...
7: ¡Ha llorado en velorios!
6: ¡En velorio!
7: ¡Llorado en velorio!
6: ¡Él es...
7: ¡El Chusco Galicia! Oye, Chusco.
8: ¿Cómo está la banda?
7: Felicidades, mi Chusco.
8: En el día del chascarrillo jocoso, día del chiste a nivel mundial.
6: Sí, señor.
7: ¿Por qué
6: se?
7: ¿Tú qué sabes por qué es el día del chiste?
8: Ese dato no lo tengo, pero ahí tengo un chascarrillo mientras.
7: Ajá.
8: Que dice que era un vato tan negativo el vato, ¿verdad? Que un día que se desmayó, en vez de volver en sí, volvió en no.
7: El Día Internacional del Chiste se celebra cada 1 de julio y esta fecha conmemorativa instituida para promover la alegría y el bienestar a través del humor.
6: ¡Ándele!
8: ¿Qué tiene 100 dientes y come huevo?
6: ¿Qué tiene 100 dientes y come huevo? ¿Qué cosa? ¿Qué? ¡Adelante, Chusco! ¡Haznos reír!
8: El cierre del pantalón.
6: ¡No!
7: ¡Chusco!
6: ¡Chusco!
7: Bueno, ya, Chusco, qué manera tan fea de celebrar.
8: Chuscarrillo, jocoso.
6: Gracias, no Chusco, Galicia. Adelante con los comentarios de las personas que nos importan.
9: Hola, muchachos, bonito día. Sobre todo esto que están comentando, ¿verdad? ¿Qué pasó con las celebraciones del gane del Partido de México? De veras, es de pena ajena que esas señoritas hayan acabado en lo que acabaron y que hicieron, ¿verdad? O sea, y todavía sí nos podemos exigir un mejor gobierno, mejores servicios, mejor estado, o sea, cuando la misma gente somos los que mandamos a la porra todas las situaciones. De veras, es de pena ajena todo esto que están comentando. Bonito día, muchachos.
10: Bueno, ¿y tú por qué te metes en lo que no te importa?
8: No, pues ella dice, ¿verdad? Hagamos otra cosa en vez de hacer destrozos.
6: Pero estamos mejor.
11: Buenos días. Oye, ya fue mucho Chusco. Que venga el señor el cubrebocas.
6: No, es día del chiste. No estás produciendo, compadre.
7: Nosotros no hacemos el programa, lo hacemos nosotros.
6: Venga, Chusco, mátanos el aburrimiento, por favor.
8: Dice, cariño, voy al banco a sacar dinero. Órale, no vuelvas tarde. Y que no se te olvide el pasamontañas, si no después son problemas.
10: Estás bien chulo, mijo.
7: Creo que entendí.
10: Bueno, mi amor.
6: Su carrera va tan bien que el representante del Chusco también vende seguros y tamales los fines de semana.
7: No está.
6: Recíbanlo con mucho cariño.
7: En el pleno día del chascarrillo. Déjame le hablo a Zagar,
6: No, compadre. No estás comparando, güey.
7: Chulo.
8: 811.
9: Pinche viejo metiche y al que le
6: importa. A ver.
7: ¿Qué nos mandaron?
6: Dice, ya valió, chiquero, ya no está gratis la caseta del aeropuerto.
7: ¿Cómo?
6: Ya la están cobrando.
8: Pues ya no hay turismo ya.
11: Te la bañaste. El cierre del pata.
7: El váyate,
6: baboso. ¡Dos rules!
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13: Chate idiota, te ríes como menso.
7: Estás como menso.
14: Buenos días, Tercia de Tacuache. Saludos, el Diablo Forever. Ramiro Casampoya. Banda, es la que manda. Saludos para mi compadre, el Sepi Boy. Gatos del Sepi Boy.
7: Oye. Están promoviendo la raza que saquemos el billete de 500, pero con la imagen de Quiñones.

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8: Pam, pam, pam, pam. Oye, una historia que ocurrió en Los Ángeles, compadre, California.
7: ¿Qué sucedió?
8: Un hombre llamado Mauro Restrepo.
7: Mauro.
8: Demandó formalmente por fraude a una vidente, ¿verdad? A una limpiadora de almas, ¿verdad? Que se anunciaba en internet. Este güey andaba desesperado porque su expareja, ¿verdad? Le había dicho: te voy a hacer brujería para que te vaya mal en la vida, desgraciado. O
7: sea, lo amenazaron.
8: Lo amenazó su expareja. Este hombre, pues, muy asustado, fue con esta vidente que le prometió que si le daba un anticipo de $5,100, ella le iba a comprar unos cristales mágicos, unas veladoras bendecidas, ¿verdad? Y iba.
9: Cristales mágicos.
8: Así dijo. Y, ¿sí? Y las veladoras bendecidas importadas para romper la maldición y traerle la felicidad de vuelta a este joven Restrepo.
7: Para romperle el hechizo, sí, que la expareja le hizo.
8: Según él, ¿verdad? Ajá. Pasaron los meses, este hombre, yo creo que estaba mal psicológicamente, ¿verdad? Pues él mismo atraía su...
7: su mala onda, la mala vibra.
8: La mala vibra, su energía, el de me va a pasar esto, me pasó... O si le pasaba algo malo, el vato estaba... Es culpa de mi ex.
7: Todo lo malo que le pasaba, se lo achacaba a esa maldición.
8: Así como estás tú ahorita, ¿verdad? O sea, todo lo malo, si, es culpa de...
6: De Petra.
7: Pensé que me odiara tanto,
8: ¿verdad? Bueno, entonces, este hombre, pasaron los meses, el tipo no dormía bien, perdió el trabajo, la exnovia ni le habló, y la maldición seguía intacta. El cliente se enojó tanto que el güey fue a la corte y demandó al vidente por estafa, ¿verdad? Por daños emocionales y estafa, y además le quitó $5,100. Lo chistoso es que la defensa de la vidente alegó que, pues le dijo, pues la magia no tiene garantías de fábrica, güey. O sea, eso es parte de... Y no pasó, ¿verdad? O sea, obviamente...
7: ¿Y cómo hay gente que cree en todo eso de que me hicieron un hechizo, de que necesito ir con una santera o una...
8: Ramiro todavía cree que lo...
7: ¿Cómo se le llama también?
8: Que Ramiro tenía el pelo crespo, güey.
6: ¿Has visto a David Bisbal?
7: ¡Pelo crespo!
8: ¡Pelo crespo!
6: ¿Te acuerdas de Valderrama?
7: Sí.
6: Así lo tenía yo.
7: Como el pibe.
8: Como el pibe, güey. Sí. Y mira, ¿cómo quedó?
7: ¿Pero qué te hicieron, Ramiro?
6: No sé, güey.
7: ¿Pero cuál de todas? O sea, no.
8: Le decían el pibe, ahora es el pivote.
7: Tiene cabeza de pipote.
8: Sí. Bueno, pues este vato demandó a esta mujer. Y pues bueno, eso es lo que circula en redes sociales. Pero pues bueno, la gente busca soluciones lógicas. ¿Cómo somos capaces de gastar tanto dinero en a veces gastan tanto... Digo, no creo que no exista o no creo que sí, que no funcione, a lo mejor sí funciona, pero hay mucha gente que gasta mucho dinero, fortunas.
7: Sí, para quitarse un supuesto hechizo.
8: O para atraer cosas, ¿verdad?
7: Bueno, La Polla y yo fuimos hace tiempo a un panteón a hacer un video.
8: Ah, sí.
7: Y ahí nos encontramos.
6: ¿Para adultos?
7: En una torre la apoyo
8: Normalmente me salto esa parte, ¿verdad?
7: Oye, y encontramos la polla y yo íbamos con el muertero, o como bueno, con el encargado del panteón.
6: Ah, sí. El camposanto.
8: El encargado del camposanto.
7: Ajá, había algo ahí, ¿verdad, polla? O sea, mucha gente.
6: Pues hay muchos muertos.
7: En la parte. Va y entierra cosas, objetos. Pasó? No sé, pasó algo.
8: Un saludo, ¿eh?
7: Sí.
8: No era Charlie Arriaga. Espero que no sea. No,
7: a ver. ¿No?
6: Ah, es un encantante. Grupero.
8: Bueno, ¿y lo?
7: Encontramos cosas y el señor ahí del Camposanto nos dijo que muchas veces entran en las madrugadas a los cementerios. Hacer conjuros y cosas así, güey.
6: Hechizos. Utilizan el panteón, el terreno.
7: Ajá. Que es un campo santo, tienes toda la razón, así se le conoce, ¿no?
6: Cementerio.
7: ¿Sí? Qué loco, ¿no?
8: Pero ¿cómo gastan? Y gastan mucho dinero, en eso es gastar mucho dinero, ¿eh?
7: Que te lean las cartas, que te tiren los caracoles.
8: Sí. Sí.
6: ¿Cómo que los caracoles?
7: Yo hace muchos años fui con una caracolera, o no sé cómo se le diga. No, pues no sé, güey. Porque, carajo, no, que ve. Y luego.
6: Que te quitara lo baboso.
8: No le jaló, ¿verdad? Porque te estafó.
7: Era caracolera.
8: Te estafó, güey.
7: Y este.
8: Saludos al oso, tacos el Michael.
6: ¿Que por qué le ponen barda a los panteones, güey? ¿Para qué? Barda perimetral.
8: Pues para que no entren, la gente.
6: Los que están afuera no quieren entrar y los que están adentro no pueden salir.
7: ¿Qué será?
6: No le veo caso que tengan barba.
7: No deja de ser privado, ¿no? O sea, no deja de.
8: Pues sí, tienes razón. Uh-huh. Pero bueno, hay mucha gente que gasta tanto.
7: ¿Usted cree en eso? ¿Eh? ¿Le han hecho algún hechizo? ¿Ha hechizado a alguien?
8: ¿Eh?
7: Yo sé de un familiar mío que sí hechizó a su marido.
8: Sí, güey. Sí.
7: Bueno, eso me contaron.
8: Ramiro se hechizó a una morra, ¿no?
6: Sí. No.
7: Me la hechizaste.
6: Choricé.
8: Me la choricé.

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6: ¡Qué justa mundialista ha tenido Julián Quiñones! 3 anotaciones en lo que va del torneo. Un naturalizado que valió la pena llevarlo con la selección mexicana. Formado en Tigres y que ha hecho las cosas de manera espectacular con nuestro tricolor.
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1: Pues seguimos con este tema de la brujería o el hechizamiento. Que hay gente que se carga, ¿cómo se llama, Ramiro? Amuletos.
2: En la H están los embajadores, si quieren cámbienle.
3: Piedras. Los embajadores.
1: Tú sabes mucho de eso, ¿no? De cuarzo.
2: De cuarzo, sí. La vibra, la energía. Sí. Es las piedras.
1: Y que hay unos cuarzos que te los cuelgas o te los pones en la muñeca y cambian de color y es porque la energía, ¿no?
2: Sí, yo como que influye, ¿no? La energía influye, sí, a la piedra.
3: Oye, ¿y cuáles trabajadores son?
1: Embajadores, animal. ¿Por qué te refieres?
3: Sí, esos.
2: Embajadores de Colombia, embajadores.
3: Ah, ok.
2: 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Que están escuchando. Están
3: para ahorrar la mejor parte. Tenemos audios de la raza, de lo que dice el público, el respetable.
4: Buenos días, Chiquero. En el Panteón Valle Verde se ve mucho eso, señor. Hemos encontrado un círculo con una estrella en medio y con velas negras y con gallinas negras.
3: Gallinas.
4: Hemos encontrado muchas cosas ahí cuando nos toca hacer limpieza ahí en Valle Verde.
3: Sí, compadre, pero no me las quites, compadre.
1: Déjame la gallina.
3: No, es que tengo a Ramiro bien quieto.
1: Y protegido. Lo tengo protegido.
3: Ramiro hace todo lo que yo digo, compadre, ahorita, güey.
2: Mis carnales y yo enterramos una gallina negra allá por la pastora.
1: En una construcción.
2: No la pudieron encontrar jamás.
1: Habrá sido cierto eso.
3: Y de ahí todos los equipos azul y blanco y naranja van a perder.
5: Mi esposo tiene unos familiares que creen mucho en eso de la Santa Muerte y en esas cosas de las brujas, y las cartas, de caracoles, de que te leen el café y todo ese show. Pero nos da risa porque uno de sus primos pagaba mucho dinero, que por limpias, que por trabajos, porque él era taxista, y siempre le pasaban cosas. El carro se le descomponía, lo paraban, lo multaban. Situaciones, ¿verdad?, que se presentan por andar trabajando, lógicamente, en el taxi. Este señor, hasta que se deshizo de ese carro y cambió de trabajo, dice que ya, ¿verdad?, se le acabó la mala suerte. Pero pues uno dice, pues andas de taxista, andas trabajando, estás propenso a que te pasen esas cosas. Ah, otra, es muy mujeriego. Entonces hay muchas broncas con las mujeres con las que andado. Entonces, pues en eso andas, andas buscando esos borrotes, pues cómo no te van a pasar cosas. O sea, pues yo también no creo. Y como dice doña Esporta Verderona, no creo, pero de que existen, existen. Bonito día.
2: Bonito día, doña.
1: Las vibras, las energías.
3: La obra sagrada.
2: 9:33, y pues cárguese de buena vibra, ¿eh? Si usted se siente embrujado. Con este calorón, fíjate, con este calorón, y cuando voy en las escaleras eléctricas, me imagino que soy una tortilla.
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3: Pero por esa cabeza parecieras un pan, ¿no?
1: Un bolillo.
2: Parezco un virote.
1: Un virote.
3: Un cacahuate japonés. Un cacahuate japonés.
1: Laura.
3: Pues bueno, Laura Sara.
6: No, hombre, me quemó mi cuñada, se la bañó, pero bueno. Y pues sale un taquito que lo echan, el Daxi, ¿qué le hacemos?
7: ¿Pero de quién está hablando, doña Mimi? ¿De su marido o de quién?
2: Oye, es que un bate dice, el clima está bien feo. Y el clima le contesta, ¿estamos?
8: Mira, polla, todos esos trucos funcionan, güey. Pero requieres nombre completo y fotografía.
1: ¿A poco?
8: Para hacer los trucos, sí. Para endulzar, para salar, hasta para matar, para lo que tú quieras, güey.
2: Pero ya es mucha.
8: Siempre y cuando lo hagas bien hecho, el truco.
1: Es correcto. Tenemos de brujo, ¿eh?
3: Mendigo brujo.
2: El brujo.
3: 9:35 minutos, 9:35. 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
10: ¡Clare! ¡Clare! Bueno, pues ojalá que...
11: Ojalá se anime.
12: Ojalá y se anime. Deja de tragar, te escuchas mal.
11: Come masticando.
12: Chihuahua, hombre.
11: Ten respeto por el...
12: Por eso tu familia no sale en los libros de los 100 años.
10: Qué rico. Uy, se distribuyó por todo el mundo.
12: Por eso tu familia no sale en el libro de los 100 años de locutores, por tu estupidez. O sea, todos los contrarios así, mira, güey. Por eso no sabes por qué no salimos.
10: Por el
12: por el hijo de mi hermano la figura.
10: Ya nada más quedamos, tres contreras. Sí. De los cuántos eran, a ver, 4, 5, 6, 7. De los 7 nada más quedamos 3.
11: Si tienes puras hijas, no habrá un casancillo por ahí.
10: Bueno, nadie me ha reclamado, compadre. O sea, facturado no lo tengo, si es que lo tengo. No, está, no tiene factura. Tengo 2 facturadas.
12: Y ya cuando cumple 18 esta...
10: ¿Isabela?
12: Isabelita va a llegar Fabioleta y decirte, tengo una noticia, no era tuya.
10: Estás viendo que la misma calle, el mismo cabello.
12: Hola, papá, ¿cómo estás? Vas a llegar y te va a decir así.
10: Ya no soy.
12: Hola, papá, ¿cómo estás?
10: Yo no soy Isabela Contreras.
11: Mi nombre es Kika Guanabacoa.
10: Soy Isabela Guanabacoa.
12: Lo bueno es que te llevas bien con tu ex, ¿no?
10: Sí, con las dos. Sí.
12: ¿Cuáles de las dos? En la exclusiva que se encontró, va a hablar de su vida primaria.
10: No,
12: de su vida privada.
10: Con las que tengo hijos.
11: Ah, okay. Estando con sus ex.
10: O sea, con la mamá de Samantha y la mamá de Isabela me llevo muy bien.
12: Y de Fabiola.
10: Ajá. Excelentemente bien.
12: Excelente.
11: ¿A cuál conocí yo?
12: A las dos,
10: amigo. A la primera.
11: A la primera, ¿verdad?
10: Y a la segunda, no, nada más la polla.
12: Sí. ¿A Fabi?
10: A Fabiola, sí. Pero no.
12: Pero ya hablan así las dos, todas las dos. Oye, papi, ¿cómo está? No.
11: Allá por Baza, ¿te acuerdas? Allá por rumbos de San Nicolás.
12: Oye, papi, ¿cómo está?
11: Por el Club Pingüinos, ¿verdad? Por el Club Pingüinos.
12: ¿Qué arroz como bro, papi? Sí.
11: ¿Nunca fuiste a jugar ahí?
10: Oye, espérame. Ponle pausa.
12: ¿Qué?
10: ¿Cómo sabes dónde? A ver, espérame. Hasta ahorita me voy reaccionando, güey. ¿Cómo sabes que por ahí están los pingüinos?
11: Es que yo me juntaba por ahí. Por el club Pingüinos de Las Puentes.
10: ¿Cómo sabes?
11: Es que yo iba mucho.
12: Pedaleaste, perro.
10: Había no, un... si lo hizo, pues ya no andábamos, pero no creo.
11: No, o sea, sino que no fue en tu año, no te
10: sé. Sí, no, yo lo sé.
12: Pedaleaste, no, estaba bien pedaleada.
11: ¿Cómo lo arreglamos?
10: Yo lo sé, o sea, sí.
11: No, es que iba, hay una calle, muy, no sé si exista todavía un snack, una calle que se llama Baza.
10: Ahí sí, no me importa lo que sea por ahí.
12: ¿Qué haces ahí?
10: Aquí la pregunta es, ¿cómo sabes?
12: ¿Dónde vive su
10: mi ex? Mi ex vivía por ahí, por el Club Pingüinos en Las Puentes.
11: Sí. Vámonos con música.
10: No, es que la pregunta es la siguiente.
11: Habla de la brujería.
10: La pregunta es la siguiente, ¿cómo sabes?
11: La brujería habla de la brujería.
13: Buenos días, hoy es Fernando Contreras. Una pregunta, compadre. Bueno, es con todo respeto a... oye, pues tienes dos hijos, compadre, pero bueno, ahorita me imagino que todavía tienes a tu novia, o no sé si ya la hayas dejado, cambiado por otra.
11: Tiene dos.
13: Pero ¿no sientes la curiosidad, compadre, para tener o procrear un hijo, compadre, que lleve el apellido
10: Contreras,
11: que continúe el legado
13: de ti, pedazo de imbécil? O
12: no, güey,
13: para que siga la es descendencia.
12: Que, no, estás viendo
13: qué es lo que piensas, qué es tu pensar.
10: No, o sea, ahorita tener un hijo a mis 50 años.
12: Ya no, ya
10: pues,
12: no.
10: Cuando tenga 20.
12: No se puede ni agachar a abrocharse las cintas. ¿Tú quieres que?
10: Me la abrocho la polla.
12: Bueno, ay, ya está, ya te oye, llega.
10: Ya me compro tenis que sí, no wey, tienen cinta.
12: Que nada más ande, mete y saca. Así decía mi abuelo, cómpreme unos zapatos, nada más que sean de meta y saca, porque no me pueden pinar.
11: Ya no me puedo agachar a abrochar las agujetas.
10: Benditos creadores de los tenis de meta
12: sí,
10: y saca.
12: Sí, bueno, gracias a Dios. O sea, de hecho, fuiste tú el último Contreras, güey, el que desgració y gracias a ti no estuvieron en el libro los 100 años. Todos los tíos dijeron, ching.
11: Iba también
12: toda la generación.
10: Llevábamos la trayectoria de Rayos de los Contreras muy bonita.
12: Y tú lo echaste a perder, güey. Bueno, chihuahua.
10: Siempre fui la oveja negra de la familia.
12: Sintiéndose el vato.
10: La oveja negra.
11: Gol de Inglaterra.
14: Voy a andar ganando armandado al pinche Casán.
15: Oiga, hombre, Casán, ya te van a decir que el papá de tus niñas es Ramiro.
16: Casán, no se le va a caer el pelo, se van a caer pelonas.
11: Salud.
17: Hagan una hora para doña Mimi.
11: No, pues es que
18: buenos días. Oye, una anécdota que me pasó ayer. Voy viajando de Monterrey para la ciudad de Camargo, Tamaulipas.
10: Camargo.
18: En el trayecto ese me topé con una tumba en la orilla de la carretera. Pero ya ni la chingan. Está el Cristo crucificado. Y lo vistieron de la selección mexicana, con sus rayitas en los hombros blancas, su camiseta verde y todo.
11: El respeto.
12: No hay respeto ahí, güey, pero pues hasta Chucho.
11: Pues si fue la familia, pues.
12: Hasta Chucho anda bien seleccionado, ¿verdad? No nos dejes solito.
10: Mira, volvemos, somos el chiquero.

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2: En Monterrey, el gobierno municipal otorgó a la empresa Pumasa Construcciones y Proyectos un contrato por 9,300,000 pesos para detectar zonas de inundaciones en el par vial Constitución Morones Prieto y además ofrecer soluciones. Los trabajos deberán ser concluidos a más tardar el 27 de julio próximo. El Ayuntamiento Regio informó que la revisión se da luego de varias obras en curso, entre estas dos avenidas que requieren revisar las condiciones que guarda el sistema de drenaje pluvial. Cabe mencionar que los trabajos incluyen levantamiento topográfico, estudios hidrológicos y propuestas de solución pluvial a 22 kilómetros. 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
3: Mucha afición del equipo de Tigres espera noticias sobre alguna contratación, algún delantero que llegue a reforzar al equipo, porque el Gacelo López ya no está, se regresó a Toluca. Únicamente tenemos al Búfalo Aguirre. Guiñac se le acaba el contrato, entonces en esa posición Tigres solamente tiene un jugador.
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12: De nuevo, mi tono. Mexicano bandera.
13: Mexicano bandera. ¡Viva México, hijos de María Morales! Por no decirles hijos de su puta. Soy mexicanos al grito de guerra, ayer México. Con goles del México colombiano, Quiñones y de Raúl Jiménez, Monterrey derrota 2-0 a Ecuador. Esos ecuatorianos que nos decían que nos iban a golear, que nos iban a dar el aztecaso. ¿Dónde están? ¿Dónde están, hijos de María Morales? Hijos de su... No, Toñito, impresionante ayer. Todo México vibró, Ya vamos, ahora sí. Ahorita arranca el partido entre Inglaterra y República del Congo. De ahí va a salir el contrincante para jugar el domingo a las 7 de la tarde. ¡Ay!

0: chinga su padre. ¡Ey! Mi compadre Toño el Padrote y un servidor, Luis Cobar. ¡A como lo traigan, mi amor! ¡Pachón, pachón, pachón! ¡Muy buenos días, ánimo!
1: ¿Qué
0: talla de pantalón usas, mamita, eh? ¿Talla 5, talla 0, talla 3, talla 5? ¿Eh? ¡Chiquita mamá! Hoy vamos a iniciar, vamos a arrancar. 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
0: 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El Oso Mañoso no mandó video, ¿verdad? ¡Oso Mañoso! Vamos a arrancar, tenemos tres líneas de comunicación, sí, tres líneas, ¿eh? El 81-83-44-9393, el 81-83-43-80-51, además del 811-6908-933. ¡Órale! Empezamos con la línea número tres, mis changas. ¡Buenos días!
3: Bueno.
0: Sí, muy buenos días. ¿Quién habla, compadre?
3: El ratón, es el Sepi Boy.
0: Sí, buenos días. ¿Quién habla?
3: El ratón.
0: Ese es mi ratón. ¿Dónde anda mi ratón?
3: No, es aquí en la Benito Juárez, en Pozo Colombia.
0: Ahí en el Pozo Colombia. Mándalo saludos, mi ratoncito.
3: No, pues para el Lalo, para el Tobis, para toda la raza aquí del Pozo y arriba los del Tampico.
0: Arriba el Tampico y la colonia La Huerta.
3: Así es, Epi.
0: ¡Órale! Tremendo ratón. A todo volumen. ¡Súbale, ratón! Que se escuche ahí de Benito Juárez, en el Pozo Colombia, en Guadalupe. Que se reviente la bocina. ¡Súbale! ¡Aquí está el ratón! ¡Súbale, ratón! No hay nomás. En todo el Pozo Colombia solo se escucha el show del Sepi Boy, Sepi Boy, Sepi Boy. Luis Covarrubias. ¡Buenos días!
4: Ese es mi padrinazo, Sepi Boy.
0: ¿Quién habla, hijo?
4: Ya sabe, padrino. ¿Quién empezó a decir padrino?
0: El tremendo Julio Ornelas. Bueno. ¿Se le cortó el güey o qué? Bueno. Bueno. ¿Qué le pasó a tu teléfono, güey? Bueno, la línea se para el número 2. Buenos días.
5: Excelente día, mi Sepi.
0: Excelente y hermoso día en este miércoles. ¿Quién habla?
5: Acá el Javi de... mi Sepi.
0: ¿Javi de dónde?
5: De la Talaverna.
0: ¡Échale, mi Javi!
5: Mira, mi Sepi, pues un saludo ahí para todos los condolocos y los mafiosos de la Azteca de Guadalupe y para todos los que escuchan el Sepi Boy de parte del Javi de la Talaverna y
0: ¡Es todo, mi Javi! El tremendo Javi de la Talaverna en este miércoles, ya primero de julio. Ya estamos en el mes de julio, Toño. En este primero de julio del 2026. Felicidades a toda la gente que el día de hoy esté cumpliendo años o bien estén festejando algo en especial, ¿verdad? ¡Qué huele para todas las mentirosas! ¡Saludito! ¡El tema sabroso! ¡Súbale, Toñito! ¡Hoy no más! ¡Hue, hue! ¡Échale, vámonos!
6: ¡Hoy es mentirosa!
0: ¡Hoy no más! ¡Eres bien bonita, pero bien mentirosa, hombre! ¿Eh? Como quiera, seguimos siendo los número uno, Toñito, ¿eh? Todas estaciones nos la pellizcan, ¿eh? Al chicle, Toño.

0: Nissan. Oye, quiero mandar un saludo muy especial a toda la gente de Escobedo Bello, Toñito. Escobedo, es Escobedo Bello, Escobedo Hermoso. Escobedo es la capital de la transformación de todo, pero de todo Nuevo León, Toñito, ¿eh? ¿Qué huele? Recuerda, grábatelo, tatúatelo. 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Compadre, comadre, tatúatelo. 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Mijes es mijes por donde te fijes. Grábeselo, tatúeselo. 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Grábeselo, tatúeselo en su cerebro, ¿eh? Tatúeselo en el brazo. ¡Mijes es mijes, mijes es mijes! 93.3 Caldito de res. Oye, por aquí tenía un saludo, Toñito. Déjame decir, tan amable, mi compadre Toño, el padrón de salud. Ahí en las tortas, la purísima, Toño, que ahí anda también comiendo el tragabalas y el Ugalde. Ahí andaban ahorita, ahí andaba mi hermano Ricardo Covarrubias y fue a echarse una torta, dijo. Vamos a las tortas, la purísima. Ahí se meten escuchando el show del Sammy Boy.
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0: Y huehuehua.
2: Hoy no más.
1: Esta es la cumbia
0: serrana. Le dije, yo le pregunté a mi hermano Ricardo Covarrubias, dije,
2: ¿por qué a Ugalde le dejaron de hablar a aquellos? ¿Va?
0: ¿Y sabes qué me dijo el tragabalas?
3: ¿Qué te dijo?
0: Dijo, por chismoso. Así me dijo el tragabalas. Dije, no, hermano, ya dime bien por qué le dejaron de hablar, ¿por qué? Digo, por chismoso. Che tragabalas, ¿va? Malvado, ¿va? Es un verdadero malvado ese tragabalas.

0: ¿Por qué ocultar nuestro amor?
1: Será tapar con un dedo.
0: Hombre, Toñito, por eso nos la siguen pellizcando, Toño. Oye, quiero mandar un saludo muy especial al licenciado Gerardo Rodríguez, hombre, que ya se me pasó mandarle un saludito. Vamos a mandarle el saludo, por supuesto, Toñito. Dice, una felicitación para una dama que está cumpliendo años ahí en la clínica del IMSS, en la clínica 29, para Mara Bender. Ahí de parte de Erika Tobar, para Mara Bender, en su cumpleaños en la clínica número 29 del IMSS, de parte de Erika Tobar. ¡Felicidades! Para Mara Bender, ahí de la clínica número 29 del Instituto Mexicano del Seguro Social y del IMSS, de parte de Erika Tobar, muchas, pero muchas felicidades.
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0: chiquita mamá.
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0: Muchas felicidades.

0: El vago de la ciudad, Armando Hernández. ¡Hombre, pura crema! ¡Sácame a pasear! ¡Adelante, tragabalas! Permíteme, porque no te escuchas. Permíteme, mi querido tragabalas. Ahora sí, ahí se escucha.
1: Le colgó el cucaracho.
0: ¡Súbale!
2: ¿Recuerdas el verso aquel del poeta?
0: Hoy nomás, Toñito. Vamos a continuar, mi compadre Toño el Padrote y un servidor. Grábatelo, tatúatelo. Luis Covarrubias, el Cepi Boy. ¡Buenos días!
3: Sí, buenos días. ¡Es de mi Cepi Boy!
0: ¿Qué onda, hermanito? ¿Quién habla, hermanito?
3: El Cholo Nay de Casablanca, mi Cepi.
0: ¡Adelante, mi Cholo Nay!
3: Ahí nomás un saludo para el CEO de la Coca y Panadería Manuel de Villas del Calá, de Suazo, mi Cepi.
0: Es todo, mi Cholo Nay.
3: Enorme guard de la radio, mi Cepi.
0: Enorme guard de la radio, es todo, mi Cholo Nay. ¡Saluditos!
3: Dios me lo bendiga, mi Cepi.
0: ¡Órale, carnal, igualmente! ¡Súbele, Toñito!

Un saludo para el Mai, buen amigo, el tremendo Mai, que está escuchando la banda 93.3. ¡Súbale, mi Mai! ¡Súbale, Mai! ¡Ahí del ranchito! ¡Ahí del ranchito, eh! Allá en Guadalupe, salud para el tremendo Mai. ¡Súbale, Mai! ¡Súbale, Mai! Reviente la bocina con su servilleta. ¡Luis! ¡Luis Covarrubias!

0: ¡Buenos días!
1: ¿Cómo es, Epi?
0: Sí, buenos días. ¿Quién habla?
1: El Gorrión de la Genaro, Epi.
0: ¡Échale, Gorrucillo!
1: Mira, un saludo ahí para mi compadre Neto del Indepe, mi compa Pavis de Tresca, para el Chupas, el Chinillo, el Axel, mi compa Chuy Frituras, el Asi, mi compa el Güero del Gas, y sobre, Epi.
0: ¡Orden! ¡Súbale, carrito! Línea número 3, tuito rápidamente, línea número 3. ¡Buenos días!
2: De mi Sepi Boy, ¿qué onda, compadre?
0: ¿Qué pasó, hermanito? ¿Quién habla?
2: El Chuec de Cañada Blanca, mi Sepi Boy.
0: Adelante, mi Chuec, échale, mi Chuec.
2: Saludito para toda la banda de Vertical, para el Wally, para el Muñe y para mi carnalito del Arte y el Chuec de la Cañada Blanca y el Rorrito de Villas.
0: ¡Es todo, carnal! ¡Súbale! Hoy nomás, ábreme la puerta, Juana. ¡Buenos días!
3: Excelente mañanita, mi Sepi Boy.
0: Excelente y hermosa mañana. ¿Quién habla, compadrito?
3: Habla Vivi, la cuadrilla de eléctrico.
0: ¡Adelante, mi Vivi!
3: Gracias, papi, saludo Juan Godina, Kike Gil, la compañía Fire, y mi compa hablando, los chaparros, y mi compa, el R. Lo Fantástico, el Matute Escobedo, y toda la banda, y hue, hue,
0: hue. ¡Y hue, hue! ¡Súbale, hermanito! ¡Buenos días!
4: Buenos días, mi Sepi Boy.
0: ¡Excelente día! ¿Quién habla, hermano?
4: El compa, habla el Mauri, compa, el de la Orizaba y los callejeros, mi Sepi Boy.
0: ¡De volada, mi Mau!
4: ¡Saludos chido para ti, mi Sepi!
0: ¡Gracias, compadre!
4: Allá para la carpintería Castelli, va. Allá mi compa Lalo, va. El Pedro, Lupe, el Cebollas, va. Allá mi compa el Willy, la granja, va. Y el Canilla, el Bey, los perdidos, Kirin de la Joya. Y toda la banda, mi Sepi, ya te la sabes.
0: ¡Dura 93.3, compadre! ¡Buenos días!
5: ¿Qué onda, mi Sepi Boy? ¿Quién? El Hernán Gómez, el crack.
0: Échale, mi Hernán, saludos.
5: Aquí de Perfiles y Plafones Rank, y aquí un saludito a mi hijo Diego Riveri, que se está graduando. Aquí andamos en la graduación acá para Juárez.
0: ¡Órale, carnal, saluditos! ¡Órale, hermano! ¡Dile, cariño, que viaja tu amor!
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0: ¡Ay, nomás! ¡Estos son rolas, no mamadas! ¡Súbele! Pero yo
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0: ¡Ay, nomás! ¡Buenos días!
7: El Neto de la Indepe, Sepi Boy.
0: Adelante, Neto, te mi loco.
7: A mi compadre Gorrión de la Genaro, mi compadre Larry de Tierra, el Teto de la Muni, ¿qué más? No, pues toda la rosita.
0: Toda la people, ¿qué onda?
7: ¿Qué onda? Y aquí podría haber pura vagina.
0: ¡Cállate, güey! Se dice totona, no seas grosero, Neto. Tú sí eres educado, güey, ¿va?
8: ¡Menso!
0: ¡Sonso ladeado, hombre! Es que el Neto ya lo conocí, mi compadre sí es educado, porque de aquí para adelante decreto pura totonita, ¿va? Y vámonos. Ya lo decretó el Neto, te mi loco, ¿eh? Toñito, pura totonita. Si es que si hablan vatos, cuélgameles. ¡Buenos días!
9: Padrino,
0: cuélgale, mijo, decretaron totonita, bueno. Eso, cuélgale, mijo, decretaron totonita, hay que respetar, hasta el próximo llamado. Decretaron totona, bueno. Sí, buenos días. Buenos días. Eso, ya le colgaron, cuélgale, mijo. Una totonita, decretaron totona, Toño. Los originales de la cumbia Monterrey.
10: Omar, compa Chuy.
0: Hoy no más, súbele, Toñito, súbele, reviente la bocina. Los originales de la cumbia Monterrey, buenos días. Se le fue la comunicación rápidamente, decretaron Totonita, buenos días.
11: Buenos días, Pepi.
0: Buenos días, ¿quién habla?
11: Marta.
0: La reina.
11: Claro.
0: Es todo, Martita. ¿De dónde nos habla, Martita?
11: De acá, de Cañada Blanca.
0: Se dice de la cañaca.
11: Algo así.
0: De la cañaca blanca. ¿Qué andas haciendo, Martita, en esta mañanita?
11: Voy a desayunar con mis hermanas.
0: Bendito mi Dios, mi amor. Bendito mi Dios. Que no se acabe ese enlazo familiar, mi amor. Y siempre estar con los hermanos, ¿verdad?
11: Claro que sí.
0: ¿A dónde vas a ir a batearlos?
11: No sé. Andamos viendo ahorita al Tox, yo creo.
0: ¿Eh? ¿Dónde?
11: Al Tox.
0: Al Tox. ¿Están en Guadalupe?
11: Sí, así es.
0: Les recomiendo yo para almorzar rico el lugar de Max.
11: Ah, muy bien, sí, ahí le gusta a mi hermana.
0: ¿Ahí un ladito de agua y drenaje?
11: Sí.
0: Ahí está delicioso, en el lugar de Max, mi amor, para que almuercen, desayunen rico y nutritivo, ¿eh?
11: Ah, bueno, ahorita vemos.
0: Oye, Martita, ¿cuántos años tienes, Martita?
11: Tengo 39.
0: 39, pero te escuchas como de 19, amor.
11: Ah, claro.
0: Y me veo, perro, dime.
11: Me veo, ¿se me vieras?
0: No, me empeloto luego. Me enamoro. Ay. Oye, Martita, ¿qué talla usa este pantalón, Martita?
11: La 7.
0: Hombre, estás bien buena, mija, mami. Con todo el debido respeto que usted me merece, Martita, pero si eres una auténtica y original. ¡Chiquita mamá! ¡A como lo traigas, mami! ¡A como lo traigas!
11: Viene mi hija, risa y risa.
0: Dice, bien lavado. ¿Y sabes qué, mami?
11: ¡También ese, escuchando, mami!
0: ¿Qué tiene, que escuchen. Oye, Martita.
8: Mande.
0: ¿En qué celebran, mi amor, en este almuerzo?
8: No, nada, nada, nada más.
0: Nada más para gastar billetes.
8: Sí, nomás una reunión.
0: Oye, ¿cuántos hermanos son, Martita?
8: Somos tres hermanas nada más, tres mujeres.
0: Tres mujeres, bendito Dios. O sea, ¿no hubo hermanos?
8: No.
0: Lulú, puro producto para caballero, ¿ah?
8: Claro.
0: Oye, mi amor, ¿y ya todas casadas? Tú ya estás casada, mija. ¿Cuántas bendiciones tienes, amor?
8: Tengo cuatro.
0: ¡Vamos, cabrón! Oye, pues le ganaste a tu mamá, ¿va?
8: Sí.
0: Cuatro, mami, bendito mi Dios. ¿Pura mujer también?
8: No, tres mujeres y un hombre.
0: Bendito Dios, mija, que salió el varón, ¿va?
8: Sí.
0: Oye, mi amor, cuatro, mija, ¿y ya cerraste la... Sí, ya cerró la fábrica.
8: Ya.
0: ¿Qué dijiste? Ya, y muere, ¿va?
8: Sí, ya.
0: 39 ya. Años, mi amor, joven y bella, ¿va?
8: Claro.
0: Y bien buenota, mendiga, que estás, ¿va?
8: También.
0: ¿Qué edad tiene tu hija, la que va contigo?
8: Tiene 8 años.
0: Ay, está chiquita, es una bebé, es una princesa. Ella todavía no sabe nada de este mundo, hombre, ¿eh?
8: No, todavía no, que no sepa.
0: No, es una bebecita, es una bebecita. Oye, Martita.
8: Mande.
0: Oye, ¿qué dice que va escuchando?
8: Que te está escuchando.
0: ¿Cómo se llama la niña?
12: Mariana.
0: Marianita, ¿cómo estás, Marianita?
12: Bien.
0: Nenito, qué bueno, mi amor. Dile que te lleven al lugar de Max, a almorzar, lugar de Max. Para que almuerces unos hot cakes ahorita, mi amor, algo rico. Un juguito de naranja rico y delicioso, ¿va? Oye, Martita.
8: Mande.
0: ¿Sí o qué? Ah, no.
8: Claro.
0: Perdón, ya me ando yo chiflando. ¿Sí o qué? ¿Vamos o qué? ¿Vamos o qué? Oye, claro, mi amor, ¿y cómo se llama tu marido, preciosa?
12: Jesús.
0: María y José. Chucho, careperro. Oye, mi amor, ¿y luego qué onda, mi amor? Hoy se van a juntar tus hermanas. ¿Y luego qué onda, mija? ¿Qué burruno? ¿Qué te pareció anoche el Juego de México? ¿Lo viste?
12: Sí, lo vimos acá en mi casa.
0: Bendito Dios, mija. ¿Y festejaron tú y tu marido anoche? ¿Sí te metió gol o no te metió gol anoche?
12: No está en el otro lado.
0: ¡Ah, lacrán! Dicen que amor de lejos es amor de qué, Toño. De pensarse, ¿va?
12: No, ¿cómo crees?
0: Dicen que amor de lejos, felices los cuatro.
12: No.
0: Oye, mija, pues ahorita que no está, mami, ¿sí o qué?
12: Claro.
0: Una vez, amor. ¿Usted les caigo? ¿Van al lugar de Max o qué?
12: Claro, vamos a ir al lugar de Max.
0: Lugar de Max, vámonos todos al lugar de Max. ¿Te caigo ahí o qué?
12: Claro, ahí te esperamos.
0: Ahí voy para Llantos, California. ¿Qué canción quiere Martita?
12: ¿Cuál quieres? ¿Tú cuál quieres?
13: El gato malandril.
0: Oye, Martita.
12: Mande.
0: ¿Y cuánto tiene Jesús allá en el otro lado?
12: Tiene un año.
0: ¡Un año!
12: Sí, ya tiene un año, ya
0: me lo
12: viene.
0: Mija, no, pues sigo, ya, mija. ¿Cómo has de andar de comezón, mendiga?
12: Un chingo.
0: ¿Qué, sí o qué, mami? ¿Sí o qué?
12: Claro, antes de que llegue.
0: Antes de que llegue, mami, yo te caigo ahí al Max, mami.
12: Órale, ya está.
0: ¿Cuál es la radio que manda, preciosa?
12: La 93.3 con el Cepi Boy.
0: Dígalo, con el papi de papis.
12: Con el papi de papis, el Cepi Boy.
0: ¡Chiquita mamá! Aquí está la pasión vallenata. Se llama el gato malandril. ¿Qué huele en el chau? ¡Chau! ¡Sapi Boy! 93.3. Recuerda, si te preguntan qué estación de radio escuchas, dile, yo escucho la banda 93.3 con el Cepi Boy. Y dile al encuestador, no haga chapuza, güey, póngale bien ahí. Banda 93.3, el show del Cepi Boy. 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El show número 1, el show del Cepi Boy, de Anita Saucedo, en Real de 14, reventando la bocina. ¡Súbale, mi amor!

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0: 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Luis Cobar. ¡Súbale sin miedo, carnal! ¡Es el momento de reventar bocina! ¡Ay, no más! Es un poquito del gran legado que nos dejó el rebelde del acordeón, Celso Piña. Y todo mundo con las manos arriba, arriba, arriba, ribotota. 93.3.
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0: ¡Alacrán!

0: camarada.
1: Vamos a continuar, échame líneas de contacto rápidamente. 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Línea número dos, señorita, línea número dos. Buenos días.
2: Hola.
1: Te pico la... No.
2: Bueno.
1: Dime, si te quieres manchar el dedo de Nutella, adelante.
2: ¿Quién soy yo? Hola, mi Cepi, muy buenos días, ya sabes.
1: Guácala, ¿qué, mami?
2: Guácala, qué rico.
1: Guácala, qué rico, mami. ¿Quién habla, preciosa?
2: Hola, Cepi, ya sabes, desde la CDMX.
1: Mire. ¿Cómo te llamas, amor?
2: Mirella,
1: desde la mera Capirucha. Eso, ¿cómo andas, mi amor? Oye, ¿cómo se vivió allá el partido en la Capirucha, mami?
2: Estuvo muy bueno, la verdad estuvo muy bueno. O sea, y ahí estuvieron compartiendo videos y estuvo muy bueno.
1: Oye, mami, desconocimos

0: Sí, hay
1: callarle la boca, ya le callamos la boca a los ecuatorianos que decían que nos iban a dar el aztecazo, que nos iban a ganar y golear. Ahí está, hay que también callarle la boca a los argentinos porque dicen que no servimos para nada. Vamos a callar bocas, mija,
0: Sí, y así va a ser, y así va a quedar para la historia.
1: Ahorita está jugando ya Inglaterra contra la República del Congo. El que salga de ahí va a jugar contra México el domingo.
0: Sí.
1: Así es que ya lo estamos esperando. Oye, mire, ¿cuántos años tienes, Mireya?
0: 25.
1: Hombre, es una bebé. ¿Eres una bebé, amor?
0: Estoy chiquita, claro.
1: Pero chiquita, mamá, ¿verdad que sí?
0: Obvio, sí.
1: ¿Cómo no? Ya te vimos en la foto, ¿cómo no, Toño? Chuta, ¿cómo no, amiga? Dijo Toño, ya es, le dije así. Toño se enamoró rápidamente, mi operador, inmediatamente de ti, Mireya, ¿eh?
0: Ah, pues cuando guste.
1: O sea, oye,
0: Mireya. A la orden.
1: A la orden, para el desorden, ¿va?
0: Exactamente.
1: Oye, mi amor, ¿y qué estás haciendo? ¿A qué te dedicas ahorita en la Ciudad de México?
0: Ahorita voy a desayunar, pero ando emprendiendo. Acuérdate que ya te había hablado para ver si me daba chamba.
1: Ah, sí, cierto. Tú también eres comunicóloga, eres sí. Locutora, ¿va?
0: Sí,
1: bendito Dios, qué bueno, Mireya. Oye, mire, ¿y luego qué onda, mi amor? No hay oportunidad ahí en la ciudad. ¿Ya fuiste ahí con Gabriel Escamilla?
0: Ya me dijeron que le iban a pasar mis datos, pero pues no veo, nomás no. Al rato
1: ahorita inmediatamente voy a hablar con Gabriel Escamilla, o voy a hablar con el pollo ahí de la qué buena, o ¿quieres que hable con el topo de la mejor?
0: ¿Con el topo o con Gabriel Escamilla, con quien se ve?
1: Sí,
0: yo
1: sí.
0: Hago todo.
1: ¿Cómo todo, mami?
0: De todo, que si quieren ir por el café o que vayan por el café, sí.
1: Yo pensé que tú dabas, te entregabas todo, mami.
0: No,
1: todo.
0: Eso es para el pueblo regio.
1: Oye, mi amor, ¿y luego qué onda, preciosa? 25 años, solterita.
0: Solterita.
1: ¿Y sin haber amado?
0: No, ¿para qué? No valoran, no saben.
1: Hijos de la jigurria. Bueno, pues cada quien platica como le va en la feria, ¿verdad, amor?
0: Mejor solterita. Ahorita ando enfocada en otras cosas.
1: ¿Qué talla de pantalón usas tú, mire?
0: Híjole, es que ya tiene mucho que no uso pantalón.
1: Siete,
0: ya
1: nueve.
0: Ya puros leggings.
1: Hombre, sí, con el jean. Pues me imagino, yo te vi en las fotos de hacer una talla 7, una talla 5.
0: Más o menos.
1: Sí, estás bien buenota, amiga. Vato, ya le vimos la foto ahí.
0: Me queda flojito de la cadera, sí. Pero me aprieta de las piernas.
1: Sí, sí, tienes un piernón loco, mija, un abdomen plano impresionante, mi amor. Quien te ve se enamora de ti.
0: Sí, claro.
1: ¡Esa! Oye, mi amor, ¿en qué delegación vives? ¿En qué alcaldía?
0: En la Gustavo Madero.
1: En la Gustavo Madero, hijo. ¡Bara, bara, bara, bara! Oye, mi amor, ¿pero eres originaria de ahí, de la Ciudad MX?
0: Sí.
1: Bendito mi Dios, mi amor, ¿va? Bendito Dios, anda solterita buscando chamba, Toño, y sin haber amado.
0: Exactamente, y ando con una idea de negocio,
1: Así es que, órale, aprovechenla, porque después se van a arrepentir, ¿va, mi amor?
0: Exactamente, y puro gym, ¿y no salgo? ¿Soy niña de casa?
1: ¿No sales? ¿Eres niña de casa, mija, va?
0: Sí, claro.
1: ¿Eres hogareña, mami?
0: Así es.
1: Ah, qué rico, mija, así para que te hagan piojito, Toño, ¿va? Dije a la mujer, hazme piojito, digo, si te hago pendeja, que no te haga piojito, ¿va?
0: Sí.
1: Dice que pues sí. Dice
0: Mireya.
1: Sí. Oye, Mireya.
0: Mande.
1: ¿Sí o qué?
0: Pues sí.
1: ¿Vamos o qué?
0: Ándele, pues.
1: Una vez, hombre. Oye, mi amor, ¿qué canción te antoja para complacerte hasta la alcaldía Gustavo Amadero, ahí en la Ciudad de MX?
0: Pues con la que tú quieras. Eso. Yo no tengo tema.
1: Eso. Vamos a ponerle la que nosotros querramos, Toñito, para complacerle a Mireya y a toda la gente de la Gustavo Amadero ahí en la Ciudad de MX. ¿Cuál es la radio que manda, Mire?
0: La 93.3 con el papi de papi.
1: ¿Quién?
0: El Sepi Boy.
1: ¡Chiquita mamá! Bueno, mi aquí gente. Está Marrugo y no me arrugo. Pero se llama la chinita. Aquí en el chat. En el show del Sepi Boy. Y súbele, Mireya, Ina. Fíjate, estoy escuchándonos en la alcaldía Gustavo Amadero, ahí en el show de MX. Todos escuchando ya el show del Sepi Boy, Luis Covarrubias.

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8: Gran partido se vivió el día de ayer de 16avos entre Costa de Marfil y Noruega. El marcador 2-1 a favor de los noruegos y de nueva cuenta Erling Haaland fue vital para poner a su selección en octavos de final. Él clavó a pocos minutos de terminar el partido el 2-1 definitivo.
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0: cumbia, cumbia. Súbele, Antonello Sánchez, Toño el Padrote. En el control digital, un servidor. Mi nombre es Luis. Sí, Luis Covarrubias. Mejor conocido como el Sappy Boy. Saludos a todos los depósitos, el rey de mil coronas, el rey de mil coronas, sí, todos los depósitos, el rey de mil coronas, escuchando la 93.3 con el Sappy Boy, Sappy Boy, ¡súbale, Roque! 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

¿Sa que le churrumáis? Andar iguales. Vamos a continuar, mi compadre. Saludos a la gente de Escobedo Bello, Escobedo Hermoso. Escobedo, la capital de la transformación de todo Nuevo León, Toñito, ¿eh? Por eso apréndaselo. 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

0: 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Échame líneas de contacto, Toñito. ¡Buenos días!
1: ¡Buenos días!
0: ¡Hola, buenos días, buenos días, buenos días! ¿Quién habla? Puta madre, se le cortó, Toño. Qué mala onda, Toñito. Nukis, nukis, buenos días.
2: Buenos días, mi Cepiboy.
0: Muy buenos días, hermano. ¿Quién habla?
2: Habla Cesarín de la Morelos, mi Cepi.
0: ¿Dónde anda mi Cesarín? ¿Dónde anda el Cesarín?
2: Acá andamos en el Paso del Águila, mi Cepiboy.
0: Ahí en el Paso del Águila, en el mercadito Paso del Águila. Saludos al de la fruta, al de la verdura, al de los taquitos. Y Toño no quiere fruta, Toño quiere pura verdura.
2: Sí, que no, pura verdura quiere mi Toño, hombre.
0: Ah, sucio, dile, Toño. Oye, ¿los saludos para quién son? Cesarín, échale, Cesarín.
2: No, para toda la banda que conoce al Cesarín de la Morelos, para América, Paquetería América y el panelito de Apodaca, mi Cepiboy. Ajá. Y para toda la banda, que puras bendiciones, mi Cepiboy.
0: Eso es lo que hemos de desearnos todo, compadre. Todo el mundo hay que bendecirnos para que nos vaya bien en la vida.
2: Ya está, mi Cepiboy. Ya está, estamos. Bendiciones.
0: Que vengan todo, que acaben todo hoy, Cesarín.
2: Primeramente, mi Cepiboy, estamos.
0: Hola, carnal. Saludos allá en el Paso del Águila. Entonces está el mercadito. Ahorita todo el mundo vaya al mercadito y del Paso del Águila, va, Toñito, a surtirle el mandado. Ahí la fruta, la verdura, Toñito. Los accesorios con mi Cesarín ahí, hombre. Vaya. Vaya un ratito al mercadito. Me distraiga, se va. Todos escuchan. La banda 93.3 en el mercadito. ¡Súbale, Cesarín! Aquí todos en el mercadito. Aquí en el Paso del Águila.
3: Vamos a bailar la cumbia.
0: Vamos a bailar y a gozar la cumbia de la paloma. Échame línea de contacto, mija, mijo. Buenos días.
4: ¿Qué onda, Cepi? Buenos días, mi Cepi.
0: ¿Quién habla, hijo?
4: Cepi, acá, la vaca de aquí de Puerta del Sol en Santa Loca, va, Cepi.
0: Mándale un saludo, vaquita.
4: Un saludito ahí, no, para mi compa el Big Soy, va, y para quién más, para mi compa la Caguama, y para el Tino, y para dos, tres que me están escuchando, que no me acuerdo, y muchas gracias, Cepi.
0: Hola, vaquita, buenos días.
5: Oye, Cepi, voy.
0: ¿Quién habla, carnal?
5: El pollo acá en la Alianza Real.
0: ¡Échale, mi pollito!
5: Unos saludos para el Hugo, para Lara, el Chino, y para Tino, y para el Toño.
0: Saludos, hermanito. Ahí a todos los de la Alianza Real, Alianza de Soli, todos. Mijes es mijes, mijes es mijes, mijes es mijes por donde te fijes. ¿Verdad, Toñito? Ok, mijes es mijes, güey. Mijes es mijes por donde te fijes. Buenos días. Buenos días. Buenos días. Buenos días. No le colgó bien este güey de la vaca, va. Bueno, cuelga la vaquita, buenos días.
6: Buenos días, mi Cepi, bendiciones.
0: Bendiciones, ¿quién habla, hermanito?
6: Habla Tango, tabla roqueros.
0: Échale los saludos, carnal.
6: Un saludo para toda la banda del Salro, de la banda de la Red Ambiental, mi compa La Regazón de la Alianza y pues toda la banda que escucha el Cepi Boy. Después del Tango, tabla roquero, huehuepa.
0: Huehuepa, súbale, hermanito. Línea número 3, buenos días. Ahí estamos, buenos días.
7: Buenas, mi Cepi.
0: ¿Quién habla, carnal?
7: Habla aquí el Chachín de Guadalupe, ahí de Las Camillas.
0: Échale, Chachín.
7: Oye, un saludito para mi compa el Willy, que aquí andamos jalando, y para las cuadrillas de ISA, reparaciones y construcciones.
0: ¡Órale, carnal! ¡Saluditos! ¡Saluditos! Échame otra línea de contacto, Toñito, rápidamente. Línea número 1, línea número 2, línea número 3. Las tres líneas se están repiqueteando aquí en el show del Cepi Boy, Cepi Boy. Grábatelo, tatúatelo, Luis Covarrubias, Luis Covarrubias. El Cepi Boy, Cepi Boy, Cepi Boy, Cepi Boy, Cepi Boy. ¡Buenos días!
8: ¿Qué onda, mi Cepi?
0: A sus órdenes, hermanito. ¿Quién habla?
8: El Alex, mi Cepi. Bendiciones.
0: ¿Dónde anda mi Alex? Bendiciones. ¿Dónde anda mi Alex?
8: Andamos aquí en Carlos Salazar y Benito Juárez, mi Cepi. Aquí en el centro de Monterrey.
0: Juárez y Carlos Salazar, manden los saludos. Échale.
8: Mira, un saludo para todos los de Radinza, mi Cepi.
0: Ajá.
8: Para el Faldani, el bro. Para el gordo, el mecánico. Para el tremendo hermoso. Para el tremendo Alan. Y para mi compadre Johan.
0: ¡Órale! ¡Saludos, hermano! Échame la línea, Tito, rápidamente. Buenos días, la número 2, la número 1, la número 3. ¡Bueno!
9: ¡Excelente día, mi papi de papi!
0: ¡Excelente y hermoso día! ¿Quién habla?
9: Ya sabes, Larry, de Tierra Propia.
0: ¡Adelante, mi Larry!
9: Un cordial saludo para usted, Neto, mi loco, Toño el Padrote y Danita Saucedo, en Real de 14 y
0: huehuehua. ¡Es todo! Oye, por aquí tengo un saludo pendiente, Toñito. Ahí para Paquito de Zacatecas, que me está mandando un mensaje, porque luego dice que no le mandamos los mensajes, güey. Ahí a la Pacorra. Tu morra, güey. ¿Es tu morrita, Toño? Es tu morrita, la Pacorra. Dice, buenos días, hoy quiero las mañanitas para mi cuñada Mayra Galván por sus 45 primaveras. Y que mi padre Dios le conceda muchos años más y felicitar a mi hermano Víctor Acosta porque el día de hoy cumple 31 años en la corporación de la ministerial. Felicidades para los dos. ¡Saludos! Ahí para Mayra Galván, muchas felicidades, que Dios me le dé larga vida, salud y muchas bendiciones. Y felicidades ahí para Víctor Acosta por sus 31 años de laboración, de estar laborando en la corporación de la ministerial, ¿eh? Muchas felicidades ahí de parte de Paco Acosta, Paco Acosta.
1: Ya los pajaritos cantan.
0: Mejor conocida como la Pacorra, Batoño. ¿Eh? Es tu morrita, Batoño. ¿Es tu morrita, güey?
10: Es una morrita que traigo por ahí.
0: Dice que quiere que le incapacites, Toño, dijo. ¿Eh? Dijo, quiero que Toño me incapacite, ¿va? ¿Eh? La Pacorra, la más cotorra ahí del Zacatecas, ¿va? ¡Súbalo, Toñito! ¡Buenos días!
11: ¡Ese padrinazo!
0: ¿Qué pasó, hijao? ¿Quién habla, hijao?
11: Ahorita se me cortó, padrino, ya sabe. ¿Quién habla? El Julio Ornelas de Wirenaje Central Fama, padrinazo.
0: ¡Manda los saludos, hijao!
11: Padrino, un saludo para el Yacul, para el Sebas, para el Chino Zamores, para mi compadre Aldaí, para mi compa Sertuche, el jefezazo, y para Balta, padrino, que se va a llevar muy bien con Toño, padrino. ¿Por qué? Porque es de los que usa sombrero y se sube a los caballos en tacones, ¿no?
0: ¡Ay, hijo de la chica! ¿Qué pasó, viejo cochino? ¿Ya ves que ya torciste a Toño que anda caminando con tacones aquí por todo, Juan Ignacio Ramón?
11: ¡Con la camisa de México, quítatela!
0: ¡Ya lo torciste! Y luego llega aquí el edificio latino y se quita los tacones el güey, ¿va?
11: ¡Viva México, viva México! ¡Cállate, Toño!
10: Que me canso, compadre, por eso.
11: Y con el labial bien rojo, padre. Eso sí.
0: Sí, nomás lo que te pregunten, güey. Eso, si usted.
11: Pero saludos para todas las cuadrillas, padrino, que andan en chinga.
0: Ahora de todas las cuadrillas de agua y drenaje, todos. Ahí escuchando la 93.3. Súbele.

0: 93.3 Caldito de Res. Buenos días.
1: Buenos días, Epi.
0: ¿Quién habla?
1: A ver, Cody, para la Alianza Real Colombia.
0: Échale salud, ¿para quién, Cody?
1: Para usted, para tener el padrote.
0: Viejón, viejón.
1: Y para toda la cometiza y el Depo Alianza y el Racing y mi compa Pila y toda la joya, el Vladi y todos los arianos ahí en la Alianza y toda la banda que conoce al Cody, los de Mesa en la 106 y Mario Reina y... Gracias,
0: Pi. ¡Órale, hermanito! Saluditos, cuídense mucho, mijo. Y todos escuchando la banda 93.3. Grábatelo, mentalízatelo. La banda 93.3 con el show del Sepi Boy, Sepi Boy, Sepi Boy, Sepi Boy. Luis Covarrubias, Luis Covarrubias. Oye, nomás, Toñito. Oye, saludos a la gente que nos escucha aquí en 5, 15 de mayo, aquí en Garibaldi. Aquí a toda la gente que nos escucha por Juan Ignacio Ramón, Toñito. Aquí todo Morelos, toda la gente que nos escucha en Interplaza, va, y escuchándolos todos. Escuchando la banda en la Plaza de la Tecnología también, todos. Escuchando la banda 93.3 en Liverpool, Toñito. Todos escuchándonos ahí en Liverpool, porque Liverpool es parte de mi vida. Ahí va, vaya. En Palacio de Hierro también nos escuchan, Toño. Pero macizo, ¿eh? Ahí en Palacio de Hierro, escuchando la 93.3. Ahí todo Vasconcelos, Gómez Morín. Todos ahí en Valle Oriente, escuchando la 93.3. Con el Sammy Boy, Sammy Boy. Grábatelo, mentalízatelo, tatúatelo. Luis Covarrubias. Ajá. Sí, buenos días. La número 3.
2: ¡Sammy Boy!
0: ¿Quién habla, hermano?
2: El Willy de Houston,
0: Zepi. El Willy de Houston, ya no, mi Willy.
2: ¿Qué onda, Zepi? ¿Cómo andas?
0: Estás en la ciudad espacial.
2: Así mero, Zepi, aquí en la ciudad espacial, la ciudad de la NASA.
0: Órale, allá en Houston.
2: Estamos con puro guanajuatense.
0: Puro guanajuatense, saludos a toda esta gente trabajadora y hermosa, carnal. ¿Qué andan haciendo por allá, Willy? ¿A qué se dedican?
2: El Rufi, la teja.
0: Oh, está bien, andan en la teja, ya en chinga loca. ¿Originario de dónde?
2: Sí.
0: ¿Originario
2: somos, de dónde? Somos la cuadrilla apodada del Teletón, puro sonso.
0: Desgraciado, puro siniestrado.
2: Willy. ¿Qué dice Toño el Padrote, el viejón viejón?
0: El viejón viejón. Oye, Willy, entonces es la de puro siniestrado, güey, ahí en el Teletón, ¿no qué?
2: Sí, de aquí puro pinche Teletón.
0: Ah, hombre, está bien. Oye, mi Willy, pero ¿originario de dónde, mi Willy?
2: ¿De Terán para adentro?
0: ¡Epa! ¡Sonso! Oye, Willy, ¿ya cuántos años por allá, Willy?
2: Puro Terán, Nuevo León.
0: ¿Cuántos años ya por allá, mi Willy?
2: 6 años, Epi.
0: ¿Cuántos?
2: 6 años, me vine desde los 18, 19 años.
0: Está bien, güey, ya cállate ya, güey, acá ya estamos mucho. ¡Ah, mendigo!
2: Sí, no, pues ya están completos allá, güey, ¿para qué se quieren?
0: Acá estamos ya completos, ¿para qué te queremos? Oye, Willy, ¿pero ya estás solitario o con la familia?
2: Solitario, padre.
0: Hijo de su perra, madre, me imagino cómo hace tener la mano bien peluda, güey, va. Pura Manuela.
2: No, hombre, ya parece manubrio de bicicleta.
0: Hijo de su perra, madre, toda la noche, mira, nomás abrazando y
2: suspirando. ¡Pura Manuelius!
0: Eso, pura Manuelius, va. Dicen que no hay insomnio.
2: Así
0: que
2: es.
0: No aguante una o dos.
2: No, el insomnio me viene guango, con una o dos se va.
0: Con una o dos se va, vámonos. Oye, Willy, ¿qué edad tiene mi Willy?
2: 26 años.
0: Hombre, estás morro todavía, güey. Eres un huerco, ¿va?
2: Sí.
0: Es todo,
2: güey. Huevo, pues.
0: Oye, mi Willy.
2: Toda la leche dentro. Ah, no, de verdad.
0: Sácame a pasear. Oye, Willy. ¿Qué canción quiere mi Willy para complacerle hasta Houston?
2: La de la vampiresa, de la inspiración, creo que es.
0: Es la inspiración, la de la vampiresa. Sí, como no, Toñito, la vampiresa con inspiración colombiana para complacerle al Willy. Y a
2: oye,
0: ¿qué pasó, mi Willy?
2: ¿Por qué nunca dejas hablar tanto a Toñito el Mayat? Digo, Toñito el viejón, viejón.
0: No, pues no sabe hablar el güey, se queda todo trabado.
3: Tengo miedo.
0: Ya ves, tienes que...
2: Está como llovinando.
3: Tengo miedo.
0: Tiene miedo, dice el güey.
2: Tengo miedo. ¿Eh? ¡Sí, cómo no!
0: Oh, oh, oh, dice Toño. Oye, Willy. ¿Cuál es la radio que manda allá en Houston, Willy?
2: La 93.3 con el Sepi Boy. Stop. Saludos para todos los grifos.
0: ¡Órale! Aquí está la inspiración colombiana, se llama La Vampiresa, Toñito. En el show del Sepi Boy, Sepi Boy. Grábatelo, tatúatelo. Luis Covarrubias. 93.3.

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1: En Guadalupe, al concluir el último de los partidos de la sede, el gobierno municipal reportó saldo blanco para quedar grabado en la historia de los mundiales de fútbol como la casa en donde todos fueron recibidos con los brazos abiertos. El alcalde Héctor García dijo que la sede de Guadalupe ofreció seguridad y vialidades fluidas a los visitantes japoneses, coreanos, holandeses, suecos, marroquíes, sudafricanos, tunecinos y turistas nacionales sin trastocar ni descuidar la ciudad. El municipio de Guadalupe ha dejado un impacto significativo en sus visitantes, dijo el edil emecista, porque pasó de ser una ciudad más del área metropolitana a estar en los ojos del mundo. 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
6: Vamos a iniciar, vamos a arrancar, Toñito, las consentidas con el Cepi Boy. Mándame tu audio, muy sencillo, 811-690-8933 para complacerte. Son las 11 ya con 9 minutitos y tenemos una temperatura en este miércoles, ya primero de julio, de 29 grados, ya 30 grados, Toñito, casi, en esta mañanita de miércoles, primero de julio del 2026. Iniciamos, Toñito.
7: Hola, Cepi, buenos días.
6: ¿Cómo buenos días.
7: Están? Saludos y excelente. Bendiciones de parte de su amiga Gary, el Ángel Guardián. Si puedes complacerme ahí con la canción de El Mariachi Loco para seguir festejando el triunfo de México. Y Toñito, no te sordies.
6: ¡Ah! ¿De dónde, Toñito? ¡Aquí está el Mariachi Loco! Aquí está el Mariachi Vargas de Tecatitlán. El Mariachi Vargas de Tecatitlán el día de hoy. En las consentidas del Sammy Boy, Sammy Boy. ¡Viva México! Hijo de María Morales.

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3: Buena mañana, mi Chapi. Ahí para las consentidas se agüita el bar.
4: ¡Vámonos! 11, 14 minutitos, ya 30 grados de temperatura. Pero este miércoles, ¿dónde vamos a ir a comer, Toñito? ¿En Zacatecas, la Nacional? ¿O dónde vamos? ¿A la Bohemia, eh?
5: Damos el

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5: ¿Qué hay, mi Sepiboy? ¿Me podrías poner la de Hotel California, compadre?
6: ¡Vámonos! Aquí está el Hotel California, ¿eh? Y las consentidas del Sepiboy, las internacionales consentidas, son las 11:19, una temperatura de 30 grados. ¡Súbale! Esto es Banda 93.3, Banda 93.3, con Luis Covarrubias.

0: todas las consentidas, me puedes poner la de Marimar para motivar ahorita a limpiar la casa. Ay, Sepi, porfa.
1: ¡Ánimo! Aquí está Talía, se llama Marimar.

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2: 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Gran exhibición de Francia el día de ayer. Ganó 3-0 a Suecia en el partido de 16avos y los galos avanzan a octavos de final. El señor Kylian Mbappé anotó 2 goles, tuvo doblete y con eso llega a 18 goles en su historia en las justas mundialistas. 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
1: Es para Las Consentidas de la Banda, se pidió hoy Rasputín, Bonin M, por favor.
2: Bonin M, aquí está Groñito. Bueno, pues aquí están las internacionales consentidas. Son las 11:33 ya. Qué rápido la mañana, 30 grados ya de temperatura. ¿Qué vamos a comer? 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Vamos, Toñito.

0: Gracias, buenos días, mi Sepi. Para decirme hace favor y me complace con una cancioncita a las consentidas.
1: ¿Cuál?
0: 5 centavitos de Julio Jaramillo. Que Dios lo bendiga.
1: Igualmente, hermano, Dios te bendiga, hermano. Aquí le complacemos. Aquí está Julio Jaramillo, 5 centavitos, 5 centavos. Julio Jaramillo, en las consentidas del Sepi Boy. Luis Covarrubias, súbale en el taller, en la oficina, en todos lados, 93.3.

0: Chiquito, buenos días. ¿Me podías complacer con la roleta de Rosas Rojas del grupo Topaz?
1: Claro, compadrito, son las 11. Ya con 39 minutitos, Toñito. Rosas Rojas, ya. Ya ando por aquí. Germán Pluma, la máxima figura de la radio en todo Monterrey. ¿Va, Toñito?

0: onda, mi Cepi? Saludos de parte de Martín. Oye, un paro, ponme una cualquier canción de Creedence, porfa.
1: Vámonos, aquí está Creedence, ¿eh? En las consentidas, son las 11:42 internacionales, las consentidas del Zappy Boy 93.3.

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7: Qué onda, mi Cepi? Un saludito para acá, para los maestros. Acá andamos colaborando en Montesur. Para el Beto y para el Caco y el Amarillo. Ahí me compláceme con una, la amnesia de los traileros.
0: ¡Vámonos, traileros del norte! ¡Amnesia!

0: Buenos días.
1: Ahí sí me puedes poner, por favor, la canción de El Carnaval de Celia Cruz, por favor. Gracias, Pepe. Buen día.
0: Excelente día, hermano. La vida es un carnaval. Aquí está Celia Cruz. Ya me voy. Ya llegó Germán Bruma. A las 2 viene el Master Toto Mac Valdés.

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2: En el Congreso local, para reforzar la colaboración de profesionistas de diversas áreas con instituciones públicas, integrantes de la Federación de Colegios Profesionales del Estado realizaron una visita al recinto legislativo. El evento fue encabezado por la presidenta de la actual legislatura, Itzel Castillo Almanza. Este encuentro tuvo la finalidad de generar un espacio de diálogo entre el poder legislativo y representantes de distintos colegios profesionales del estado, con el propósito de abordar temas actuales que impactan a Nuevo León y fortalecer la vinculación entre especialistas y el Congreso local. Estuvieron presentes integrantes de diversos colegios y organismos profesionales afiliados a esta federación, como doctores y especialistas del sector salud, abogados y psicólogos, trabajadores sociales y profesionistas de distintas áreas. 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
4: El éxito es conocer tu propósito en la vida. Crecer para llegar a tu máximo potencial y plantar la semilla para ayudar a otros.
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12: ¿Qué onda? ¿A verdad, mis queridos chavacanos? ¿A verdad? Señor Payayo. Bienvenidos, gracias al Papi de Papi Sepi Boy por transferirnos la estafeta de esta universidad de los medios de communication. Y bueno, pues tenemos enigmas. Bienvenidos. El enigma de... Cepillamos a Ecuador. ¿Cómo la ven? Ah, ¿verdad?

banda, la raza quiere el enigma de cepillamos a Ecuador. El enigma de Merlín, el pato más viral. El enigma de Robertita Franco. No, qué bárbaro, qué bárbaro. ¿Cómo venden barato? El patrón se volvió loco. El patrón se volvió loco. Bienvenidos a la Universidad de los Medios de Comunicación. 8344-9393. 8343-8051. Y a través del 811-6908-933 también pueden hablarnos. Digo, si quieren. Si quieren. Si no, pues no. Porque a fuerza no.

huele, qué huele. Pesado, ¿ah? Saludo a la gente que nos escucha aquí en la Colonia Nuevo Repueblo. Gracias. En la New Rap People, gracias. Aquí en el Mesón, hombre, ¿cómo nos escuchan tanto en el Mesón? ¡Qué bárbaro! Aquí en el centro de la ciudad, aquí por la calle Espinosa y Colegio Civil, a la base de Runner Runner Alimentos, que nos manden unas botanas, ¿sí? Las Natural Sol, las papitas ricas que te gustan, Pedro, que prefieres. Las de Miguelito, Ratón Miguelito, San Miguelito, Ratón Miguelito. Gracias, mis queridos chavacanos. 93.3, la Universidad de los Medios de Comunicación. Y bueno, pues vamos a continuar. La raza quiere enigmas. ¿Hay enigmas?

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0: Mis queridos chavacanos, mis queridos carnalitos, vamos a continuar en el loco mundo de Germán Pluma. Dice así, Sam, San Ángel Meat Market. 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Vamos a ganar. Oye, ¿qué onda? ¿Qué despapalle? Tenemos que controlarnos. ¿Qué desmadre se hizo ayer en el, cómo se llama? En el Cepifes, ¿no? En el Fanfes, en el Cepifes. Aquí en la fundidora. Huercos gaseados, un aplastado que se le cayó un portón, rasguñados. Bendito Dios, no pasó de ahí, ¿verdad? Hay que controlarnos, por favor, hombre. Por favor, no chafemos, no hay que ser chafas. Y en México se puso peor porque en la zona rosa fallecieron 3 personas por aplastamiento. O sea, por favor, hombre, Chihuahua, por favor, hagamos las cosas bien. O sea, Chihuahua, qué mal rollo. Pero bueno, en fin. Es que ayer se puso hasta el queso ahí el FanFest ahí en el Parque Fundidora. A las 6 de la tarde cerraron las puertas, ya no cabía nadie y la raza empezó a brincarse en las bardas y a hacer su desmadre. O sea, ¿qué con eso, güey? O sea, no hagan eso, Chihuahua. ¿Quién te lo usa al aire? Buenas tardes, bueno.
1: Bueno.
0: Qué bien mal que hagan eso, hombre. ¿Quién eres tú? ¿Cómo te llamas?
1: Hola, Brandon.
0: ¿Qué pasó, mi querido Brandon? ¿Cómo estás?
1: Bien, ¿y tú cómo andas o qué?
0: Bien, hermano. ¿Tú no eres de los que andaban ayer brincándose la barda ahí del Parque Fundidora?
1: No, ahí se quedó tu prima ahí en la barda atorada.
0: Oye, sí, hombre, unas morrillas ahí atoradas. No, hombre, qué bárbaro, se la bañan, ¿verdad que sí, hombre? No, es que eso
1: ya,
0: no...
1: Ya tuvieron que ir a rescatarla.
0: Eso no debe de ser, hombre, por favor, hombre, chihuahuas. Oye, hermano.
1: Hola.
0: ¿Cómo andas en clases de pajarología?
1: No, me ando a ir empinado.
0: Este pájaro es raro, muy extraño. ¿Cuál es el pájaro que le tiene miedo, terror, pánico a las personas que se visten de animales?
1: Pájaro, no sé.
0: Es el pájaro que teme Terian. ¿Cómo ves, mijo? ¿Cómo ves? Y tú sabes cuál es este pájaro que te va a echar raro. ¿Sabes por qué, güey?
1: ¿Por qué?
0: Tú sabes cuál es el pájaro botana, mira. Cuando el pájaro botana aparece, sí se oye, mira. ¿Cuál es el pájaro botana?
1: Ah, no sé.
0: Es el pájaro en papas. No, hombre, no te sabes ninguno, güey. Te hacen pulseras.
1: No, empinadillo.
0: Te la bañas, güey. Pues parece que... Ya se descifró el enigma, el domingo vamos contra Inglaterra,
1: ¿verdad? Sí.
0: Sí, ¿verdad?
1: Contra Inglaterra.
0: No sé, pero se me hace que hasta ahí llegamos, güey.
1: Ah, vamos a ir contra Brasil y luego contra España a la final.
0: Cállate tú, soñador. Se vale soñar, güey. Se vale soñar.
1: ¿Un enigma qué?
0: Oye, hermano, ¿cuál quieres? Tengo el enigma de cepillamos a Ecuador.
1: A ver, échalo.
0: Es cuál. Ándele, güey, la 3 al aire, otra llamadita, Boti. La Boti, mijo, la Boti. ¿Quién habla en la 3? Buenas tardes, hola, bueno.
2: ¿Qué onda, estúpido?
0: El único que está hablando con un estúpido eres tú, fíjate, para que sepas. ¿Cómo te llamas?
2: ¿Qué onda, hablar Misa, tú, Germán?
0: ¿Qué onda, Misa? ¿Dónde hablas, Misa?
2: Andamos aquí jalando en plafones rack.
0: Ah, está bueno. ¿Qué onda, güey? ¿Cómo andas en clases de pajarología, Misa?
2: Ah, ando bien empinado.
0: Este pájaro que te voy a echar es un pájaro muy raro. ¿Sabes por qué, güey?
2: ¿Por qué?
0: Este pájaro te pone a observar montones de vacas y montones de toros. ¿Cuál es?
2: No, ¿sí o no? No sé cuál es. ¿Cuál
0: el pájaro que te pone a observar montones de vacas y montones de toros es el pájaro que te pone a ver ganado. ¿Cuál enigma quieres? ¿Cuál enigma quieres, güey?
2: Échame el de Robertita, tú, Germán.
0: El enigma de Robertita Franco es cuando...
3: Una güerita muy linda que se llama...
0: México. Otra llamadita, Boti. Una más, Boti. El día de hoy mi productor Pita Mes anda magnánimo. ¿Quién habla en la 1? Buenas tardes, hola, bueno.
4: Buenas tardes, Germán.
0: ¿Quién eres?
4: Habla Jonathan.
0: ¿Dónde
4: habla,
0: Jonah? ¿Dónde hablas? ¿Qué dónde hablas, güey?
4: Ah, de Cuchitán, Oaxaca.
0: Ah, pues conté. Ah, de Cuchitán, qué bueno. Estás en Cuchitán, Oaxaca.
4: Y aquí andamos.
0: Qué bonito, gente, que Oaxaca es muy bonito. Nunca he ido a Oaxaca, me dan ganas un día de ir. Dicen que la comida es riquísima en Oaxaca.
4: Ah, oh, sí, sí, muy rica, ¿eh?
0: Dicen que la comida de Oaxaca ya es patrimonio mundial. O sea, es muy, muy rica la comida.
4: Sí, sí, la verdad, sí.
0: Y las playas, Puerto Escondido, me dicen que es hermoso. Esto. Puerto Escondido, ¿ah?
4: Huatulco,
0: qué bárbaro. Sí, voy a ir, fíjate que sí, hombre. Oye, hermano, ¿qué rollo contigo, hermano? ¿Cómo andas en clases de pajarología?
4: No, pues bien empinado, ¿eh?
0: Este pájaro que te voy a echar, ¿hasta dónde estás? ¿En Oaxaca? ¿Dónde estás?
4: Juchitán.
0: En Juchitán, Oaxaca, este pájaro es raro. ¿Sabes por qué, güey? ¿Tú sabes cuál es el... Este pájaro es europeo, pero es muy presumido. ¿Sabes por qué, güey?
4: ¿Por qué?
0: ¿Tú sabes por qué es presumido el pájaro de Bélgica?
4: ¿De Bélgica? ¿Por qué es presumido?
0: Porque es belga. Sí, el vato. Es belga, se cree presumido. ¿Cuál enigma quieres?
4: El de la barrera de Ecuador.
0: El enigma de cepillamos Ecuador. Está fuerte, no importa, güey.
4: No, no importa, no importa.
0: El enigma de cepillamos Ecuador es cuando... ¿Qué te pareció, mijo?
4: No, está bueno, está bueno.
0: Allá en Juchitán, Oaxaca, ¿qué medio de comunicación es el que rifa? Grítalo, güey.
4: 93.3.
0: Ándele, güey. Te digo, es como que tiene retraso ahí. No, no el vato, o sea, bueno, también. Puede ser. No, prefiero la línea, güey. Oye, toda la República Mexicana, saludos desde Monterrey, Nuevo León.

0: Bueno, pues señoras y señores, el único y auténtico poder del norte, Arturo en rostro con viejones de Linares. ¿Cómo les quedó el ojo? Ah, ¿verdad? Raza quiere el enigma de cepillamos a Ecuador, el enigma del pato Merlín, el pato más viral y famoso. Tenemos corte y volvemos.
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2: Gran partido se vivirá el día de mañana, jueves, a la 1:00 p.m. en los 16avos de final. La selección de España se mide a Austria. 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
0: Este campeonato no lo vamos a llevar. Saludos para toda la gente preciosa allá en la enramada. Muchas gracias. Acá para la Estanzuela, Ciénaga de Flores. Qué bárbaro. Aquí por la Avenida Colón, en la Sarabia, la racita del Charco, el Charco de la Rana. Saludos, chavos, qué rico. Aquí en la Sarabia, en el Mercado del Norte, legendario. Saludos, chavos, qué rico. Y bueno, pues, los invitamos para que ingresen a nuestras plataformas digitales, Facebook, Instagram, YouTube, TikTok. Ahí nos encuentran como Banda 93.3. Para lo que usted guste, mande y ordene, mis queridos chavacanos. La raza quiere el enigma de Cepillamos a Ecuador. El enigma del pato más viral, el famoso pato Merlín. También lo tenemos, mis queridos chavacanos. El enigma de Robertita Franco y otros tantos más que tenemos para ustedes. Entonces, el domingo ya es un hecho. ¿Contra quién vamos? Contra Inglaterra. ¿A qué hora es el partido?
5: 7:00 p.m.
0: ya el domingo. Órale. ¿Cómo la ven? La Osa al aire. Buenas tardes. Hola, bueno.
6: Págala.
0: ¿Quién habla?
6: ¿Qué onda, compadre? De acá de Santa.
0: ¿Qué pasó, hermano? ¿Cómo te llamas?
6: Soy Mario.
0: ¿Qué pasó, Mayo? ¿A qué te dedicas? ¿Qué haces?
6: Andamos aquí en la albañilería.
0: Ah, qué bueno, Mayito. Oye, hermano, ¿cómo andas en clases de pajarología, Mayo?
6: No, pues bien empinado.
0: Fíjate que este pájaro que te voy a echar es un pájaro muy extraño, carnal. ¿Sabes por qué, güey?
6: A ver, ¿por qué?
0: Este pájaro es muy raro, carnal, muy extraño, porque este pájaro quiere mucho a sus hijos, pero quiere más a sus hijas. ¿Cuál es?
6: No sé, compadre.
0: Es el pájaro que te dice, a ver, hijitas. A ver, hijitas.
6: Un enigma, compadre.
0: Órale, hijo, ¿cuál quieres?
6: El del maldito gusano barrenador.
0: Ah, ese mendigo gusano está causando mucho despapalle, mucho desmadre. Gusano barrenador. ¿Quieres el enigma del desgraciado perro maldito, abusivo, infeliz, degenerado, malvado gusano barrenador?
6: Ese mero.
0: Es cuando...
6: ¡Qué bañado!
0: No, no aguantas nada, güey. Aguantas no, otro ya no. Aguantas otro ya,
6: está,
0: ya no.
6: Gracias.
0: Oh, bueno, pues a Zarpel entonces. La 3 al aire, vamos a la 3 al aire. Buenas tardes. Bueno. ¿Quién habla?
7: Acá el Ruli. Es
0: mi Ruli. ¿Cómo está, mi Rulas? ¿Cómo estás?
7: Bien.
0: Qué bueno, Ruli. ¿Qué rollo? Baja el radio, ¿no, Ruli? Por favor, baja el radio.
7: Ahí estamos.
0: Bájale. Oye, Rulito, ¿qué te dedicas? ¿Qué haces?
7: Andamos en la soldadura con el Bruno.
0: Oye, güey, ¿cómo andas en clases de pajarología, Rulis?
7: Hombre, andamos bien empinadillos.
0: Fíjate que este pájaro que te voy a echar es muy extraño, carnal. ¿Cuál es el pájaro que te pone a platicar con la salsa?
7: Ay, güey.
0: ¿No?
7: No.
0: El pájaro que te pone a platicar con la salsa es el pájaro que te dice, háblame al chile.
7: Ay, güey.
0: Oye, ¿y cuál es el pájaro que vive en los roperos?
7: ¿Ah? No, pues no, anda bien empinado.
0: Es el pájaro en cajones.
7: Ay, güey. Un enigma.
0: ¿Cuál enigma quieres tú, Pulserín?
7: Pues es que siempre he querido saber qué les dice.
0: Bueno, ¿cuál quieres? Tú dime.
7: A ver, el de Robertita.
0: El enigma está fuerte, no importa, güey, que quedes joteando, ¿eh?
7: Échale, échale.
0: El enigma de Robertita Franco es cuando... Ya saliste de dudas, ¿eh?
7: Ya.
0: Bueno,
7: sí.
0: Ya

0: Una más, mis queridos chavacanos. Vamos a continuar en este cotorreo de la banda. La raza quiere el enigma de cepillamos a Ecuador. El enigma de cepillamos a Ecuador. ¿Quién es, perrito?
1: LMT.
0: LMT.

MT, hombre. 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

0: acá, para allá y para acá, para allá y para acá. Ahora la raza quiere el enigma de cepillamos a Ecuador. ¿Cómo no? Un saludo para toda la gente allá en Santa Catarina. Muchas gracias. En el centro de la ciudad también un saludo muy grande. Gracias por sintonizar 93.3. 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

0: 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A continuar, mis queridos chavacanos, en el loco mundo de Germán Pluma. Los teléfonos siguen sonando, siguen sonando, siguen sonando. Un saludo para Raza, allá por la calle Génova, Cruz con Avenida Monterrey, en Valle de San Francisco. Saludos al Quique y al Raza de Tapicería Magueyes, que están, pero mira, chambeando todo lo que da, tapice y tapice y tapice. ¿Cómo la ven, mis queridos chavacanos? ¿Cuál es el pájaro tapicero, Pedro? El que se la pasa clavando todo el día. Todo el día se la pasa clavando. ¿Quién te las dos? Buenas tardes, hola, bueno.
1: ¿Qué onda, Germán?
0: ¿Cómo te llamas, hermano?
1: Yair.
0: ¿A qué te dedicas, Jair?
1: Chofer, aquí en Monterrey.
0: Ah, está bueno. Oye, ¿cómo andas en clases de pajarología, papito?
1: Bien empinado.
0: Este pájaro es extraño, carnal. ¿Sabes por qué, güey?
1: ¿Por qué?
0: Este pájaro es muy raro, güey. Este pájaro conoce a la mamá de Topollillo, pero conoce mejor al papá de Topollillo. ¿Cuál es?
1: No, ¿cuál es?
0: Es el pájaro que conoce a tu peyoyo. Conoce tu peyoyo,
1: güey.
0: ¿Cómo ves, carnal? ¿Cómo ves, carnal? ¿Cuál enigma quieres? ¿Cuál quieres?
1: El del mundial.
0: Pero, tenemos el enigma de México se pilló a Ecuador, pero lo tengo en tres versiones. Lo tengo estilo Mare Julia, estilo Don Robert o estilo payaso Globito. ¿Cómo lo quieres?
1: María Julia, trae con madre.
0: Seguro, el enigma, ¿a poco sí? ¿De verdad, güey?
1: Sí, échale.
0: Oiga, compañero, pues que este muchacho del Germán Pluma, oiga, ya trae el enigma ese de México, se pilló Ecuador. Oiga, adelante con el reporte vial, compañero. Parece que encuentran al locutor chupeteado y violado en la Alianza. Oiga, ya comió. ¿Entonces quieres el enigma de cuál dijiste?
1: Ese mero.
0: Ah, está bueno. El enigma de México se pilló Ecuador.
1: Ese mero.
0: Es cuando. ¿Qué te pareció, güey, eh?
1: Le calmado, güey.
0: Y ahora te voy a echar, ¿qué te parece el enigma del pato Merlín, pero estilo payaso Globito? ¿Sí o no, güey?
1: Ándale, ese mero.
0: ¿Qué pacho? ¿Qué pacho? ¿Hago bien o hago mal? ¿Qué pacho? En aquellos años estábamos en el Canal 12, mi compadre Lazarito y un servidor. ¿Qué pacho? El enigma del pato Merlín, del pato viral, es cuando...
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final se oye como que esto es Frontera. Se oye así. Oye, un saludo para la raza allá por Río Mississippi, esquina con Loma de la Paz, en Balcones del Río, todos los tablajeros allá en Escobedo, la raza de la bonita carnicería. Saludos, chavos, qué rico. Móchense con algo, unos cortecillos. Saludos a todos los tablajeros allá en Escobedo, Nuevo León, de la bonita carnicería. Gracias a toda la gente que está en la hora de la comida, muchas gracias. Amigos acá para San Pedro Garza García, amigos en Santa Catarina, qué bárbaro. No hay colonia ni municipio que no sea territorio de la banda 93.3. Ya vienen las bromas.

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3: En el Congreso local, quien no ha dejado de echarle ganas es el diputado emecista José Luis Garza, mejor conocido como El Mueblero, quien fungió como padrino de la generación de la escuela primaria José María Morelos de Guadalupe. Enhorabuena, queridos ahijados, por este logro tan importante. Me siento contento y orgulloso de cada uno de ustedes. Que tengan mucho éxito en lo que viene, expresó el congresista. De igual manera, los invitó a seguir persiguiendo sus metas con valentía, a no aflojar el paso y a confiar en sus capacidades. Siempre tendrán aquí a un amigo y a su padrino para lo que necesiten. Felicidades a toda la generación 2020-2026. Concluyó Garza. 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

0: ¡Qué bonita es mi tierra! ¡Qué bonita! Dice, buenas tardes, Germán. Una broma para mi suegra. Dile que estoy engañando a su hija. Su nombre es Samantha, Sammy. Con otro nombre, no. Mi suegra se llama Griselda. A ver, ¿cómo se llama tu vieja? Sammy, tu vieja es Sammy. Mi suegra se llama Griselda Gris. Perfectamente. ¿Y tu esposa es Sammy, Samantha? Ponle aquí porque ya me hiciste bolas, güey. Una broma para mi suegra. Dile que estoy engañando a su hija. 8-11. Sí. Bájale poquito al audífono, un poquito, que se me está viciando. A ver, vamos a ver. 710-540. Perfectamente. Vamos a marcarle a esta señora, que es la suegra de este chango. De este chango marrango. La broma es para la señora Griselda. La uno al aire. Está sonando el teléfono de la señora Griselda.
1: El número Movistar que usted marcó está ocupado. Por favor, intente más tarde.
0: Ocupo el número, pulseras. El número está ocupado, menso. Vamos a marcar otra vez a la suegra. A ver, este vato, ¿cómo se llama? Alan, se llama Alan. Ay, Dios mío. A ver si contesta. La uno, Pedrito, por favor. Bueno.
2: Bueno.
0: Buenas tardes. Bueno, ¿es el teléfono de Alan?
2: No, ¿quién llama?
0: Válgame Dios. Ando buscando a Alan Navarro, este güey. A ver, déjame marcarlo otra vez, señora, porque se escucha muy cortado. ¿Sí me oye? Puta madre, se ve bien gacho el teléfono, valiendo queso. Muchos teléfonos. Guangos. A ver, vamos a marcarlo otra vez, a ver si nos contesta. La señora, es que contestó, pero se veía bien gacha la llamada, weón. Como que el celular de la señora. A ver, vamos a ver. Ay, no, qué batallar, Dios mío. Vamos a sacar otra vez a la señora.
3: Nos hagan perder tiempo.
0: No, no, pero en este caso, pues, es culpa de la... Échale la culpa a la compañía, ¿verdad? Híjole, qué varón. Es que como que contestó y se veía todo cortado, ¿verdad? Bueno... No, mira, ya no se escucha, güey. No se oye nada. Bueno. No, güey. Pero aguanta, perrito. Ni modo, güey. Germán, buenas tardes. Si no contesta la ruca esa, mi suegra, sí contesta. Pues mándame el teléfono, mándame la broma, güey. Pues ponle aquí. No soy adivino. Tararara. Espérate.
4: Ay, caray, caray.
0: Qué bonita es mi tierra, qué bonita. ¿Pero qué le digo, güey, a tu suegra? A ver, dime. Pues ponme información, güey. A ver, 824-83-33-27-14. A ver, estamos buscando a tu suegra. ¿Pero qué le decimos a tu suegra? Hice una broma para mi suegra. ¿Cómo se llama la suegra? Ponme datos, baboso. No puso nada. A ver. No.
5: No, Roma, mi vecina Germán, se llama Lucila Páez. Dile que hablas del municipio, que retire las camionetas que tiene enfrente de su casa en la plaza porque no hace caso. Y ya le habían avisado que si no la retira la van a multar. La broma se la hace su vecino en la colonia Hacienda Las Margaritas, en la calle Bugambiles. ¿Qué viene siendo? ¿Qué municipio es, pero?
0: 811.
6: ¿Qué colonia?
0: 942. Espérame. 43-0. Vamos a marcar. Es en Apodaca. En Apodaca. Es Apodaca. En la colonia Hacienda Las Margaritas. En la calle Bugambilias. Que tiene unas camionetas ahí que no las quiere quitar esta señora. La uno al aire, por favor. Por favor. A la señora. Bueno. Bueno. Buenas tardes. Buenas tardes. Con la señora Lucila Páez. Bueno.
2: Sí, dígame.
0: Buenas tardes, hablamos del municipio aquí de Apodaca. Buenas tardes.
2: Buenas tardes.
0: ¿Cómo está, señora? Buenas tardes. ¿Me puede regalar un poquito de su tiempo?
2: Sí.
0: Mire, hablamos sobre el siguiente tema. Hay una denuncia de los vecinos acerca de unas camionetas que tiene usted ubicadas ahí por la plaza, en la colonia Bugambilias, en la calle Las Margaritas.
2: Sí.
0: Entonces, pues hablamos para comentarle que ya se le había avisado, ya se le había amonestado acerca del retiro de esas camionetas y al parecer usted está haciendo caso omiso.
2: No, a mí no me han dicho nada.
0: Bueno, pues ya se le han dejado varios mensajes ahí en su domicilio acerca de estas camionetas. ¿Por qué no las quiere usted quitar? Es pregunta. Porque los vecinos están quejando mucho de usted.
5: ¿Por qué no, por qué no la retira? ¿No funcionan o qué es lo que pasa?
2: Sí, sí jalan, pues sí les trabajo en los mercados,
5: ¿no? Sí, lo que pasa es que los vecinos pues ya se juntaron y tienen una queja muy grande en contra suya porque usted pone las camionetas y pues la calle es pública, no es un estacionamiento privado y usted lo está usando como un estacionamiento privado para usted, señora.
2: Ok, sí, entonces, sí, está muy bien, hoy los quito.
5: Queremos llegar a un acuerdo porque ya hay una multa, señora. Por eso le comento, ¿verdad?
2: Ok.
5: Ya hay una multa. Sí, dígame, le escucho.
2: Dejaría una enfrente, nada más.
5: No le entiendo, a ver, ¿cómo?
2: O sea, tengo tres muebles.
5: Tiene tres, es que es un abuso lo que usted está haciendo con los vecinos, señora. O sea, tiene tres camionetas y de las tres las pone como si fuera su estacionamiento privado. Y ya, okay, ya hay una multa, bien. Ya. Hay una multa ahorita, déjame decirle el costo de la multa. Hay una multa de 18,500 pesos, ¿verdad? Porque hace, uh-huh, hace tiempo se le avisó y usted no hace caso omiso y los vecinos dicen que usted es muy prepotente, que ya le han dicho y que usted dice que usted es influyente y que usted no las va a quitar y que
2: además le hablo, ni conozco ni una vecina de ahí, pero ok, hago caso, ok.
5: Bueno, muy vamos bien a hacer una cosa, pero la multa ya está procediendo, ¿verdad? Además le, okay, comentamos que la multa es de 18,500 pesos. Puede usted pagarla, si la paga usted ahorita puede usted alcanzar el descuento del 50%, señora. ¿O cuándo piensa pagarla, la multa?
2: Pues me acaban de decir, están sin nada.
5: No le escucho nada, hable fuerte, ¿qué dice?
2: Ahorita me dices y no cuento con nada.
5: Pues sí, nada más, pero ¿para qué pone las camionetas ahí en la plaza, señora, en la calle?
2: Ok, muy bien.
5: Y le digo una cosa, lo más importante.
2: Sí.
5: No se crea, es una broma, oiga, de la banda 93.3, no es cierto. No se crea, es una broma. ¿Cómo? Soy Germán Pluma. No, pues la señora... No le gustó ni tantito que fue una broma. Hijo, esas bromitas, vaya a hacérselas usted a la más vieja de su casa. Viejo desgraciado, cara de perro. Infeliz, un saludo para la raza aquí por la avenida Madero y Carvajal y la Cueva. Las niñas de la AREN están trabajando desde mediodía, las preciosuras de la AREN, mamis. Todos los muchachones aquí en la Colonia Reforma, gracias. Y bueno, pues aquí está el ídolo de Pita Mesa, ¿eh? Los cachorros de Juan Villarreal.

0: acaba de cantar Don Cachorro. Don Cachorro. Vamos a un corte comercial y volvemos. Tenemos corte, regresamos con más bromas.
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0: Dice, Germán, este vato vende un carro, dile que, ¿qué onda con este carro? Vende un carro. Este, se llama Luis Carrillo. Ah, vamos a marcar este güey que vende un carro. Este es un carro Dodge Vision. A la madre, esos carros, nunca los he visto yo, güey. Dodge Vision.
10: Ah, sí, Dios
0: mío. ¿De quiénes son esos? ¿La Chrysler? No, no, güey, estás mal, son de la Chevrolet. Son de la Chevrolet, Dodge Vision. Sí, son de la Chevrolet. Mira, el teléfono que mandó este idiota no funciona.
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0: Vamos a marcar otra vez. Vamos a darle el beneficio de la duda a este pulseras del vato en el carro. Mira.
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0: El teléfono que mandó este baboso no funciona. Vamos a ver qué nos llega por aquí. No hagan perder tiempo, hombre, por favor. Dice, una broma, mi hermana se llama Erika Gallegos, vive en Juárez, mirador de San Antonio. Dile que tiene varias quejas de los vecinos acerca de su hijo. Se la pasa en la plaza con los amigos, nada más ahí cotorreando y acosando a las mujeres. Vamos, cabrón. El hijo se llama Erika Gallegos, tiene 14 años, un adolescente. Y nada más se la pasa pues ahí haciendo despapalle. Pues es que todos cuando fuimos adolescentes, fíjate que un error de los adultos es olvidarnos que también fuimos chavos, ¿eh? Que hacíamos todas cosas, las hacíamos. Ya cuando crecemos, somos viejos, ya todos, de todos nos asustamos los adultos. Pero cuando fuimos chavos, bien desmadrositos, ¿eh? La uno al aire, por favor. Suena el teléfono. Suena el teléfono de Erika Gallegos. Buenas tardes. Buenas tardes. Con la señora Erika Gallegos. Con la señora Erika Gallegos. A la mano, esta señora es hasta la madre de deudas, ¿eh? Hoy nomás pensó que eran Banco Azteca o Coppel o algo así, colgó de volada.
2: Háblale a mi mamá, hace como 15 días se encontró una tarjeta de pago y le estoy marcando. Buenas tardes. Buenas tardes.
3: ¿Sí?
2: ¿Con la señora Almadelia Mata? ¿La señora Almadelia Mata?
3: No.
2: ¿Perdón?
3: No, no está ahorita, es que ya no puedo, traigo el teléfono.
2: Ándele, ¿usted es algo de Almadelia Mata?
3: ¿Manda?
2: Usted es Almadelia Mata, mire. El asunto es el siguiente, mire, queremos ayudarla. Usted se encontró hace algunos días una tarjeta de pago. Sí, estamos de acuerdo, ¿verdad?
3: Ajá.
2: Entonces, lo que queremos
3: no,
2: es...
3: que no soy, no...
2: Lo que queremos...
3: acá afuera.
2: Sí, lo que queremos ayudarle, no le cuelgue porque la tenemos bien ubicada, ¿verdad?
3: Ajá.
2: Sabemos que se encontró usted una tarjeta de pago,
3: ajá,
2: ¿verdad?
3: Ajá.
2: Porque si usted es Almadelia Mata, ¿por qué se está usted negando?
3: No, no estoy negando, digo que no soy la dueña del teléfono.
2: Ah, perfecto, estamos de acuerdo. Bueno, usted es Almadelia Mata, ¿verdad? Usted se encontró una tarjeta hace algunos días, ¿estamos de acuerdo? Hace 15 días.
3: No. Parece que sí se me encontraba, pero no estoy segura.
2: No me vaya a colgar porque hay problema, ¿eh? Lo que pasa es que la tarjeta está boletinada, señora, de robo, ¿verdad?
3: Ajá.
2: ¿Sí?
3: Sí.
2: Hicimos una investigación y usted es Almadelia Mata, la persona que se encontró la tarjeta. ¿Por qué no la reportó cuando se la encontró? La tarjeta. Yo quiero ayudarla, pero déjese ayudar. O sea, yo quiero ayudarla, ¿verdad? ¿Sabe usted que una tarjeta es algo privado y muy delicado manejarla?
3: Ajá.
2: ¿Sí lo sabe?
3: Ajá.
2: ¿Por qué no la reportó? Es pregunta, ¿por qué no la reportó? No se quede callada, señora, yo quiero ayudarla, pero si usted no se deja ayudar, yo no la voy a poder ayudar, ¿sí? Está
3: ajá.
2: El reporte. Deje de decir, ajá, como sonsa, y dígame, ¿por qué no la reportó? Se queda callada la señora. A ver, hable, por favor, la quiero ayudar.
3: Es que como estoy en mi trabajo.
2: Por eso, pero dígame, o sea, esto es importante, señora, no, para usted sonsa, nomás. ¿Por qué no reportó la tarjeta, Almadelia? ¿Por qué no la reportó?
3: Y, pues, bueno, ¿y ahí qué es lo que va a proceder o qué diga?
2: Pues procede que hay una denuncia en contra suya porque usted no reportó la tarjeta, es una tarjeta de banco, ¿por qué no la reportó? Yo aquí le quiero ayudar y usted no se deja ayudar, se queda callada.
3: Pero la tarjeta no fue robada.
2: Pero tiene reportes de robo, señora, entienda. Y usted no
3: pero
2: la
3: no
2: reportó.
3: Fue robada.
2: ¿Perdón?
3: No fue robada la
2: eso,
3: tarjeta.
2: Eso usted lo sabe, pero la tarjeta, repito, tiene reporte de robo, Almadelia, por favor, déjeme ayudarla.
3: ¿Pero en qué forma me va a ayudar?
2: No la metan a la cárcel, señora, porque usted no la reportó la tarjeta.
3: Pero pues es como si yo no encontrara un billete de 50 pesos en la calle.
2: Sí, pero ese es dinero efectivo y aquí es una tarjeta, tiene un dueño, ¿por qué no la reportó?
3: Pero no, pero ¿se ha gastado?
2: ¿Perdón?
3: ¿No se ha gastado dinero de la tarjeta?
2: Tiene reporte de robo, señora, usted la tiene, la tarjeta no la reportó. Yo quiero ayudarla, déjeme ayudarla.
3: ¿Puede usted pero, eso nada más se repone, ¿no?
2: ¿Puede usted venir mañana a mi oficina para ayudarla para que no la metan a la cárcel?
3: A ver, ¿en dónde?
2: Estoy aquí, a ver, tienen que anotar, aquí en Padre Mier 520, ¿sí?
3: Okay.
2: Poniente.
3: Padre Mier 520.
2: Cruz con la calle Zaragoza. Mañana tiene cita a las 10 de la mañana.
3: ¿Con quién me presento?
2: A ver, anótele, tienen que anotar. Yo quiero ayudarla y usted no se deja ayudar, señora, y déjeme ayudarla.
3: Pero, pues es que no sé en qué forma me va a ayudar o que o la persona que se encontró
2: es
3: la
2: tarjeta. Es que usted se encontró la tarjeta y no la reportó, nada más.
3: Pero
2: su nombre,
3: Almadelia
2: Mata.
3: Yo no sé. cuando sí. se encuentra una persona en una tarjeta que se la tienen que reportar.
2: Es que la tarjeta...
3: Sabía. A mí la otra vez se me extravió una tarjeta que hice y fui al banco y la revisé.
2: Por eso, nada más que esta
3: tarjeta... Nada más la
2: revisé. La única diferencia es que esta tarjeta... ¿Sí sabe usted cuánta? ¿Ya la checó la tarjeta usted?
3: No, no.
2: ¿Esta tarjeta sabe cuánto tiene de saldo?
3: No, no sé.
2: Tiene $1,900,000. ¿Sí? ¿Sabe usted el problema que tiene en las manos por no reportar la tarjeta?
3: No, yo como nunca saber, yo soy... Oiga, pues ni que fuera yo una persona vivida.
2: Ándele, pues exactamente. Oiga,
3: no
2: pues
3: cuánto.
2: A ver, disculpe, tampoco.
3: Bueno, déme la dirección, déme la dirección.
2: Tampoco es una niña, deme usted, no se haga el inocente.
3: No,
2: bueno, oiga, señora.
3: Bueno,
2: Almadelia, oiga, Almadelia. Bueno, oiga, no se crea, oiga, es una broma, no se crea, está usted al aire, no se crea. Almadelia, fue una broma, Almita, no se crea, fue una broma la que le hicimos de la tarjeta que se encontró, Almita, no se crea.
3: Qué bárbaro, pero ya se me derramó el azúcar, oiga.
2: Pues es que...
3: Ya casi me caí aquí, no, hombre.
2: ¿Le mandaron a hacer una broma? Oiga,
3: no, pues no, los voy a acusar a ustedes porque me siento bien mal.
2: Señora, mire, con todo respeto a las bromas, yo no las hago deliberadamente. Le mandaron a hacer a usted una broma, fue alguien de su familia. Y yo le hablo para decirle que fue una broma, porque aquí dice que usted se juntó en la tarjeta y que hizo un pago con ella.
3: Sí, es cierto.
2: Sí, hizo un pago, pues ándele, sí, ¿para qué anda haciendo pagos con tarjetas que se encuentra? ¿Para qué lo hace?
3: Pues nomás por de puros puntos, porque la encontré tirada, no me la rodé como ustedes dijeron.
2: Pues sí, pero
3: yo no soy una persona ratera, me la encontré en la calle.
2: ¿Y hizo un pago con la tarjeta usted?
3: Sí, sí, pero nomás para saber a ver si tenía y ya no la volví.
2: Pero ya se...
3: Esa persona que le dio el teléfono me decía, ¿cuándo es saldo? Le dije, no, ya no.
2: Entonces usted se encontró una tarjeta y usted hizo un pago con la tarjeta.
3: Sí.
2: Bueno, ¿está usted perdonada?
3: ¿Está mal eso?
2: Está mal, sí, pero ya se arrepintió y de los arrepentidos es el reino de los cielos.
3: ¿Pero me lo encontré tirada?
2: Bueno,
3: como
2: pues
3: que
2: ya.
3: No me la robé.
2: Bueno, también, pero yo mal digo que fue una broma, señor, no se crea. Y la broma yo no se la hice, fue alguien, aquí dice que fue uno de sus hijos, ¿ok?
3: No, ya sé quién la hizo con ese teléfono.
2: Ándele, no, pues discúlpenos, pero le mandaron a hacer una broma y mil disculpas, ¿verdad?
3: Qué bárbaro, pero ahí no me dijeron que me iba... Yo me pensé que eran malitos.
2: No, hombre, no se crea, fue una broma, oiga, no se crea. Y ya cuando se encuentre tarjetas ya no ande pagando con ellas, oiga. ¿Ok?
3: Me hicieron sentir bien mal.
2: Pues sí, mamá, pero pues yo mal hice la broma, oiga, pues yo no fui, oiga. Discúlpeme, por favor. Discúlpeme, señora Almadelia Mata, por favor. Y fue alguno de sus hijos el que le hizo la broma, fue uno de sus hijos. Reclámele, mire, ya ve, ahí está los huercos, le mandaron a hacer la broma a su mamá y ya le hicieron sentir mal.
3: No, no es mi hijo, es un yerno.
2: Ya, véndele, yerno desgraciado.
3: Pues sí, pero los yernos no quieren a la suegra, ¿no?
2: Válgame Dios, no, pues ya me di cuenta que no la quiere, mendigo, le mandó a hacer una broma a este infeliz, ¿verdad? Ay, mil disculpas, gracias, adiós, Almita. Almita, mil disculpas. No, pues ahí está, pues habló la señora, pues sí, ya me hicieron sentir como una rata yo. Pero es que también la señora se encontró la tarjeta y luego fue y pagó. Pues ¿cómo? Pues no, eso no está bien tampoco. Y es que la señora, es que como dice el dicho, cuando algo debes, algo temes. Y es que la señora me explican que sí pagó con la tarjeta. Y ya me hicieron sentir como una rata. Ahí viene Germán Pluma, mira Germán. La rata. Allá por el portón, del portón y del yugo, Livies en Miguel, saludos a la raza de Transmisiones Amaro, que están escuchando la banda. Saludos, chavos, chambeando todo lo que da. Hay Transmisiones Amaro en Vías en Miguel, Ciudad Guadalupe, ahí frente al Kinder. Saludos, chavos, echándole ganas a mi Lalo de Oro. Gracias, 93.3, Caldito de Res.

0: Vamos a continuar, ¿ok? Lo pensé, lo dije. Un saludo para toda la gente allá en Estanzuelo, hombre, amigos de Pesquería Nuevo León. Gracias, aquí por la calle Arteaga, 20 de noviembre, en Hotel Plaza 2020. Saludos, echando patita en climaditos y con servicio de habitación en el Hotel Plaza 2020, aquí por Venceno Carranza, ahí frente a la Plaza Santa Isabel. ¿Qué tenemos, un corte? ¿A poco sí? Regresamos. Sorry.
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2: El partido que cierra los 16avos de final del día de mañana jueves es el de Suiza ante Argelia. El encuentro será a las 9 de la noche en el estadio BC de Vancouver. Ahí cualquiera de estas dos selecciones avanzará a octavos y la otra se va a su casa.
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4: Dice, ¿qué onda, Germán? ¿Bromas? Claro que sí. Vamos a las bromitas de la banda. Muchas gracias, mis queridos carnales. 2 de la tarde llega el maestro Tomás Valdés. Se me está deshaciendo esta madre del audífono, güey. Se me está deshaciendo el audífono. Chihuahuitas, mijo. Chihuahuitas. Vamos a continuar con las bromas de la banda. Mira, se zafó la esponja. A ver, si me puedes hacer un paro de meter la esponja puesto. Se me está deshaciendo aquí el audífono. Dice, oye, ¿dónde podría oír? Perfectamente. Vamos a marcarle a este vato. Dice por aquí, una broma a mi suegra, Germán. Una broma para mi suegra. A ver, pásame los audífonos, perdón, pero estamos ahorita aquí haciendo unos detalles técnicos. Gracias, Perito. Gracias aquí a mis productores, Toño el Padrote y Fertames. Una broma, mi suegra es fotógrafa, pero como tal, pero toma fotos y se las, ¿qué? Y sí se avienta contratos en 15 años y así. Mi suegra se llama Maribel, pero ¿cómo se llama el negocio? 811, ¿cómo se llama el negocio? 811-387-34, perfectamente. Vamos a marcarle a esta señora que es fotógrafa, se llama Maribel. ¿Y cómo se llama el negocio, güey? Vamos a ver si nos contesta la señora esta. Está sonando la línea número 1, perito. La 1 al aire. Bueno.
5: Bueno.
4: Buenas tardes. ¿Es el teléfono de la fotógrafa de la señora Maribel?
5: Sí, dígame.
4: ¿Cómo está, señora? Buenas tardes. Mire, me pasaron su teléfono por el tema de las fotos.
5: Sí.
4: Quería informes.
5: ¿De qué? ¿Del kinder?
4: Bueno, lo que pasa es que voy a tener un evento. ¿O de la escuela? Voy a tener un evento y me pasaron su teléfono ahí de la secundaria, de la 84.
5: Ah, ok, muy bien.
4: Buenas Mire, tardes. Habla Johnny. ¿Cómo está, señora? ¿No está ocupada?
5: No, dígame.
4: Qué bueno. Sí. Pues mire, lo que pasa es que yo coordino algunas escuelas. Entonces, ajá, pues teníamos un señor que era el que pues realizaba todos los eventos de aquí de la escuela, pero pues ya no trabajamos con él, vamos. Todos okay. Queremos una fotógrafa pues para los eventos de las escuelas que yo coordino, ¿verdad?
5: Ajá.
4: Entonces, no sé cómo usted trabaja, si por destajo, por algún sueldo, por evento. Entonces, quería informes.
5: Sí, ¿y qué tipo de evento quería?
4: Pues son eventos, perdón, pues foto y video. ¿Toma video también?
5: Sí, manejo también video.
4: Sí, fotografía y video. Mira, lo que pasa es que vamos a hacer lo que es unas olimpiadas, ¿sí? Olimpiadas okay. De verano. Entonces haga de cuenta que pues vamos a solicitar pues lo que es el foto y video para los padres de familia, ¿verdad?
5: Sí.
4: Entonces yo estoy ahorita coordinando 5 escuelas. Entonces, okay, hágate cuenta que hace como, bueno, la temporada pasada tuvimos un fotógrafo por cada escuela, pero era pues mucho desorden y mucho tipo así, mucho estrés, ¿sabe? Entonces, ahora sí, lo que queremos es una sola persona pues para todos los planteles, ¿sí me entiende?
5: Ok.
4: Entonces, por eso le pregunto, o sea, ¿cómo trabaja usted? O cómo, ¿de qué manera podemos trabajar, señor?
5: Pues mire, es que depende, sí, bueno, yo manejo por el video, lo manejo por sí, para escuelas, sí, lo manejo en 3,500.
4: 3,500, muy bien.
5: Sí, ya, pues ya dividido entre menos, ya.
4: Sí, claro.
5: Pues, padre, familia,
4: ¿y las fotografías, ahí cómo trabaja? Porque la fotografía es un poco más
5: complicada. Y la fotografía, por decir, son, manejaría 3 fotos,
4: sí,
5: en 200.
4: Crecen 200, muy bien.
5: Pero es hablar... en venta, o sea, sí. Es en venta, o sea, venta mía, ¿me entiendes?
4: Venta suya.
5: Pero ya por decir usted, si usted dice, bueno, yo no quiero tantas fotos y ya usted quiere venderlas o yo las mismas las tengo que vender, ya es otro caso, ¿me entiendes?
4: Claro. Ya entonces, ¿cómo quedaríamos ahí de esa manera, señora?

0: Ya en auto pues nos da el margen de ganancia.
1: Sí. Ah, ok. Bueno, entonces, no nos entendemos por teléfono, pero ¿cuándo podría ir?
0: Vamos a hacer una cosa. Ay, casi no se escucha. ¿Sí me oye?
1: Sí.
0: Ya me oye, mire, vamos a una cosa, mire, aquí se trata de, pues, de que ganemos ambas partes, ¿verdad? Yo le podría pasar el contrato de las 5 escuelas, pero siempre y cuando, pues, me garantice que sí me las va a poder cubrir, ¿verdad?
1: No, sí.
0: Sí, tiene gente, tiene todo eso.
1: Sí.
0: Ah, bueno, mire, entonces perfectamente, mire, vamos a hacer una cosa. Le doy el teléfono de mi asistente para que se ponga de acuerdo con él y pues ya usted venga cualquier día y platicamos, ¿verdad? Lo echamos okay. A andar, ¿verdad? ¿Cómo ve?
1: Ok, sí, muy bien. Sí. Mándeme WhatsApp y ahí me deja todos los datos.
0: Porque
1: y
0: ya nos podemos... también vamos a hacer un evento para, bueno, eso es un evento que yo voy a manejar por afuera. Okay. ¿Usted también maneja eventos sociales o solamente puras escuelas?
1: Sí, no,
0: puros eventos sociales también. Mira, lo que pasa es que voy a tener también la despedida de una hermana, ¿verdad? Okay. Entonces, pues, es un evento para 200 gentes, ¿sí? Okay. Es en una quinta. Pero, pues, yo le voy a hablar muy claro, señora Maribel, se llama usted, ¿verdad?
1: Sí, dígame, sí.
0: El tema de la escuela, pues, lo tratamos aquí, si usted gusta. Por eso nos arreglamos, no se preocupe. A mí me interesa también lo de la despedida de mi hermana.
1: Okay.
0: ¿Verdad? Pero pues haga de cuenta que pues yo le hablo como es, somos pues puras viejerías y 2-3 jotillas que vamos a andar por ahí, ¿verdad? Sí, le digo como es, 2-3 mariconcillas que vamos a andar por ahí. Y haga de cuenta que pues yo estoy organizándole todo lo que es la despedida a mi hermana. Pero haga de cuenta que pues yo lo que quiero, ahí soy mucho ruido, ¿sí me oye?
1: Sí.
0: Yo lo que quiero pues haga de cuenta que es video y fotografía, pero pues haga de cuenta que van a ir strippers. ¿Sí, me entiende? Okay. A la despedida. Sí. Pero que se da cuenta que pues ahí es esa puerta cerrada y pues quiero gente muy discreta porque pues los strippers.
1: No, sí, no se preocupe.
0: Digo, vamos
1: sí,
0: a hablar.
1: No hay problema.
0: Ay, qué padre, de adulto a adulto y
1: o
0: va.
1: Sea, o sea, a calzón. Conmigo no hay ningún problema.
0: A calzón quitado, como se dice por ahí, ¿verdad?
1: Sí, no se preocupe. Mire, conmigo,
0: perfecto. Bueno, ya que lo de la escuela, segura que hacemos trato. Ahora vamos a tocar el tema de la despedida. Haz cuenta que van los strippers, pero haz de cuenta que estos tipos se encueran. ¿Sí me explico?
1: Sí.
0: La vez pasada tuve un evento también de una despedida de una amiga mía, pero haga de cuenta que fueron los fotógrafos y las fotógrafas y estaban todas persignadas, todas asustadas, todas
1: traumadas,
0: todas,
1: ¿dónde va?
0: Todas nerviosas. Y yo no quiero gente así. Yo le pago lo que usted me diga, yo sé que usted es profesional, pero los tipos, haga de cuenta que bailan y se sacan todo. ¿Sí me explico?
1: Sí, pues es un show.
0: Toda la polla.
1: Esos son los buenos shows.
0: Exactamente. Bueno, usted sí sabe, haga de cuenta. Yo lo que quiero es que usted con su cámara de video, haga de cuenta, son unos videos muy, pues ahora sí que muy privados que yo quiero. Yo se los pago como usted me los cobre, no importa. ¿Sí? Pero yo los quiero para una colección exclusiva que voy a hacer para mi hermana. Lo quiere pues de fantasía, no sé para qué lo quiere, pero me dijo contrátate una persona que me tome video, que cuando me esté bailando el stripper y se saque toda la cosa, pues sí, no, en serio, de verdad.
1: Sí, que, está muy bien, está perfecto, ¿no?
0: Que la persona me haga la toma cuando yo estoy ahí, vea, de
1: okay.
0: ¿Sí me explico? O sea, ¿usted no tiene problema con eso?
1: No, claro que no.
0: Bueno, más o menos, ¿cuándo es la despedida de Conchi, Johnny?
2: En 15 días.
0: 15 días. Más o menos. Es entre semana la despedida, señora.
2: Es un jueves.
1: Okay.
0: Es un jueves. ¿Cree que pueda cubrírmelo? Sí. ¿Cuánto me cobraría por ese evento? ¿Cuánto? Lo que usted me cobre, no importa. Mire, yo quiero calidad, yo pago lo que sea. No se limite por el precio, no pasa nada.
1: Mire, en fotos, mire, son 100 fotos.
0: Sí.
1: Yo incluyo, pues, 100 fotos. Y el video ya sería en 8,000.
0: Okay, y ya si quiero tomas especiales y así lo que le comento,
1: sí, ya,
0: ¿cuánto me cobraría extra? Usted dígame, no pasa nada.
1: Pues sería como por foto, decirlo en...
0: Son 8,000 de base, 8,000 de base.
1: Sí,
0: ¿verdad?
1: De base, sí.
0: Y
1: ya
0: extra
1: ya se
0: fotos.
1: Le cobra por tanto. Sí, sí. Ya se le cobra
0: ¿cuánto
1: por
0: sería?
1: Tanto.
0: ¿Otros,
1: no sé, 50,
0: otros,
1: 50 otros, fotos más?
0: ¿Otros 5,000 pesos?
1: Sería. No, en 50 fotos serían 1,000 pesos.
0: Ah, pero así, yo quiero los videos.
1: Sí.
0: Los videos donde, pero haga de cuenta que se lo digo de una vez, señora Maribel, o sea que está, va a estar fuerte el ambiente.
1: Sí.
0: ¿Quién va?
1: Sí,
0: ¿Quién va a hacer el evento? ¿Va usted o quién va? Digo,
1: sí,
0: me gustaría que fuera usted.
1: Lo manejamos en mujer.
0: Ah, pura mujer, pura, puro, puro viajería.
1: Sí.
0: ¿Va usted? ¿Quién
1: puro
0: más?
1: Viajería.
0: ¿Quién más? ¿Usted quién más?
1: Busco mis hijas, busco gente que...
0: Pero mujeres, pero puras mujeres.
1: Sí, mujeres.
0: Pero
1: sí.
0: No se vaya a asustar porque, mire, vamos a contratar a unos strippers que se llaman los Diamond Boys, ¿no los conoce? Los Diamond Boys.
1: Ajá.
0: Haz de cuenta.

0: estos chavos son cinco chavos, son tres venezolanos y dos cubanos, ya se podrá imaginar, ¿verdad? Tan buenísimos, pero date cuenta que estos chavos bailan, bailan, sí. Y de repente, cuando uno menos lo espera, ya se sacaron la polla, así de ese tamaño, y yo quiero que usted me haga las tomas, ¿sí me entiende?
1: Ok.
0: No hay problema por esto.
1: No.
0: Segura, no quiero problemas, ¿ok? Bueno, sí. Entonces, ¿cuánto me cobraría por esto? Lo que usted me diga.
1: No, pues no, igual lo checamos en ese
0: tiempo. ¿Cómo ve? Ay, no, es que está muy padre eso, en serio, pero sí lo hace.
2: Dice que es el 16 de julio.
0: Es el 16 de julio. 16 de julio, me dice aquí mi pareja. Es jueves, ¿verdad?
1: Ah, sí, estamos
0: jueves.
1: Bien.
0: ¿Entonces me lo agenda de una vez o cómo lo hacemos? Bueno, de entrada son 8,000. ¿Y cómo trabaja usted? ¿Me pasa un número de cuenta para depositarle? ¿Qué hacemos?
1: No, ese mismo día, si quiere.
0: Ese mismo día. Entonces, ¿no hay problema?
1: No, disculpe.
0: ¿Perdón?
1: ¿Cuál es su nombre?
0: Juan Antonio Martínez, Johnny.
1: Okay.
0: Y también algo importante que le quiero comentar, oiga.
1: Ajá.
0: Que no se crea, es una broma de la banda 93.3, ¿no es cierto?
1: Ya sé. Ya sé.
0: Es una broma, oiga.
1: Lo estaba yendo, le dije, no, hombre, hijo de su madre. ¿Quién me hizo esa broma?
0: Fernando de la Garza, ¿quién es?
1: Ya sé, mi yerno, hijo.
0: Ándale, ya se supo que
1: yo
0: usted...
1: Yo dije, se me hace que en vez de pagarle usted a mí, yo le voy a pagar a usted.
0: Se me hace que usted ya supo que usted le va a tomar videos a strippers polludos, oiga.
1: Sí, dije, no, hombre, ya me voy a cuajar,
0: se me
1: hace que voy a pagar yo a usted.
0: Oiga, fue una broma, no se crea, le mando un abrazo.
1: No se preocupe, muchas gracias.
0: Cuídese mucho, Dios me la bendiga. Oye, ¿qué onda con los strippers? Vamos a un corto, ¿qué tenemos? Corte y regresamos.
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4: La radio que manda, hombre. Saludos a la raza ahí de la colonia industrial, la raza de Tacos Pipe. Saludos ahí con el salsazo norteño. Unos 10 bañados.

Pato Merlín, famosísimo Pato Merlín, ya anduvo aquí en Monterrey, ¿verdad? El Pato Merlín, hombre, válgame Dios de mi vida, hombre. ¡Qué ole, qué ole, qué ole, qué ole! 93.3, caldito de res. ¿Quieres que te lo repita otra vez?

Eso es lo que le hace falta al mundo, ternura, amor, inocencia, eso es lo que representa el Pato Merlín. Ah, qué bonito pato, el Pato Merlín. Tenemos el enigma, Pato Merlín. 93.3. Solo para gracias por la avenida Juárez y Lázaro Cárdenas, allá en el Casino Aries, están chambeando en Riberas del Río. Saludos allá en el Casino Aries. Saludos. Llega Shakira con el Guaca.

Alfonso Fossi, Waka Waka. Un saludo para Raza por la avenida Alfonso Reyes, que estaban pidiendo esta rola ahí en el Hotel Plaza Regina, en la colonia Regina, enclimados, echando patitas, servicio de habitación, y viendo unas pelis ahí de las chidas, ¿verdad? De las Porky's ahí en el Hotel Plaza Regina.

onda, mis queridos chavacanos. Mira esta, mi querido Pitamés, ra, ra, ra. Gracias, mis queridos carnalitos, gracias. Ya no están a llegar el maestro Tomás Valdés. ¡Larga vida al maestro! ¡Larga vida al maestro! Muchas gracias. 93.35 de la tarde, el Rey Midas del rating, Seppi Boy. 8 de la noche, el Príncipe Nocturno, Henry Barra. Todos ellos y todos nosotros conformando esta universidad de los medios de comunicación. Gracias. Gracias, México. 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
3: Conductores fueron sorprendidos hoy por el cobro de cuota en la autopista al aeropuerto, ya que desconocían que reiniciaba. La REA, Red Estatal de Autopistas, no informó previamente, por lo que la medida causó congestionamiento vial en la caseta Guadalupe.
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3: En la Ciudad de México, 3 personas perdieron la vida anoche durante los festejos por el triunfo de México sobre Ecuador en el Ángel de la Independencia. Las víctimas fallecieron por asfixia al ser aplastadas durante la aglomeración.
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5: Oficialmente el día de hoy, 1 de julio, André Pierre Guignac ya no tiene contrato con el equipo de los Tigres. Lo terminó ayer. El francés ya ni siquiera reportó a la pretemporada. Él dijo para qué, si ni siquiera va a ser tomado en cuenta. Así que gracias por todo, francés, y que te vaya muy bien en tus nuevos proyectos.
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7: Nunca te arrepientas de ningún día de tu vida. Los buenos días te dan felicidad. Los malos días te dan experiencia.
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0: buenas tardes, señoras y señores, bienvenuti. Temperatura, mi querido Pedrito Tamés, la botarga que está en controles, maestro, la boti, mijo, una temperatura de 33 grados, es lo que marca la barra mercurial, poquito menos que ayer, más que mañana, no, eso no lo sabemos, todavía no tenemos la bola mágica para predecir y vaticinar el futuro, menos los pronósticos del tiempo. Bueno, 33 grados es lo que marca la barra mercurial, el termómetro de la temperatura sobre la gran ciudad de Monterrey. En este ya jueves, miércoles, dando la bienvenida al mes de julio. Bienvenida. El equipo tricolor tiene mucho corazón y en la cancha lo demostrará. Después del triunfo de México, después de la victoria del equipo nacional de nuestro país ayer sobre Ecuador, sobre la grama del Estadio Azteca, andamos felices y contentos. ¡Bravo! ¡Excelente! ¿Cómo?
1: ¡Excelente!
0: Así debe ser. Así debe ser. Excelente la actuación de México ayer para llevarse el triunfo, llevarse los lores y pues la victoria ayer finalmente ante el equipo ecuatoriano, que venía plagado de estrellas que juegan que en el Chelsea, que en el Tottenham, en el Manchester, y guara, la cuchara, y que traían a este, y que nos iban a comer vivos, y guara. No, al final de cuentas, nada, no se les vio nada. Ya traen con que los periodistas ecuatorianos sacaron una nota en la cual dicen que fueron amenazados los futbolistas y nada. Ya no hayan de dónde agarrarse, que fueron amenazados por el crimen organizado y... No hayan de dónde agarrarse para soportar. No están soportando la derrota ante el equipo mexicano. Pero bueno, ya pasó a la historia. Ahora viene lo que viene, compadre. El domingo, Inglaterra, échenos a los ingleses. Así, güerotes, así, grandotes, para que caigan más pronto. Échenos a los ingleses. Ya... Estamos listos y puestos para recibir al que Cercia. Al cabo nos ganan, si nos ganan ya ni modo, pero pues ha sido una buena actuación del equipo mexicano en la actual Copa del Mundo. Muy bien, cucharadita de hoy, Boti. Casi nunca recibimos lo que damos, pero damos lo que somos, y eso es lo que en realidad importa. Qué buena cucharadita, ¿eh? Casi nunca recibimos lo que damos, pero damos lo que somos, y eso es lo que en realidad importa. Exactamente, compadre, exactamente. Difícilmente te pagan de igual manera, o mejor dicho... recibes lo mismo de regreso, de acuerdo a lo que tú das, pero tú das por lo que eres, por cómo eres, la nacencia, como decía mamá, la nacencia que uno trae, la naturaleza que uno trae, eso lo vas a dar, lo vas a demostrar en cualquier momento, y es lo que importa al final de cuentas, compadre, definitivamente. Así es que, buena cuchardita del día de hoy. 811-6908-933. Aquí andamos y no nos vamos.
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1: No todo fueron buenas noticias con la victoria de México sobre Ecuador ayer en la Copa del Mundo, sino que también hubo noticias bastante difíciles. Tal es el caso de la Ciudad de México, donde 4 personas fallecieron durante los festejos del triunfo de México contra Ecuador en la CDMX, en la Ciudad de México. Lamentablemente, los festejos de la victoria de la Selección de México contra Ecuador dejaron un saldo de al menos 4 personas fallecidas en CDMX. Durante la madrugada del 1 de julio, la Secretaría de Salud de la Ciudad de México fue avisando de los casos atendidos por los paramédicos. El primero se trató de una mujer de 48 años, el segundo un hombre de 44 y el tercero una joven de 19 años y una persona que llegó con una crisis convulsiva a un hospital sin evidencia de intoxicación. La Secretaría de Salud compartió el primer reporte a la 1 de la madrugada del 1 de julio sobre el caso de asfixia de un hombre de 44 años de edad y una mujer de 19 que fueron identificados por su familia. Una hora después, en redes sociales, la Secretaría informó el fallecimiento de una mujer de 48 años de edad en el área de urgencias de un hospital. De acuerdo con autoridades, la mujer estaba inconsciente en la calle de Berna, en la colonia Juárez, donde le ayudó un grupo de paramédicos con maniobras de reanimación. Sin embargo, tras recibir la atención médica y ya en un hospital, fue declarada sin signos vitales. La causa de la muerte, asfixia. Horas después, autoridades de la Ciudad de México confirmaron el fallecimiento de una persona más que llegó a un hospital con crisis convulsiva sin evidencia de intoxicación. Se trató del 4º fallecimiento registrado durante y tras los festejos del partido entre México y Ecuador. Y que estaban en las investigaciones para saber cuál es la razón de los casos para prevenir los eventos el próximo domingo 5 de junio. Lo que sabemos, no se trataron de casos aislados de personas heridas. Vía descripciones, hubo otro caso de heridos. 2 personas más fueron atendidas por aplastamiento en la calle de Lancaster, allá en la Ciudad de México, en Reforma, cerca del Ángel de la Independencia. Bueno, pues al menos 4 personas perdieron la vida tras los festejos de... Es que fue un mar de gente los que andaban celebrando. Fíjense, ayer se registró la mayor cantidad de personas festejando el triunfo de México allá en el Ángel de la Independencia. Nada más en ese punto, 1,400,000 personas. Échate ese trompo a la uña. 1,400,000 personas ayer en el Ángel de la Independencia. Y aquí no anduvimos tampoco tan en el Fundidora. Se armó un San Quintín, de no sé porque ahí contuvieron en algo los policías. Lamentablemente usaron gas pimienta para mantener a raya a los que trataban de a dar el portazo ahí y abrir las puertas del Parque Fundidora y entrar corriendo. Ahora sí se armaron de gas y estuvieron rociando a la raza. Salieron muchas personas con problemas en la vista por la cuestión del gas pimienta que usaron los policías para contener. Y también se hizo desorden, o sea, siempre es un desorden. Ya el cuarto partido, ya el cuarto fanfest, se pasa la voz de voz en voz, ya saben cómo entrar a Fundidora, si les dicen que no, ya saben que zarandeando la puerta, ya saben que por abajo, ya saben que por arriba, otras personas brincando ahí el Parque Fundidora para tratar de ingresar. No, fue lamentable. Muchachos, cuando ya no hay chance, se los dicen por su bien. O sea, ya no hay cupo, ya se llegó al límite de las personas que pueden estar adentro. Lo hacen para que ustedes mismos evitar problemas entre ustedes mismos, porque una avalancha, una vaya, una estampida que se provoque por alguna circunstancia, pues cállate, se va a hacer, se van a aplastar personas y se va a hacer ahí un verdadero, despapalle, ¿no? Y eso hacen para evitar ese tipo de cosas. Por eso no los dejan entrar cuando ya se llega al límite de los que acuden. Pues, ¿por el gobierno qué? Pues, por el gobierno con ganas. Entre más grande se vea eso, entre más gente se vea, pues con ganas. Pero ya llega un momento en que tienen que decir, le paramos ya. Ya no ingresa nadie por el mismo bien de las personas que están adentro, ¿verdad? Y eso deben entender la gente. O sea, si dicen, ya no pueden pasar, pues ya vayan a otro punto, vengan a la macro, vayan al Parque España, a donde hay puntos de reunión con festejos también, a la macro plaza, simple y sencillamente a dar vueltas como antes. Pero pues, caray, tratan de brincarse, tratan de entrar a fuerza, y eso es donde se provocan los desmanes. Pues así las cosas ahí en la Ciudad de México. Murieron personas. Aquí tengo entendido que hubo también fallecidos, pero no tengo las noticias correspondientes. Lo que deberían hacer es quitar los fanfares. No, pues oye, antes no se hacía el despapalle con tanto. Es que mira, hay una reunión de chorrocientos mil personas y luego gana el equipo mexicano, todos esos chorrocientos mil se van a festejar a un punto. Y es ahí donde están eufóricos y están felices y están. No, y alcoholizados, aquí no hay ley seca como allá en la Ciudad de México, o sea que sí, se pueden ir en estado inconveniente. Pero bueno, así las cosas, señores, estos cuatro fallecidos allá en la Ciudad de México, y les sale barato, ¿eh?
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8: Vaya exhibición que dio la selección mexicana el día de ayer. El primer tiempo fue espectacular, consiguiendo dos anotaciones, una de Quiñones y una de Raúl Jiménez. Dos golazos impresionantes. Ya estamos en octavos.
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0: que vi las noticias que iban a ampliar el FanFest, o sea, ampliarlo para darles más gusto a los chiflados esos. No, no, lo que deben de ampliar son las calles mejor, porque ayer no se podía, no se podía. Me aventé una hora para salir de el Hospital Muguerza a Cuauhtémoc, por Hidalgo. Lo que deben de hacer es ampliar las avenidas, no ampliarles la diversión a esos chiflados.
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0: Aquí en la banda escuchamos a Memo Garza, el ex de La Adictiva, con Qué Bonito Hubiera Sido, a través de la banda 93.3, 2 de la tarde con 43 minutos, 33 grados. Se espera una máxima de 34 grados y una mínima de 23. La mínima ya la vivimos muy temprano por la mañana. La máxima esperamos que en cualquier momento va a llegar 33, 34 grados. 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
1: Oye, Tomás, ¿tú crees que a la selección mexicana, a la directiva, le importen las personas fallecidas por andar festejando ayer el triunfo?
0: ¿Debería?
1: Al final del día, ¿qué gana la gente? ¿Por qué no entiende que a la selección y a esos jugadores no les importa la gente y andan arriesgando su vida?
0: Eso sí, compadre. Eso sí, para ellos, pues, cuenta la ganancia que dejan todo este tipo de eventos y el mundial en sí, que una persona que perdió la vida, lamentablemente, como sucedieron ayer, cuatro personas en este caso allá, y aquí en el FanFest de aquí tengo entendido que una, pero...
2: Buenas tardes, mi Tomás Valdés, el máster de las inmortales. Oye, pues ahí acerca de la toxinota, pues tenemos derecho a festejar,
0: Sí.
2: Más no a amotinarnos, ¿verdad? O sea, lo que comentas tú está muy bien, pero no entendemos, o sea, que te digan ya no hay cupo, o uno mismo que va a pensar uno que se va a poner hasta el chongo, pues no vayas, ¿verdad?
0: Pues sí, exactamente.
2: Y otra, si el desorden que se provoca con muertos y todo, porque ganan, ahora espérate que los eliminen. No, hombre, va a arder Troya, dicen, ¿verdad?
0: No, cuando pierden se calma todo. Cuando pierden se tranquiliza, ya no es la misma euforia, ya la raza se va bien agüitadilla para su casa. No, aquí la bronca es cuando ganan, güey. Cuando ganan es la forma de celebrar la que causa problemas, güey.
3: Buenas tardes, Tomás Valdés. Si mal no recuerdo, hace algunos años también en la Expo de Guadalupe hubo una estampida humana.
0: ¿Ese?
3: Es lo único que pasa con estos tipos de eventos masivos que no pueden controlar. Saludos, Tomás.
0: Sí, y estamos cada Fan Fest en Fundidora, se corre ese riesgo, pero afortunadamente no ha pasado nada y que así siga, definitivamente, es lo que todos queremos, pero...
2: Y otra,
4: la única siempre forma de latente. Erradicar el sobrecupo, tú, Tomás, es que les pongas un cobro de 200 pesos. Pónselos para que veas que van a chillar y
0: no,
4: ya
0: me va a ir, güey.
5: Buenas tardes, Tomás. De acuerdo con el otro radio escucha. Y sí, para toda esa gente somos un número nada más. No solamente los jugadores pueden ser regados.
0: Exactamente, compadre.
5: Igualmente los artistas, para los artistas es decir, lo mismo. Es un número para ellos nada más.
0: Exactamente, por eso hay que cuidarnos bastante y evitar ese tipo de conglomeraciones. Si ves que ya está lleno, ya mejor retírate, vete a tu casa, vete a otra parte, vete a otro lugar y no estés ahí zarandeando el portón, queriendo entrar a fuerza. Los policías usaron malamente usaron gas pimienta, ¿verdad? Para ahuyentar a los que estaban ahí tratando de entrar forzadamente al parque Fundidora. Pero, pues, Chihuahua. Vámonos a corte, volvemos. Son las 2 de la tarde con 47 minutos. Volvemos después de esto.
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3: En San Nicolás, el municipio sigue brindando atención a los animales de compañía, ahora mediante una unidad móvil especializada. El alcalde Daniel Carrillo Martínez señaló que este equipo adicional descentralizará los servicios veterinarios que ofrece la Dirección de Bienestar Animal que encabeza Héctor Arrambide, ya que se atenderá de manera más eficiente a la población de perros y gatos en todo San Nicolás. Cabe mencionar que durante las brigadas que el municipio realiza se llevan a cabo de 50 a 60 esterilizaciones en beneficio de 30 familias en cada sector. 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
5: No sufras por tu pasado, ni te preocupes por tu futuro. Solo disfruta tu presente.
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0: Frases que puedes usar en el fútbol
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1: Duelo.

0: que puedes usar en el fútbol y en el delicioso. Ese es el cotorreo del WhatsApp aquí en la banda, la que manda en Monterrey. Manda el tuyo.
1: Es ahí donde las arañas tejen su nido, donde los topos tienen su guarida.
0: Se puede ser. Expúlsalo.
2: Buenas tardes. Expúlsalo. ¿Qué podría ser? Mándame tu centro bien abierto para cabecearlo.
0: Ajá.
2: Oy. Saludos.
0: Está fuera de lugar, mi amor. Está fuera de lugar.
3: Buenas tardes.
0: Está fuera de lugar.
3: Querido Tomás Valdés.
0: ¿Qué huele, compadre?
3: Frases que puedes utilizar en el fútbol y en el delicioso. ¡Métela ya! ¡Saludos!
0: ¡Métela!
4: Tu centro bien abierto para rematarlo de cabeza.
0: Sí, pero apenas. ¿Eh? Apenas.
5: Mi Tommy, saludos por ahí a todos. Frases que se pueden usar en el fútbol y en el delicioso.
0: A ver.
5: Ok. Mándame tu centrito. Ay, papá.
0: 811-6908-933. Vamos comenzando. Frases que puedes utilizar en el fútbol y en el delicioso.
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0: Danse los ingleses. ¿Para qué? El domingo, raza, el domingo. Una carnuki y un buen juego México-Inglaterra.
1: Delicioso en el fútbol.
0: A ver.
1: Amor, prepárate porque te voy a dar un zombombeso. A ver si no me sale un tirititit.
0: Es lo que te iba a decir, güey. Corres ese riesgo.
2: No

0: Son las 3 de la tarde con 26 minutos, 3:26, aquí en la banda la que manda. El cotorreo del WhatsApp de hoy, frases que puedes usar en el fútbol y en el delicioso.
1: ¿Qué onda, Tomás? Precisamente ayer que estaba viendo el juego de México, le digo a mi señora en un tiro libre.
0: Ajá.
1: Digo, fíjate, el jugador acomoda bien la pelota y ve dónde está la portería para poder, de un solo tiro, atascar el balón al fondo. Y me lanza una mirada así como de que...
0: No sigas.
1: Ya estuvieras jugando fútbol o algo, no sé. Me tiró una mirada así... braguetera.
0: No siga. Sí, compadre, como queriendo pelear.
2: La metió al rinconcito, papá.
0: Al rinconcito, Pepe.
3: Podría ser también. Tú nomás acomódate, yo te lleno el centro de bolas.
4: ¿Cómo estás, Andrés? Buenas tardes, yo soy el de... Vámonos a tiempos extra, mamá.
0: Oh, cálmate. ¿Cómo se llama? Dos horas y media.
5: Dos horas, frase, Tomás,
0: el dos horas. El
5: delicioso. Ya pítale, árbitro, ya pítale. Ya no aguanto.
0: A los 30 segundos. Vámonos a corte. Volvemos con más aquí en la banda la que manda. 3:28 a las 4. Vienen las inmortales.
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0: 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La selección mexicana jugó con mucha garra, muy duro, el día de ayer en el Estadio Azteca. Y qué bueno, hay que hacer valer nuestra localía. México ya está en la siguiente fase. 2-0 vencimos al equipo de Ecuador. Y aún se mantiene la portería en cero. 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

0: tardes. Pues
1: buenas tardes.
0: Y en el asunto, igual y le puedes decir así como en el fútbol, ya cuando vayas a terminar, ahí le dices posición adelantada y ya la cambias para terminar ya con el partido. Saludos, Tomás, buenas tardes.
1: Eso. Frases que puedes usar en el fútbol y en el delicioso. 811-6908-933.

0: Saludos para Panadería Linares, que están escuchando la banda 93.3, como todos los días, a Miguel, a Tete, a Sonia, a Loreta Briseño, como no, llama Miguel Briseño. Por supuesto, allá en Santa Catarina y en García, Nuevo León, donde tienen las sucursales de panadería y pastelería Linares, que están puestas para las huracatortas siempre. Panadería Linares es el pan oficial de las huracatortas, que hoy no nos vamos a poner, hombre, por cuestiones de una falla en la energía eléctrica. No vamos a poder dar servicio de huracatortas, pero mañana sí, así nos pongamos en la calle, muchachos.
1: Que te digan, tirititito.
0: Sí, güey.
1: Sacó un calcetinazo, nada más.
0: Sí, el rato que dijo hace rato de que un zambombazo.
2: Una frase, Tomás, sería: ¿cómo ves si nos echamos un tiro libre directo con todos los jugadores al fondo de la portería?
0: Pues tráete toda la barrera donde pega la chava.
2: De la cartera Laredo.
0: Antigua es la chava. Pues tráete toda la barrera.
3: ¡Ese mi Tommy, mi Tommy, mi Tommy!
0: Eso es lo que le cae en la punta a la raza, Nacho.
4: Oye, Tommy, como ahí en la colonia, ahí los equipos llaneros de ahí de la colonia, había un buen jugador, centro, se llamaba Eloy, el güey. Esa no es mentira, no es mentira. Y lo le gritaba... gritábamos, mándanos tu centro, el hoyito. Así le gritábamos. Eso no es mentira, No miento para que me ese mi Tommy de oro.
5: Una frase que puedes usar en el delicioso. Sí, la tiene y la dejo ir. No.
0: ¡La tenía! ¡Era suya! ¡Esa la dejó!
6: Una frase sería: pase al centro. Pase al centro directo. Sin escala, saludos.
7: Se puede aplicar la de: está el jugador parado y ve cómo la tiene grande. E impresionante la portería. Y le avienta un palo y pasa lamiendo el centro. Y llega hasta donde los topos tienen su guarida.
0: Vámonos a corte. Muy construida esa frase, ¿verdad? Vámonos a corte. Volvemos con más aquí en la banda. A las 4 vienen las inmortales. Ya son las 3:43 minutos.
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0: Salud para Epi Hernández, para Elotes Los Hernández, a sus hijos, a todos ellos que están escuchando la radio, la banda 93.3. Saludos, Epi, el copión, ahí en la colonia Azteca de Ciudad Guadalupe, Nuevo León. Y Elotes Los Hernández y el carrito paletas que tienen. Listo.
1: Está el jugador parado.
2: Oye, Paquetón, ese Nachito está igual que Doña Mimi. Todo le pasa, todo le sucede, todo sabe.
0: Sí.
2: Bueno, a la porra los dos.
0: Nachito, a la porra. Haces una frase.
3: Oye, pues ya que se quede con el programa todo el día.
0: Esa es una frase para...
3: Ah, oh, pues con madre su cotorreo. Está con madre tu cotorreo.
0: Las reacciones del chiste de Nachito.
4: Más. Ahí va por donde las arañas hacen su nido.
0: Hacen su nido.
5: Lo siento, mi amor. Hoy no toca de local. Hoy toca de visitante. Voy por otro lado.
0: Cuando te vas a pelar, Bray.
6: Buenas tardes, Tomás. Oye, una frase al estilo Raúl Orbañanos. Oh, bueno.
0: Sí, cuando narra Raúl Orbañanos. Ah, no, bueno.
7: No, pues en el delicioso, ahí con la pareja ahí, le diría, bueno, mija, pues ahora vamos a entrar al tuya, mía, tenla, te la ofrezco, acaríciala, bésala.
0: Bésale. Vámonos a corte informativo y entraremos de lleno a las inmortales aquí en la banda.
8: 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En Monterrey, después de la fiesta, la limpieza, la asistencia de más de 130,000 personas anoche en la Plaza Zaragoza, el Corredor Morelos y el Barrio Antiguo para festejar el triunfo de México ante Ecuador y su pase a la etapa de octavos de final en la Copa Futbolera 2026 dejó también alrededor de 12 toneladas de basura. Para su retiro, cuadrillas de servicios públicos participaron en un operativo de limpieza en toda la zona y ante la gran afluencia se duplicó el número de elementos que trabajaron en el turno nocturno y durante la madrugada, informó su titular, Hugo Salinas. 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

de Chávez, señores, comenzando las inmortales en esta tarde preciosa de miércoles, primero de julio, 1 de julio, comenzando el mes de julio. Ay, qué rápido se va el tiempo ya, cruzando el Ecuador del año, la mitad del año, ya la cruzamos y comenzamos el mes de julio. A todo lo que da, aquí en la banda la que manda. Dos vías de comunicación para que nos marques y nos indiques qué quieres escuchar. 83-44-93-93 y el 83-43-80-51. 83-44-93-93 y 83-43-80-51. También tenemos una vía WhatsApp para tus mensajes de audio, tus notas de audio que siempre son bien recibidas aquí en la banda. 811-6908-933. Bienvenidos a Las Inmortales. Hoy que es miércolocos, miércolitos, miércolíteros, ¿verdad? A todo lo que da, señores, escuchando la banda. Casi siempre estoy pensando en ti.

Master. Con Casi Siempre Estoy Pensando en Ti. ¡Vámonos! No eres mi guardián. Llega la música de Flamingo en Las Inmortales.

0: con esta rola de No Eres Mi Guardián, de sus grandes éxitos.
1: Los Inmortales, ¿qué te parece? Cachito de Luna de los Hermanos Mier.
0: Buena rola, Cachito de Luna, ¿cómo no?
2: Yo le diría a Tommy, juega con las pelotas, mami, juégalas.
3: Hola, bonita tarde, señor Valdés, señor Botilla. Por favor, en las Inmortales me pueden complacer con la rolita de Liberación, la de Promesa de Amor, por fin.
0: ¿Dónde está la promesa de amor que tú me hiciste?
4: Hola, hola.
0: Hola, hola. Te escuchamos en Saltillo, Tomás. César y familia, pon la canción Invitación a tu boda del grupo Reforma. Órale, vámonos a corte, volvemos. Son las 4:10, señores, aquí en Las Inmortales.
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3: ¡Vámonos! Con Somos Dos, el Gorrión y yo. Aquí en la Banda 93.3, Las Inmortales.

leyenda, señores. Se hace presente también en las inmortales. Ya viene el mes de la leyenda en la Arena Monterrey, por supuesto. ¡Y vámonos! Amigos, simplemente amigos y nada más.

0: Vamos a anuncios y volvemos con más aquí en la banda la que manda. 811-6908-933. Mensajes de audio.
1: Padrito Tomás Valdés. Oye, Tomás. Una doble fuego, Tomás.
0: ¿De quién?
1: De los plebeyos, Tomás.
0: Acabo de poner.
1: De los plebeyos.
0: Joder. Acabo de poner una doble fuego de los plebeyos hace poco.
2: Dos Bélgica, Senegal. Está poniendo bueno el cierre.
0: ¿Quién va ganando, güey? No tengo tele aquí. Hoy no nos trajimos la tele. Andamos cargándola.
3: Por favor, de liberación. Por favor, parte de tu mujer.
0: De liberación.
3: Un saludo para Pachón, para Jarras, Armando Soria. Gracias.
0: Saludos para el Pachón, cómo no, de parte de toda la raza, y que se recupere pronto de su operación. Sabemos que lo operaron y que pues ya está convaleciente, se está recuperando en el hospital. Saludos, ya está en su casa. Saludos, Pachas, hasta Los Altos.
4: Buen día, mi Tommy, una de los bicos, hay para los inmortales. La de que hay en tu mirada.
0: Órale. Saludos también para Jorge, para toda la raza del Ranitas, Alitas y Mariscos, ahí a toda la gente que está escuchando la radio, la banda 93.3, siempre escuchan la radio, andan haciendo la talacha y andan escuchando la banda 93.3 en el Ranitas, que desde el jueves, desde mañana jueves, empieza con el karaoke, el viernes es de rock. 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
9: Aquí en el Doble Impacto queremos hacer hincapié a los dos centrales que tiene la selección mexicana. Johan Vázquez y César Montes son cantera del equipo de los Rayados del Monterrey. Así los preparan de este lado del norte y tuvieron un excelente partido el día de ayer y también lo que va de la justa mundialista. Bien por los dos centrales mexicanos y Rayados.
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0: Los muchachos. 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
1: Tommy, compláceme con la rola, quiero tomar y tomar de Bronco, saludos Tommy.
0: Tomar y tomar.
2: Buenas tardes, mi Tomás, buenas tardes, oye, un saludo para
0: tomar
2: todos
0: y llorar,
2: los soluciones integrales JDA, un saludo para el Tommy, para el Chore. Para el César y para el Chaparrito y para los dos amargadillos que andan ahí juntos. Ponme la canción, la de siempre, la de Soy Como Tú del grupo del Títere. Ahí porfa, saludos.
0: Los amargadillos se me figuran así dos así todos mal encarados y que no lo lograremos. No lo lograremos. Como Bungo. Vámonos. Vámonos a corte, volvemos con más aquí en Las Inmortales.
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0: Nos vamos, señores. Gracias. Muchas gracias por su amable atención. Se quedan con el rey del rating en el programa más escuchado de la radio de Monterrey. Mi compadre César Sappy Boy. El Sappy Boy. A continuación, aquí en la banda, a las 6 viene el gran Tlatoani de la radio, Germán Pluma, con el mundo loco de Germán Pluma y todas sus locuras, todas sus bromas, sus cotorreos, sus desmadres que siempre hace Jero al aire. Y a las 8, el güerito Henry Barra. Y por la mañana no se pierdan el programa despiadadamente divertido, el Chiquero Morning Show con la escuelita y todo lo demás. Gracias, un servidor Tomás Valdés. Mañana vuelvo en punto de las 2 de la tarde. Nos vamos con este A Double Fire.
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8: Muchas gracias, son las 5 de la tarde, ya con 2 minutitos, sí, las 5 de la tarde ya con 2 minutitos y una temperatura, Toñito, déjame informarte que tenemos 33 grados, güey, infernales, 33 grados en la zona centro de Monterrey. Está mi compadre Toño, el padrote, en la consola digital, Pita Mes, quien lo acompaña, y un servidor, mi nombre es Luis, Luis Covarrubias.
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8: Adiós la tristeza, que venga la alegría, ¿va, Toñito? Está mi compadre Toño, el padrote, su servilleta, Cepi Boy, listos para arrancar esta segunda edición, después de haber escuchado ya los originales inmortales con el master de master, Tomás Valdés. Vamos a

0: Oye, qué bárbaro, Toñito. Bueno, pues en México ya tiene rival. Va a ser Inglaterra. Inglaterra, güey, los ingleses, Toñito. Este, en los octavos, ¿va? Y bueno, pues México pasó al quinto partido, güey, ¿va? Ahí vamos, mexicano bandera, vámonos. El próximo domingo, punto de las 7 de la tarde, México contra Inglaterra, ahí en el estadio de la Ciudad de México.
1: Mexicanos al grito de guerra.
0: Mexicanos al grito de guerra. Hoy nomás.

0: Ah, va a estar sensacional, Toñito, el domingo en punto de las 7 de la tarde. El próximo rival de México es Inglaterra. Inglaterra.
1: Y donde ganemos, Toño. Y sí, sí. Y sí, sí, Toñito.
0: No, cálmate, se va a volver la ciudad. Todo el país, Toñito, ¿eh? Vamos a andar de festejo, ¿va? Si gana México el domingo, el lunes es día de asueto, güey, ¿va?
1: No, hay que trabajar, güey. Hay que chingarle, Toñito. ¿Eh?
0: Así es que ya tenemos rival para los octavos de final. México contra Inglaterra. Va a estar sensacional, hombre, ¿va? Así es que vayan preparándose, mijo, mijo. Ah, va a estar sensacional, Toñito. Súbele, Toñito. ¿Eh? Hoy nos vamos todos a las huracatortas, ¿va? Hoy sí hay huracatortas, ¿va? ¿O es mañana? Es jueves, viernes, sábado. Ah, entonces hasta mañana. Las huracatortas.

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Fuera la hueva, la pereza, los malos pensamientos, los gruñones, los malvibrosos, fuera de aquí. Queremos gente positiva, gente que aporte a la sociedad, Toño, gente que se porte bien, hombre. Ya portémonos bien, hombre, ya estamos viejos, hombre, ¿eh? ¿Te portas mal? Se te pudre el tamal, güey, ¿eh? Así es que pórtese bien, mijo. Allá arriba, papá Dios lo está viendo. Y déjese de cosas, ¿eh? Vamos a disfrutar todos de este día y sobre todo, pues, lo que resta de este día y sobre todo del Mundial, Toñito, ¿eh? Estamos bien chiflados, bien contentos, ¿eh? De estar en los octavos ya de final. México, México, ra, ra, ra. 4 partidos al hilo, Toño, ganados. Y 0 recibidos, solo goles, güey. Eso, digo, pues eso habla de un buen trabajo, ¿ah? ¡Dice! Mexicanos al grito de guerra, ¡órale!

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0: El papi de papis, ¿eh? Vamos a arrancar, muy buenas tardes. Saludos a todos los amigos automovilistas, a todos los que van manejando ahorita y escuchando la banda 93.3, a todos los amigos automovilistas. Recuerden que somos tu mejor compañía. Ya lo sabes, tu mirada al frente, tus manos al volante, tu mirada al frente y tus oídos en la banda 93.

0: ¡Se vale, Toñito! ¡Bienvenidos, bienvenidos! ¡Tres líneas! El 81-83-44-9393. El 81-83-43-80-51. Además, del 811-690-8933. ¡Uy! Sí, bueno, buenas, buenas tardes.
1: Buenas tardes, Steffi Boy.
0: Muy buenas tardes. ¿Quién habla, hermanito?
1: Este Fabi de Tres Caminos, Tepi.
0: Hoy es miércoles de mercadito en Tresca, güey.
1: Miércoles de merca.
0: Miércoles de ir al mercadito. Ahorita voy por unas de yeso, güey, aunque haga calor. Ahorita voy a darme un rol en el merca de Tresca.
1: Está bien, Tepi, a ver si te topo ahorita.
0: Órale, carnal, salud para quién, échale.
1: Tepi, ponte las mañanitas.
0: ¿Las qué?
1: Las mañanitas.
0: ¿Quién cumple años, güey?
1: Yo mero.
0: Ajá, hoy cumples años, Fabi.
1: Sí, el viernes.
0: Seas feliz,
1: El viernes.
0: Por fin no, el viernes, güey.
1: No, el viernes,
0: cumpleaños
1: el viernes, pero ya sabes que eres chiquita mamá.
0: Ah, bebé, pues sí. Ah, por sí, porque el viernes se pone chiquita mamá, tienes razón.
1: Adelantado.
0: Felicidades anticipadas para el Pavis. ¿Tu nombre, cómo te llamas?
1: Nombre, Pavis de Tresca.
0: ¿Tu nombre, güey?
1: Pavis de Tresca, primero.
0: ¿Tu nombre?
1: Ángel Armando.
0: Ángel Armando, ya estás peludo, güey, Pavis. Ángel Armando, saludos, felicidades, compadre. Que Dios me le dé larga vida, salud y muchas bendiciones. Ángel Armando, ¿ah?
2: ¿Eh? Ya, güey, pues ya pasó los 30, güey, ya.
3: Soy el Pavis.
2: Soy el Pavis.
0: No, güey, Ángel Armando, ¿ah? ¿Eh? Nah, pues todo el mundo lo conoce así, güey. El Pavis de Tresca. El tremendo, pinche Toño Gacho, güey. Buenas tardes.
4: Bueno, hola, mi amor.
0: Sí, buenas tardes. ¿Quién habla?
4: Como vosotros, Palomita, ¿cómo estás?
2: Palomita blanca de piquito de oro, dime, ¿qué onda, Palomita?
4: Sí, pues ya me olvidaste, ahora que eres la Diana de Real de 14, a mí me olvidas.
0: A ver, tranquila, Palomita, no seas celosa, chiquilla, lo que traviesa.
4: Lo sí, que pasa... pero Diana de Real de 14, oye, nada para Palomita.
0: Que Diana Saucedo es una radioescucha que nos escucha allá todos los días en Real de 14 con la bocina amplificada a todo volumen, ¿eh?
4: Sí, pues yo también te escucho en mi carro todos los días, Tepi.
0: ¿Qué? No te enojes, Palomita, no seas ridícula, ni celosa, ni tóxica.
4: No, pues es que Toño ya me olvida también, ya es como que se olvidan de uno.
0: No, para nada, Palomita. Oye, Palomita, tú también entras en el... Ahora sí que en la terna de por el amor de Toño el Padrote, ¿va?
4: Claro que sí, pero pues no quiere nada.
0: Toño el Padrote. Está Lagüenses, está Alexa, están los Deslechados, Paco. Está Paco el Zacatecas y el Arri de Tierra. Todos andan tras los huesitos de Toño el Padrote.
4: Y que la mentada bruja, pues que es la bruja, te va a chupar todo.
2: Una bruja dice que te va a chupar todo, sí, cierto, siempre dice eso el Arri, ¿va? Y una bruja te va a chupar, Toño.
0: Bueno, pues todos están en la pugna o en la va por el amor de Toño el Padrote. ¿Va, Palomita?
4: Claro que sí, vamos a
0: triunfar
4: por Toño, todas.
0: Oye, Palomita, ¿cómo has estado, Palomita?
4: Excelente, bien, me estoy aquí trabajando en el Uber.
0: Qué bueno, Palomita, ¿dónde duerme? ¿Dónde radica la Palomita?
4: Vivo acá en Juárez, en Héctor Caballero, y trabajo en Didi.
0: Eso, trabajas en Didi y vive en la colonia Héctor Caballero, allá en Juárez, Nuevo León. Oye, mija, y pues nomás quemando a la colonia, güey, dicen que ahí en la Caballero no hay puñales, güey.
4: ¿Cómo que no? Soy la reina de los mayatos de la colonia, ¿todos me siguen?
0: Dime, brotan toda la bola de jotones, güey.
4: Brotan, pero ya sabes por qué, pues les compro todo, ropa, tenis, cadenas, compro todo lo que
0: pidan. De eso pide Sulimán de Toño, que quiere un Miami, ¿va? Que le pague todo.
4: Pues chécate la cadena que trae, ¿no es un trofeo de puesta?
2: No me dijiste que tú la habías comprado, güey.
3: No descubra, caramba, hombre, chihuahua, hombre.
2: No me dijiste que esa tú la habías comprado, güey, la cadena.
3: Yo la compré.
4: La tengo puesta, ¿verdad?
3: Me la compraron, bueno, la compré en pagos.
0: Pero te está peinando Palomita, güey, que te la... ¡Paloma!
4: Dime, si yo se la compré, Tepi, que no niegue.
0: Dile, pues dile, ¿a quién te escucha Toño el Padrote?
4: Toño, dile la verdad, Toño, me costó un billetote, ¿para qué es mentira, no?
0: No digas cuánto, ¿va? Porque no lo vayan ahorita este güey a saltar, hombre, ¿va?
4: Me costó un billete, Tepi, la parte me pido 24 de picates.
0: Fíjate, y Toño diciéndome, le dije, qué bonita cadena, güey, dijo, oh, me costó una feria, güey. Fíjate, ahora resulta, salió el peine, Toño, ya ves, te descubrieron, güey.
3: Ay, estoy nada más hablando, bueno, Palomita, ni modo, siempre la compré.
0: Bueno, pues ya está, la cadena que trae Toño el Padrote se la regaló la Paloma. Paloma.
4: Mándese, Tepi.
0: ¿Y cuántos chupones te costó? ¿Cuántos cancos? Digo, perdón, ¿cuánto te costó esa cadena?
4: Me costó un chupirul y un palito.
0: ¡Ey! Pero mira, bien contenta que estás, Paloma, bien contento que está Toño el Padrón. Toño, ¿qué? Yo pensé que era puro show, entonces eres caquino, va, güey.
4: Bien contento porque también ayer lo vi, ese pi. Pregúntale, ¿en dónde nos vimos? Ahí el 5 de mayo, ¿y a qué horas?
3: Cállate la boca, era lo que te pregunte, nada más.
0: No, hombre, Toño. Pues a final de cuentas es una liosa, Toño. ¿Te diste cuenta? Oye, Palomita Blanca de Piquito de Oro, ¿cuántos años tienes a todo esto, Palomita?
4: 22 años, 20, talla 7.
0: ¿22 años?
4: 22, talla 7.
0: A la ganda, tiernito, Toño.
3: Así como me gustan, tiernito.
0: Tiernito, güey, tiernito, güey. Oye, Palomita, 22 años. Claro, pues que aquí en su deporte, aquí no somos homofóbicos. Aquí respetamos diversidad de géneros, tú, Palomita, ¿va?
4: Así es, y me agarró como valero, Toño, y es que bárbaro.
0: ¿Qué?
4: Me agarró como valero, Toño.
0: ¡Cállate! Toño, ¿qué onda, Toñito? Entonces, Palomita, tu gran amor, ¿quién es?
4: Toño el Padrote, y nada de que el flaco de lo echado y que negro de lo echado. Yo soy la reina de Toño, el amor de tu vida.
0: Inche, Toño. Oye, Palomita, y luego todo esto, ¿dónde andas ahorita? ¿Por dónde andas circulando, Palomita?
4: Ahorita ando acá por Ruiz con tenis, hay demasiado tráfico.
0: Allá por Avenida Ruiz Cortines.
4: Así es.
0: ¿A qué altura vas de Ruiz Cortines, Palomita?
4: Aquí por donde está una tienda muy grande.
0: Dígale.
4: Una
0: S. Esa es Soriana, ¿verdad?
4: Así es, se pierde demasiado tráfico. Y luego está de México.
0: ¿Pero Soriana va soleado o qué?
4: Así es, hay demasiado tráfico.
0: No, pues es que... ¿Pues es la hora, Palomita?
4: Sí, es la hora, pero pues andamos trabajando, no hay más.
0: ¿No qué?
4: Andamos trabajando, no hay más.
0: Ay, de otra, hay que trabajar, hay que portarnos bien, Palomita Blanca de Piquito de Oro. Oye, Palomita.
4: Dime, Pi.
0: Dice Toño que si sí o qué.
2: Ah, no, Ana, va.
4: No, ya me dijo que el sábado, saliendo de cabina.
0: El sábado ni viene, güey.
4: Ay, con razón, me echó mentira.
0: Pinche vato mentiroso, dile, Palomita.
4: Pues por eso está diciendo, para, ay, qué mentiroso. Bueno, entonces el lunes.
0: ¿Quién fue el que te inauguró, Paloma?
4: Un chiquito de acá, de Monte Cristal, un mayatito de 15 años, Pi.
0: De 15 años, güey.
4: Sí.
0: O sea, a los 15 años perdiste tu virginidad.
4: Toda, Pi, me la metió en toda la paletita. La paletita.
0: O sea, malo que te pregunte, no seas tan grosera, mendiga.
4: La paletita te chupó, Pi.
0: ¿Y a las cuantas chupaditas le salió el chiquito?
4: A la primera, Pi.
0: Y condenada, Palomita. Pues está bien, Paloma, porte bien nada más, ponte a trabajar, chiquilla loca y traviesa. Algo, ¿qué canción quiere mi Palomita?
4: ¿Me puedes compartir una del binomio de oro, Pi? La de tres palabras.
0: Tres palabras del binomio de oro para complacer la Palomita Blanca de Piquito de Oro. Y bueno, pues póngase trucha, Palomita, sigue trabajando. ¿Hasta qué hora vas a trabajar, Palomita?
4: Hoy hasta las 10 de la noche, Pi. Hay que sacar para los mayates.
0: ¡Órale! ¡Ay, desgraciada! ¿Cuál es la radio que manda, Palomita?
4: La banda 93.3 con el papi de papi y mi amorzote, Toño el Padrote. Mi amor, te amo.
0: ¿Qué onda, Toño? Esto ya estaba, es una batalla, Toño, ¿eh? Aquí está el binomio de oro, aquí canta el comandante en jefe Israel Romero, el Pollo Irra. Se llama tres palabras aquí del show del Semi Boy, Luis Covarrubias. Luis Covarrubias.

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La chinita. Saludos a todos los depósitos allá, el rey de mil coronas, Toñito, que siempre están ahí con las bocinas amplificadas en Fomerrey 1, en Antiguos Ejidatarios, en la 112, en Esquistos, ahí en Esquistos y en la quinta, el rey de mil coronas, ¿eh? No, hombre, qué bárbaro. Oye, siempre me acuerdo de Esquistos, porque ahí en la calle Esquistos está el rey de mil coronas, ¿no, Toñito? Y luego más adelantito venden unos tacos de trompo en la mera esquina, güey. 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Riquísimos, riquísimos. ¡Súbale, Antonello!

0: ¡Ahí va, mi querido Carlos! Tierra Negra, que me lo topé el día del Papi Fest. Estuvo sensacional, ¿va, Toñito? Dijo, ponte la del mandilón, güey, que le hicieron allá. Déjate de la mando, Toñito. Esta canción, Toñito, para que la podamos ahorita
1: poner, Toñito, por supuesto, mi hijo, ¿eh?
0: ¡Súbale, Antonio Sánchez!

0: es con el Negro González, Los Aferrados. Hoy, ahí te va.
1: Que nunca salgo.
0: ¿Está el Negro?
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0: ¿Eh? El Negro González y Los Aferrados. Hoy nomás.

0: van las cosas.
1: Ese Carlos y José Junior y el Negro González y los Aferrados. ¿Eh, Toñito? ¿Qué hule, güey? ¿No te la sabías, esa perro, eh? Bueno, ¡súbale!

0: Esa es la canción de Toño el Padrote, va, Toño. Así te trae tu vieja, güey. Qué huele, Chapelina, te contacta, línea de contacto número 2, número 1, bueno.
1: Este Neto de la Indepe, Sepi Boy.
0: Tenante Neto, temi loco.
1: No, mi Sepi, para mi compadre el Pepe de los Envases, aquí Espinosa y Juárez, va, para mi compadre el Gorrión de la Genaro, mi compadre el Jan de la Alianza, el Larry de Tierra, Teto de la Muni, Van Desafanado. Sepi.
0: ¿Qué pasó?
1: De aquí para el Real, pura Totona.
0: Eso, decrételo, dígalo, yo decreto. Eso, ya lo dijo el tremendo, ¿eh? Ya lo dijo, compadre. Pura Totonita aquí para adelante, pues ni hablar, ¿verdad? Pura Totona, Totona, Totona. Bueno.
2: Bueno.
0: Ay, y luego que hay una Totonita, Toño. Un cheneto de mi loco, luego. Saludos a mis amigos de GRM. Tiene buena suerte el mendigo neto de mi loco, luego. Una Totonita y que aparece una Totona, ¿va, mami?
2: Es que tienes una suerte.
0: Tengo una suerte. ¿Quién habla?
2: Meme.
0: ¿De dónde nos hablas, Esmeralda?
2: De la 1.
0: De la Fomerrey 1. Ah, tú eres vecina. Tú eres vecina de Lalo de León, ahí del pollo frito de León, ¿verdad?
2: Así es.
0: ¿Qué andas haciendo, Meme?
2: Aquí recuperándome.
0: Ah, cabrón, pues ¿qué te pasó?
2: Ay, ¿no te acuerdas que te dije que me andaba deshidratando?
0: Ah, que la Chihuahua, mija. ¿Por qué? Por tus mendigos calorones, hombre, ¿va?
2: Sí.
0: Chihuahua, mija. Pero ya te
2: estás... No me pego de la manguera, ya sabrás.
0: Ajá, Miki. Préndete de esta manguera, mami.
2: ¿En serio?
0: Pues sí, una avestruz, hombre, ¿va? Ay, chica. Dime,
2: que ya
0: dime, ¿te gustaría, perro, ¿va?
2: Yo pues creo, yo creo sí.
0: Yo creo que me encantaría, mi amor, ¿eh? Oye, Esmeralda, ¿qué estás? ¿Vas llegando al trabajo o qué estás haciendo, Meme?
2: No, ahorita no fui a trabajar, ando malita todavía.
0: ¡Ah, la gran! ¿Tú andas deshidratada?
2: Sí, ayer fui a consultar, me dijeron que traigo principios de deshidratación.
0: ¡Ah, la gran! Pues luego, mija, unos sueros, toma un chinchuntal de agua con unos aguas minerales y todo, hombre, ¡vámonos!
2: Sí, ya de todo le hice.
0: Exactamente, mami, chúpale a todo, mami.
2: De
0: a
2: todo.
0: Todo lo que te pongan, chúpale, sácale miel.
2: Hasta leche.
0: ¡Epa! Oye, Meme,
2: pues pero... que tomara de todo.
0: Sí, pues es que tienes que rehidratarte, mami. Sobre todo muchos electrolitos, mami, para que te puedas rehidratar, ¿verdad que sí?
2: Así es, oye, recuperar todo lo que perdiste.
0: Sí, hombre, pues es que perdiste muchos líquidos, amor, ¿verdad?
2: Sí, y lo que tú no vienes.
0: Muchos líquidos, mami, perdiste. ¡Épale! Oye, tú, mi querida Meme. Meme.
2: ¡Mande!
0: Te noto muy distraída. Mande. ¿Qué te pasa, Meme?
2: Ay, traigo muchas cosillas ahí en la mente.
0: ¡Alacrán! Dijo un vato. Pues ordénalas, mija, todas esas cositas, ordénalas bien, ¿ok?
2: Ajá, así debe ser. Ajá.
0: Oye, Miki, ¿cómo andamos en cuestión de amores? ¿Estás casadita, solterita, dejadita, viudita?
2: Felizmente dejada.
0: Eso, mija, vámonos a la verda. Chancla que tiro, no la vuelvo
2: lo
0: a levantar.
2: Lo pasado pisado y lo que se fue a la basura.
0: Exactamente, mami, lo pasó pisado, mija. ¿Y qué pasó con tu relación? ¿Por qué terminaste, mija? Nada, pues ya, digo, pues a lo mejor, pues ya no se entendían, ¿va?
2: No, pues nunca nos entendimos, pero pues... Ahí seguía de cerca, pero bueno, al fin te fui dejado.
0: ¿Por qué dijiste? Aquí se rompió una jerga, rúmbateme mucho a la...
2: A la verga.
0: Se dice a la verga, mami.
2: A la, no, es que la palabra correcta es verga.
0: ¡Epa! ¡Chupan tú y Minerva!
2: Pues Minerva que se acompañe con Toñito, yo contigo.
0: Es todo, mamá. Ahora te tocó Minerva, a mí me tocó Meme, güey. ¡Ah! Ay, qué hacerla. Oye, Meme, ¿y lo qué onda? ¿Qué sucede? ¿Te antojan esta tarde, cachonda?
2: Casualidad, no, ajena, perdón.
0: Ajena de Nelson Velázquez, ¿ah? ¿Eh?
2: Sí, mi amor. Ajena de Nelson. Te extrañó mucho.
0: ¿A quién?
2: A ti.
0: A mí, mi amor.
2: Sí, pues ya te está. Extrañó mucho, pues anda deprimida.
0: Alacrán. Pues si ni nos conocemos, ni nos hemos visto, mendiga.
2: No, pero en fotos te veo.
0: ¡Hala, crán! Bueno, pues yo creo que ya es momento entonces de vernos. ¡Ay, güey! ¡Ay, babocha! Digo, un
2: bueno, cuando vengas al pollo frito, ahí te voy a ver.
0: ¡Pollo frito de León! ¡Pollo frito de León! ¡Fomarrey uno! ¡Qué rico! ¡Ven Mitre y Camino Real! ¡Ven Mitre y Camino Real! ¡Ay, el pollo frito de León! ¡Qué rico! ¡Mami!
2: Sí, recomendable.
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0: ¡Vámonos! Aquí está, esta canción se llama Ajena. Aquí está la voz de Cristal Nelson Velázquez, que viene este próximo 29 de agosto. Nelson Velázquez, Giancarlo Centeno y Alex Manga en el concierto Tres Amigos en la Arena Monterrey.
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0: aparte se sacó la lotería. ¿Ah? 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
4: Qué justa mundialista ha tenido Julián Quiñones. 3 anotaciones en lo que va del torneo. Un naturalizado que valió la pena llevarlo con la selección mexicana. Formado en Tigres y que ha hecho las cosas de manera espectacular con nuestro tricolor.
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0: ¡Vamos, Toño! Échame línea de contacto rápidamente porque ya llegó Germán Pluma. Son las 5 de la tarde ya con 43 minutitos, Toñito. Saludos a la gente hermosa de Escobedo Bello. Y no alcanzo a decir que Escobedo Bello, Escobedo Hermoso, Escobedo es la capital de la transformación de todo Nuevo León, ¿eh? Clávense, fíjense bien lo que le estoy diciendo. Mijes es Mijes, Mijes es Mijes por donde te fijes. Mijes es Mijes por donde te fijes, ¿eh? Clávenselo, Mijes, Mijes es Mijes por donde te fijes. Hoy déjame mandar un saludo muy especial, dice Sepi. Muy buenas tardes, dice. Mándame unos saludos, porfa. Dice para el Misa, el Junior, Abraham y el Cara de Tía. Ahí de Impreso, de Impresos Ero. Y se acabó de salir de trabajar ahí del Hospital de la Oca. Saluditos, saluditos, compadre. ¡Súbale, Abraham! Hombre, güey, ya se abrace el ridículo de andar así. No, hombre, qué bárbaro. No. Me quedé yo. Y dije, ¿qué, mamá? Por eso dije, no, hombre, hijo de tu perra. Oye, va a empezar ya el partido entre de los 16avos, ya entre Estados Unidos y Bosnia y Herzegovina, ¿eh? Bosnia y Herzegovina se enfrentan ahorita ya en la Unión Americana. Hay que verlo, ¿no? Vamos a continuar, mi compadre Toño, el padrote. Échame línea de contacto, mijo, mijo. ¡Nukis, Nukis! ¡Buenas tardes!
1: Hey, buenas tardes.
0: Oiga, muy buenas tardes. ¿Con quién tengo el gusto?
1: Con Bere Salinas.
0: Bere Salinas, ¿de dónde nos hablas, Berenice?
1: De Salinas.
0: Ah, pues fíjate, me estás vacilando.
1: O sea, Bere de Salinas.
0: Sí, o sea, Bere de Salinas Victoria.
1: Simón, sí.
0: No te apellidas Salinas.
1: No.
0: Era yo qué baboso diciéndote, Bere Salinas, ¿de dónde de Salinas? Y caí en tu juego, ¿va? Simón. Eres una mal... Digo, diría Toño el Padrote, eres una malvada, ¿eh? Oye, Bere.
1: ¿Qué onda, Cepi?
0: ¿Qué anda, qué anda? Dijo el Chaguito, ¿qué anda? ¿Cuántos años tienes? Escuchas muy pequeñita, Bere.
1: No, tengo 32.
0: Oh, ya estás peluda, mami, ¿va?
1: Sí, ya estoy grande.
0: ¿O peloncita?
1: No, peloncita.
0: Deben de dejárselo, hija, para que se vea pachón,
1: ay,
0: mami.
1: Ay, no, qué asco.
0: ¿Cómo que qué asco? Mi amor, déjame platicarte una cosa, Bere. Más chancita, mira, Dios hizo al hombre y la mujer en cuerpo perfecto, ¿va? Por algo nos dio nuestras cejas, nuestras pestañas, nuestras axilas, mija, nuestros vellitos. Por algo le puso ahí, mija, el pachoncito, mija, para que lo cuidara.
1: No, pero ya no se usa, eso se tira.
0: ¿Quién dijo?
1: De los años 30.
0: Mi amor, ¿quién chingados dijo que ya no se usa, mija? Pues,
1: no, ya no, déjame, ya, pues para las doñitas, ya.
0: Déjame acabar de hablar. Entonces, fíjate, Dios hizo el cuerpo perfecto. Les dejó ahí el pachoncito, mija, para que se cuiden de bacterias, de infecciones. Son como unos soldaditos, mija, que cuidan tu cuerpo. Porque si tú vas a un baño público, vas a un área, lógicamente ahí se quedan las bacterias y no entran a tu cuerpo. ¿Por qué? Porque están los soldaditos. ¿Qué? ¿Para dónde, puto? ¿Eh? Y te defienden de las bacterias, amor. Sí, ustedes, claro, padecen mucho de eso, las mujeres, ¿eh?
1: Sí.
0: Que se van a un baño público, agarran infección. Que van a una alberca, agarran infección. O sea, por algo están ahí. Sí. No sé a quién se le ocurrió quitárselos.
1: Sí, información que cura. Sí,
0: sí,
1: claro.
0: Hombre, ¿en serio, mi amor? ¿Es información que cura, huevo? Porque yo he escuchado mujeres que dicen, Alba, ay, no, hombre, me agarró una infección. ¿Cómo que se agarra una infección? Sí, y es neta, ¿por qué? Porque van y se aplastan y ahí entran las infecciones. Por eso no deben de quitarse el pachoncito.
1: Ah, bueno, ya está.
0: Y mi amor.
1: Ya lo voy a empezar a dejar.
0: Dios hizo el cuerpo perfecto, mi amor.
1: Claro.
0: ¿Eh? Y por eso, mi amor, ¿a poco tú crees que lo hizo nomás porque? No, se los hizo el pachoncito para que se defiendan, ¿va? Es como una esponjita, mija, y se queda toda la mugre. Oye, mami, porque estábamos morros nosotros, tú tienes 32 años, mija, pero hace décadas íbamos al table y todos estábamos.
1: Sí.
0: ¡Oso! ¡Oso! ¡Oso! ¡Oso! Y decía la raza, ¿cómo decía la raza? Vamos a ver pelos, ¿ah? ¿Eh? Vamos a ver pelos. Y ahorita, sí, pues, ¿de dónde ya? Te acabaron los pelos, ¿va, mija?
1: Sí.
0: Oye, Bere, sí, dice, pero sí. Oye, Bere, ¿estás en Salinas Victoria? ¿En qué colonia, mi amor?
1: En Bosques.
0: ¿En Bosques de qué, mija?
1: De los Nogales.
0: Bosques de los Nogales, mija. ¿Y si hay Nogales o puro pedo? ¿No es el nombre?
1: No, puro pedo.
0: Bueno, pedo. No hay ni árboles ni nada. Bosques de los Nogales. Oye, Bere, me da gusto, mi amor, que estés bien, 32 años, mija. ¿Casadita, solterita o anda de chifladilla?
1: No, estoy casada.
0: Bendito mi Dios, mi amor, qué bueno. ¿Cómo se llama su marido, preciosita?
1: Se llama Alejandro.
0: Alejandro, ¿y dónde anda mi
1: Alejandro? Saludos para Alejandro, anda trabajando de Didi.
0: Anda de Didi.
1: Te anda escuchando también.
0: Sí, saludos, mi Ale. Y va a decir Alex, ¿qué cierto tiene el Cepi Boy? No sé, porque ya te he dicho, Alex, no te rasures, digo, no te los quites, ¿verdad?
1: Sí.
0: El pachoncito, ¿qué, Germán?
2: O sea, que se deja ahí un pachoncito.
0: Ya ves, dice Germán Pluma que deben de dejarse el pachoncito. Por eso se llama, mija, el pachón, ¿verdad?
3: Sí. El puro caminito nomás.
0: Exactamente. Antes hasta se hacían figuritas, ¿verdad? Un triangulito.
1: Un triangulito.
0: Sean bien bonitos, triangulito. Hacían sus figuritas, mija, ¿verdad? O como los mohicanos, una rayita nomás, ¿verdad?
1: Sí.
0: Pues nada, ahora ya deja nada la imaginación. Uno dice, ay, güey, para descubrir el camino, ¿ah? ¿Eh? Para descubrir cómo está el pueblito. Nada. Pinche pueblo está desmontado, ya llegas y ya lo viste.
1: Sí, ya, güey.
0: Chupa lambes si y dejas nuevos, ¿verdad?
1: Pi, mándale saludos a mi carnala que es fan tuya.
0: ¡Esa carnala! ¿Cómo se llama?
1: Ella se llama Aurora.
0: Aurora, ¿dónde nos escucha Aurorita?
1: De Ciénega de Flores.
0: En Ciénega.
1: Yo te empecé a escuchar de morrilla porque ya siempre...
0: Siempre, ay.
1: Y se pelea con su vato porque le marca por teléfono en el horario de que no le debe de marcar. No, que estoy hablando con el Tepi y le tiene un chingo de celos mi cuñada. Ah. ¿Qué le ves a ese cabrón? ¿Y qué le escuchas? Y
0: pero
1: es... carnala, no, a mí no me hablen. Yo estoy oyendo el Tepi Boy.
0: Mi amor,
1: ¿no?
0: Esto simplemente es un chavo, mi hermano, para desestresar.
1: Sí,
0: abuelo,
1: pero, los vatos así son.
0: Pinches vatos locos inseguros, amor, ¿verdad? Eso se llama inseguridad, mi amor, ¿eh? Y acuérdate que la inseguridad es, se lo provocan los celos, y una persona celosa es una persona peligrosa.
1: No, también te va a escuchar mi cuñado, también es trailero y anda ya en los rumbos y también...
0: Sí, ¿sabes? Es puro show, hombre, es puro cotorreo, hombre, ¿verdad?
1: Mi hermana lo abre, no me marques ahorita porque...
0: Porque una persona celosa es peligrosa, ¿verdad?
1: Sí.
0: No. Oye, Bere... ¿Qué talla usas a tus 32 años, amorcito?
1: No, yo soy 7, 9 más o menos.
0: Es bien buena, mendiga. Pinchales, cara de perro, se papea, mami, ¿verdad?
1: Con que le guste mi vato, no hay pedo.
0: Exactamente, mi amor. Usted mira, con que le guste su vato y los demás que te valgan que eso.
1: Sí, me vale que...
0: Con que le gustes a tu vato y a mí, ya chingaste.
1: A huevo,
0: mira. Con que le gustes a Alex y al Cepi, ya le hiciste, mami.
1: Sí, claro.
0: A huevo, lo demás que te valga verte. Que si Toño el Padre te dice que no, porque le valga Berta, ¿va, mija?
1: Sí.
0: Oye, Bere. ¿Sí o qué? No.
1: Claro.
0: Vamos o qué. Acabo que decimos a Alex que dile que vienes un mandadillo al centro, mami. Dime, ¿te gustaría?
1: ¿Te gustaría?
0: Me encantaría, mami, imagínate. ¡Nah, es chavales! Oye, mija, ¿qué canción quiere mi Bere?
1: La que quiera de Pepo López.
0: Yo te quisiera poner...
1: No me gustan.
0: Yo te quisiera poner esta, mami. ¿Quieres esta o esta? ¿Esta o esta? Tú decides, mami, ¿cuál? Y las dos, o menos se peleen.
1: Las dos, pero... hombre, no hay pedo.
0: La quieren, ¿verdad?
1: Sí.
0: Dice el dicho, haciendo agujero aunque sea caballo. No, ni más, hombre, ¿va? Oye, Bere. Grítelo fuerte, mija, allá en la colonia Bosques de los Nogales. ¿Esto pertenece a qué? A Salinas Victoria.
1: Sí.
0: ¿Cuál es la radio que manda, preciosa?
1: La 93.3 con el papi del papi y el Cepi Boy.
0: Bere. ¿Sí o qué?
1: Me encantaría.
0: ¿Vamos o qué? ¿Vamos o qué?
1: Vamos, Cepi, vamos.
0: Mi amor, que como no le decimos nada a Alex, ¿o qué?
1: No, ay, no se doy cuenta.
0: Ya no se tinta. ¡Vámonos! Aquí está el Pepo y la pasión. ¿Y yo soy tu maestro, ¿eh? ¡Yo volé! ¿Qué hubo le queda? Vámonos, Toñito, vámonos. Ya viene Germán Pluma con el mundo loco, el loco mundo de Germán Pluma. La máxima figura de la radio.

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2: El edil con licencia, Andrés Mijes, continúa en sus reuniones para la contienda interna de Morena, donde busca ser el coordinador de la 4T, y dijo que cuando llega la transformación, el bienestar sí llega a las familias. Es por eso que con el Plan México de la presidenta Claudia Sheinbaum Pardo, Nuevo León sí va a jalar mejor. Mijes Llovera agrega que esto no es obra de la casualidad y asegura que está en primer lugar en las encuestas serias de diversos medios. 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
4: Caerse mil veces y levantarse de nuevo. En eso consiste la vida.
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18: Bueno, pues en ese momento llega Mercy DJ a la producción de audio. Se retira Topillo Tapas. Pítame, Topillo Tapas. Bienvenidos a la Universidad de los Medios de Comunicación. Gracias al papi de papi, Sepi Boy, que nos transfiere la estafeta de esta Universidad de la Diversión de Medios de Comunicación. Ah, ¿verdad? Tenemos el enigma del pato más viral, del pato Merlín. Besito Monterrey, ¿cómo la ves? Ah, ¿verdad?